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0: tiempo,
6: las 19 horas.
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9: Exactamente las 19 horas con 37 minutos.

0: Exactamente las 19 horas con 42 minutos.
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0: Exactamente las 19 horas con 42 minutos.

0: Exactamente las 19 horas con 51 minutos.
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0: Exactamente las 19 horas con 51 minutos.
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2: Exactamente las 20 horas. Con 3 minutos.

0: Exactamente las 20 horas con 12 minutos.
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0: Exactamente las 20 horas con 12 minutos.

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1: Exactamente las 20 horas con 36 minutos.
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0: Exactamente las 20 horas con 41 minutos.
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0: Exactamente las 20 horas con 41 minutos.
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8: Exactamente las 21 horas con 3 minutos.

0: Exactamente las 21 horas con 11 minutos.
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0: Exactamente las 21 horas con 11 minutos.

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6: Exactamente las 21 horas con 22 minutos.
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6: Exactamente las 21 horas con 22 minutos.

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1: Exactamente las 21 horas con 25 minutos.

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1: Exactamente las 21 horas con 29 minutos.

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5: Exactamente las 21 horas con 36 minutos.

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1: Exactamente las 21 horas con 39 minutos.

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5: Exactamente las 21 horas con 48 minutos.

0: exactamente las 21 horas con 51 minutos.
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0: Exactamente las 21 horas con 52 minutos.

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1: Exactamente las 21 horas con 59 minutos.

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6: Exactamente las 22 horas con 5 minutos.

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0: Exactamente las 22 horas con 13 minutos.
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0: Exactamente las 22 horas con 13 minutos.

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1: Exactamente las 22 horas con 19 minutos.

0: Exactamente las 22 horas con 22 minutos.
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0: Exactamente las 22 horas con 22 minutos.

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1: Exactamente las 22 horas con 33 minutos.

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1: Exactamente las 22 horas con 49 minutos.

0: Exactamente las 22 horas con 53 minutos.
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0: Exactamente las 22 horas con 54 minutos.

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5: Exactamente las 23 horas con 3 minutos.

0: exactamente las 23 horas con 10 minutos.
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0: Exactamente las 23 horas con 10 minutos.

exactamente las 23 horas con 20 minutos.

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1: Exactamente las 23 horas con 26 minutos.

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1: Exactamente las 23 horas con 47 minutos.

0: Exactamente las 23 horas con 50 minutos.
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0: Exactamente las 23 horas con 51 minutos.

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1: Exactamente las 23 horas con 59 minutos.

0: Exactamente las 0 horas con 11 minutos.
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0: Exactamente las 0 horas.

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1: Exactamente las 0 horas con 18 minutos.

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1: Exactamente las 0 horas con 25 minutos.

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1: Exactamente las 0 horas con 36 minutos.

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1: Exactamente las 0 horas con 49 minutos.

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1: Exactamente las 0 horas con 53 minutos.

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1: Exactamente las 0 horas con 55 minutos.

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1: Exactamente la 1 de la madrugada con 6 minutos.

0: Exactamente la 1 de la madrugada con 11 minutos.
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0: Exactamente la 1 de la madrugada con 11 minutos.

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1: Exactamente la 1 de la madrugada con 18 minutos.

0: Exactamente la una de la madrugada con 45 minutos.
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1: Exactamente, la 1 de la madrugada con 50 minutos.

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1: Exactamente, la 1 de la madrugada con 53 minutos.

0: Exactamente la 1 de la madrugada con 56 minutos.
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1: Exactamente las 2 de la madrugada con 2 minutos.

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1: Exactamente, las 2 de la madrugada, con 10 minutos.

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1: Exactamente, las 2 de la madrugada con 38 minutos.

0: exactamente las 2 de la madrugada con 41 minutos.
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0: Exactamente las 2 de la madrugada con 41 minutos.

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1: Exactamente las 2 de la madrugada con 47 minutos.

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1: Exactamente, las 2 de la madrugada.

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2: Exactamente.

0: exactamente las 3 de la madrugada con 26 minutos.
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0: Exactamente las 3 de la madrugada con 26 minutos.

0: Exactamente las 3 de la madrugada con 59 minutos.
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0: exactamente las 4 de la madrugada con 56 minutos.
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1: Exactamente las 6 de la mañana con 24 minutos.
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amigos en todo el país. ¿Qué tal? Familia ecuatoriana, buenos días. Buenos días, Ecuador. Buenos días a toda la fuerza laboral ecuatoriana. Buenos días a nuestros amigos y amigas que se levantan muy por la mañana para empezar ya este nuevo día de labores. Hoy estamos 20 de agosto. Sí, amigos, hoy ya estamos 20. 20 de agosto del 2026. Bienvenidos, amigos. Bienvenidas, amigas, a compartir las noticias aquí en la 91.7.

Amigo Satélite, lo que se viene. Atención, amigos, viene la pregunta. Esas preguntas capciosas, amigos. La pregunta del día de hoy aquí en el noticiero. Recuerde que puede mandar mensaje de texto normal, mensaje de voz al WhatsApp. O la llamada directa. El teléfono que estará habilitado 0959-42-69-75. Ahí está el número 0959-42-69-75. La pregunta de hoy, ¿a qué se refiere, amigo satélite? Ah, caray. All right. Muy bien, dice el amigo satélite que la pregunta del día de hoy va a un tema que comenzó desde ayer. Ajá, sí, amigos, escuchen. Resulta que normalmente usted, amigo, que tiene su motocicleta, sacó licencia tipo B. Con esa licencia, normalmente usted maneja su carro y maneja su motocicleta. En Guayaquil comenzó ya con la ANT y los operativos empezaron en forma bastante llamativa, amigos. ¿Cuál es? Que les están exigiendo a los motociclistas que tengan la licencia tipo A. Sí, amigos, la tipo A. Si usted no tiene la tipo A, le pueden retener su motocicleta y pagar una fuerte multa. Eso están haciendo ya por parte de la ANT. La pregunta es sobre este tema, amigos, para ustedes, para compartirla con ustedes, y dice así. ¡Atención, amigos! ¡Viene! La pregunta. Jueves 20 de agosto. La pregunta dice, atención, atención, amigos, la pregunta dice, en Guayaquil la ANT comienza a realizar operativos para sancionar con retención de la motocicleta a conductores que no porten la licencia tipo A para movilizarse en estos vehículos. La pregunta es, ¿usted está de acuerdo que aunque los conductores de motos tengan otro tipo de licencia, deben ser detenidos sus vehículos? ¿Sí o no? Llamen, comenten, escriban. Su opinión es importante. El teléfono 0959-42-69-75. Recuerde que puede mandar mensaje de texto normal, mensaje de voz al WhatsApp o la llamada directa. También puede hacer un comentario si tiene problemas en su sector, en su barrio, en su comunidad, quiere hacer un comentario, quiere comentar sobre algún tema, hágalo. Desde luego con altura, con respeto y cultura. La pregunta del día de hoy, repito la pregunta, amigos. La pregunta dice, en Guayaquil la ANT comienza a realizar operativos para sancionar con retención de la motocicleta a conductores que no porten la licencia tipo A para movilizarse en estos vehículos. ¿Usted está de acuerdo que aunque los conductores de motos tengan otro tipo de licencia, deben ser retenidos sus vehículos? ¿Sí o no? Llamen, comenten. Escriban, recuerde que su opinión es importante. 0959-42-69-75. El teléfono para sus denuncias. La pregunta, aquí en el noticiero.

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0: 6:39. Son las 6:39 ya aquí en el noticiero de la 91.5. Ayer vi una iguanita que la habían aplastado en la ruta del río, amigos. Por favor, señores conductores, si usted ve que el animalito va saliendo, frene, aguántese, por el amor de Dios. Alguien le tiró el carro encima y el pobre animalito ahí quedó tirado en el pavimento, amigos. ¡Qué pena! Atención, amigos, el jefe del Comando Sur de Estados Unidos y el jefe del Comando Conjunto Ecuatoriano hablan sobre ofensiva contra el narcotráfico. Ecuador es el principal líder de la coalición de las Américas contra los carteles. En la reunión ratificaron el compromiso con la seguridad y la estabilidad regional, así como la firme determinación de desmantelar las organizaciones criminales. 6:40. Un saludo para doña Nelly Barco, la mamá de mi amigo Jimmy Mendoza. Buenos días, doña Nelly. Los resultados de la segunda categoría. Atención, amigos. El Patria iba ganando allá en Manabís, en Colón. Allá estaba ganando el Patria, amigos. 2-0 estaba ganando. Y ese Ángel Gracia tiene un misil en esa pierna izquierda. De tiro libre anotó el descuento. Y luego ese equipo se vino con todo y empató. Pero al final Coco Macías, me dicen que también la tenía. Por poco gana Patria. Pero lo importante es que empató allá en Colón. Y estaba viendo las imágenes del partido, amigos. Y ese estadio donde estaba jugando el Patria, una tribuna chiquititita. Y aparte, atrás de los arcos, hasta matas de verde habían. Y calificado ese estadio. Y el estadio del Patria de Buena Fe, que no vamos a decir que es la octava maravilla del mundo, pero está en mejores condiciones que ese estadio, amigos. Y no ha sido calificado. ¡Qué bárbaros, amigos! ¡Qué bárbaros como son los dirigentes de la ecuatoriana! ¡Párenle en bola a los ríos! ¡Párenle en bola a los ríos, amigos! Yo de dirigente, yo voy allá y protesto. Pues no, pues señores, ¿cómo van a calificar este estadio y el mío, de mi provincia, que esté en mejores condiciones, no me lo califican? ¡Hablen serio! Ahí tiene que el dirigente hacerse ver también, allá en Guayaquil. Pero bueno, ese estadio hasta matas de verde tenía ahí atrás. Y si no me creen, ya mismo saco un gol del 11 de mayo que ellos lo pasaron y se lo pongo en el Facebook para que los vean. Las matas de verde atrás. Sí, amigos. El Patria empató. 2-2. El Insutec. Atención, amigos. Vamos, Insutec, ¿cómo es que es la canción? El Insutec le ganó sin despeinarse mucho, con un fútbol conservador, con un Natanael Ortega que destrozaba a la saga rival y le anotó un gol, con el cabezazo del jugador Cortés. Ganó el Insutec 2-0, nada más y nada menos que al Imbabura, aquí en el Arena La Victoria. En el Arena La Victoria, ahí ganó el Insutec. Insutec 2, Imbabura 0. Y el otro equipo representante de los ríos, que es el Corinthians. Corinthians perdió, amigos. El Corinthians de los Ríos perdió frente a Pacífico Fútbol Club en el estadio, dijo don Víctor, Estadio Nacional de Fertiza. 2-1 ganó el equipo Pacífico Fútbol Club a Corinthians. Ahí están los resultados de la segunda categoría. Ahí están los resultados de la segunda categoría. Atención, amigos, el niño se intensifica. ¿Cuándo podría llegar a Ecuador? Las aguas frente al país mantienen anomalías. El mayor calentamiento se proyecta para diciembre, pero sus efectos en las lluvias deben confirmarse. Ayer veía imágenes de Chile, amigos, cómo el niño costero ha hecho su presencia ya por allá, amigos, y las avecitas han cambiado su hábitat natural y la gente tenía que darles de comer ahí porque el ecosistema está cambiando, amigos. ¡Qué tristeza! Carros que iban por barranco abajo, deslaves y todo eso, producto del niño costero que ya está por allá en Chile. Aquí dicen que llega en diciembre. ¡Uy, Diosito! 6:45 a.m. Son las 6:45 aquí en el noticiero de la 91.5, amigos. 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
0: Muy bien, gracias amigos. 6:47 a.m. Saludos para mi comadrita Esther y Casa, mi querida comadrita. Buenos días, comadrita, buenos días. Salúdeme a mi ahijado, al ingeniero Eduardo Galarza. Saludos para él. Salúdemelo, comadrita. A mi querido ahijado también a través del noticiero de la 91.5. La pregunta dice, atención a la pregunta del día de hoy, amigos. En Guayaquil, la ANT comienza a realizar operativos para sancionar con retención de la motocicleta a conductores que no porten la licencia tipo A para movilizarse en estos vehículos. ¿Usted está de acuerdo que aunque los conductores de motos tengan otro tipo de licencia, deben ser detenidos sus vehículos, sí o no? Comenten, llamen, escriban. Su opinión es importante. El teléfono 0959-4269-75. Vamos con los mensajes de ustedes. Buenos días, licenciado. Sobre la pregunta del día de hoy, la ley es clara. para conducir una motocicleta debe portar la licencia tipo A. Caso contrario, el vehículo va retenido. Que tenga excelente día, licenciado. Gracias, mi amigo. Buenos días, amigo periodista. Pero si ya tengo la licencia tipo B, que es manejar vehículo, entonces puedo también manejar una moto. Gracias, amigo. Otro oyente. Adelante al amigo que está en la línea. Buen día.
3: Buenos días, licenciado.
0: Buen día, Reyes. Mi amigo.
3: La pregunta, no tengo nada que opinar de esa pregunta.
0: Ya.
3: Tengo mi propia pregunta,
0: a
3: licenciado
0: ver,
3: Reyes.
0: Comente.
3: Para todos esos traidores de la patria.
0: Ya.
3: Que están a favor de este gobierno.
0: Ajá.
3: El tiempo le dará la razón, licenciado Reina.
0: ¿Ya?
3: Para este gobierno y para el gobierno que he acusado, que son perseguidos, y que el tiempo le dará la razón a ellos también. Si me hago entender, licenciado.
0: Sí, sí, clarito, clarito. Muy bien, gracias por su comentario, amigo. Gracias por su comentario. Así es, amigo. La opinión suya es muy importante aquí en el noticiero. Otro oyente dice, buenos días, licenciado. Sobre la pregunta, yo no estoy de acuerdo que las personas que tenemos licencia de carro tengamos que sacar la licencia tipo A para movilizarnos en la moto. Para mí es la forma más descarada para sacar dinero. Porque los que tenemos licencia tenemos los conocimientos para manejar. Claro, y yo digo, cuando usted va a hacer el curso, le hacen algunas preguntas y son casi las mismas, ¿no? Cuando usted va en una intersección, ¿quién tiene la preferencia? Cuando hay una línea marcada en el piso. Son todas las preguntas que hacen, que son prácticamente las mismas, amigos. Honestamente, son casi las mismas. 6:51 a.m. 6:51 aquí en el noticiero. Dice, y no que era en agosto, septiembre, que ese niño venía a hacer relajo. Ahora es en diciembre. No hay cómo creerle a este Inami. La plena. Usted tiene toda la boca llena de razón. Yo también, ¿no?

0: ¿Ya?
1: Lo que pasa es que aquí estos señores no hay a quien creerle. Yo le dije el otro día a usted.
0: Ajá.
1: Aquí hay que creerle. La verdad es a papá Dios. El resto valemos.
0: Deje, cuidado, se le sale la mala palabra a mí. Vale serio. No,
1: hasta ahí le llevo.
0: Hasta ahí nomás, allá.
1: Sí, todos valemos.
0: Ya, ahora sí, ¿qué es lo que usted iba a comentar? A ver, comente, para escucharlo.
1: Eso le iba a decir.
0: Ya.
1: No sabemos nada. No sabemos ni el día que nos vamos a morir.
0: Eso sí es verdad, la plena verdad.
1: Entonces, ellos como están en el poder y tienen su plata, quieren saber todo. No saben ni nada.
0: Ajá. ¿Oyó? Es verdad.
1: Muchas gracias.
0: Muy bien, gracias, amigo. Ahí concuerdo con usted, es verdad. Sí, amigo, a veces dicen que una cosa, que otra cosa. Y bueno, vean, por ejemplo, el señor Carlos Perugachi, director de Oceanografía, Meteorología Marina, mejor dicho, el INOCAR, dijo que el comportamiento está siendo monitoreado por el Comité Nacional ERFEN y que todavía se debe evaluar cómo responderá la atmósfera ante este calentamiento. El índice ecuatoriano del fenómeno El Niño se mantiene en estado activo por aproximadamente 7 semanas consecutivas. La condición está relacionada con las anomalías de la temperatura superficial del mar, tanto en el Pacífico Central como frente a las costas ecuatorianas. ¿Qué les parece, amigos? Pero una pregunta debía hacer cualquier rato. ¿Usted le cree a este INAMI? Esa sería una buena pregunta, amigo. A ver si es que usted le cree o no le cree. Porque hay mucha gente que sí le cree, otras que no les cree. ¿Y usted le cree, amigo, don Gil, Freddy, Gil Rivera? ¿Qué te pasa, pues, Gil? Don Freddy Gil, buen día.
2: Darwin Reina Rogel, buenos días. Desde la provincia de Santa Elena, escuchándote en el sector Limoncito, Juntas del Pacífico.
0: Ya.
2: Al amigo que dice que porque tiene licencia tipo B puede manejar moto. No es así. Igualito como lo dijo la señora Lourdes Iván, no confunda rana con runa. Es licencia para cada vehículo.
0: Muy bien, gracias, amigo. Sí, pero lo que yo digo, mi pana Freddy, es que en la situación económica que se encuentra el país, sería bueno que se modifique eso, ¿no? Usted cuando va a sacar la licencia de la tipo B, esa le debe servir para manejar todo tipo de vehículo liviano, incluidas las motocicletas. Pero en este país no. Aquí usted tiene que pagar $200 hacer el curso, $200, para la licencia tipo B, para manejar carro pequeño. Paga $200. Aparte, paga la especie para la licencia ya. 200, como 200 y pico, le sale casi $300. Ya, usted tiene su licencia tipo B. Ahora usted se compra una motito y tiene que hacer el mismo trámite. Tiene que matricularse en una escuela de motocicletas o de la misma escuela de conducción de carro para que le den la licencia tipo A. Ya una vez que usted sale brevetado, otra vez hace el mismo trámite y le sale 300 latas más. Ese es el tema, don Freddy Gil Rivera. Por eso es que Peter Aguayo le puso Freddy Gil. La plena. Por eso es que Peter Aguayo le puso Freddy Gil Rivera. Qué pena la muerte de este señor Michel Sensi Contuji. Ayer, amigos, se daba esta noticia trágica para nuestro país. Dicen que el hombre era el perito en investigación de asuntos criminales en este país. Y lamentablemente tuvo ese accidente por ahí en Kenia. Ha ido, según las noticias, a disfrutar con su esposa, vacaciones, qué sé yo. Han alquilado un helicóptero con su piloto, naturalmente. El helicóptero es modelo 2024, nuevo, pero

0: se vino abajo. Como 24 minutos nomás han estado en el aire y se vino abajo. Y lamentablemente falleció. Ahora, Luis Ávila asume la dirección del CNI tras la muerte de Michel Sensi Contugi. La designación se produce tras el fallecimiento de Sensi Contugi en un accidente de helicóptero ocurrido en Kenia. Ya hay reemplazo, amigos, para el señor que falleció el día de ayer. 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Un saludo para nuestro compañero y amigo, el licenciado Harold Escobar. ¡Harold! Buenos días, Harold. A su querida esposa y mi amiguito Jeremías. Buenos días, Jeremías. Los saludamos atentamente a través del noticiero de la 91.5. Licenciado, buenos días. Yo no estoy de acuerdo que se exijan dos licencias para un vehículo pequeño como es la motocicleta. Le comento, yo tengo mi vehículo, o sea, mi carro, y también tengo la motocicleta. Sin embargo, solamente cuento con una licencia y es verdad, gasté más de $300. Gracias, amigo. 6:59 a.m. Don Byron Perugachi, buenos días.
1: Licenciado, buenos días.
0: Buenos días, don Byron.
1: Respecto a la pregunta, no estoy de acuerdo que se meta presa a las motos, porque el dueño cumple con el requisito de matricularlas, de revisarlas. Entonces, si la moto tuviera algún desperfecto, como una llanta lisa o algo, entonces ahí pueden detener a las motos, pero no por la licencia. Porque si tiene la licencia tipo B, eso le autoriza para que pueda manejar una moto. Lo que no le ampara es en el caso que tenga un accidente, que un carro venga y choque a la moto, y ahí ya lo puede reclamar porque no tiene la de tipo A. Entonces, ese yo creo que es otra forma de sacarle dinero. ¿Por qué? Porque al meterle preso a la moto, tiene que pagar garaje, tiene que pagar wincha. Entonces, no estoy de acuerdo. Gracias, licenciado.
0: Ah, ya, muy bien. Gracias a usted, mi amigo. Buen día, amigo.
2: Licenciado, buenos días. Dios lo bendiga.
0: Amén, gracias.
2: El licenciado, esa es una trampita para que ingrese dinero al Estado. Pero acuérdense que eso de la licencia viene hace muchos años atrás, que para cada cosa tienen que tener su licencia. Es clarita la ley dice licencia profesional y no profesional, y punto, eso dice. Con la licencia tipo B sí puede manejar una moto con licencia tipo B, pero si algún momento llega a tener usted un accidente de tránsito o algo por el estilo, la responsabilidad va a ser netamente de usted. ¿Por qué? Porque no tuvo la licencia que es para la moto, que es la categoría para la moto. O sea, la ley hace la trampa también.
0: Echa la ley, echa la trampa.
2: Pero bueno, yo no estoy de acuerdo. Yo pienso que con la licencia tipo B sí podrían conducir una moto. Después que tengan su licencia, ya creo que ya la gente tiene un conocimiento, algo básico, pero igual. Sí, yo sí creo que pueden conducir. Permitan conducir con licencia tipo B.
0: Muy bien, gracias, buen comentario. Gracias por su comentario, amigo. Gracias por su comentario. 7:01.
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1: La hora son las 7:05 a.m. Son las 7:05 ya aquí en el noticiero de la 91.5. 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
1: 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Para mi gran amigo don Darwin Salvatierra. Don Darwin, ¿dónde está don Darwin? Acá estoy, dice, con su querida esposa desayunando, alistándose para ir rumbo a su taller, ahí en el Parque del Avión. Y ya que saludamos a los maestros, saludos para mi amigo Yoyito. Carajo, ese yo tengo tiempo que no lo visito. A mi amigo, el maestro Yoyito. Buen maestro, hija. Buen maestro. Así que saludos para Yoyito. 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Recuerden, amigos, somos Taller Don S.

0: La hora son las 7 de la mañana con 10 minutos. 7 horas y 10 aquí en el noticiero de la 91.5. Vamos con los oyentes que están esperando turno. ¿Qué dice don Félix Macías? Ese helicóptero era de una empresa africana. Según el video, esa cosa no quería prender. El piloto era que manivela y manivela hasta que prendió. Yo desde ahí me bajo de esa punto suspensivo podrida. Imagínense que el término que utilizó ahí, don, ¿cómo se llama? Don Félix. Carlitos Ponce dice, licenciado, buenos días. Usted dice que el señor que falleció en ese accidente era el de inteligencia, pero el que usted sabe que está prófugo ya dijo que en una publicación que ese señor era el cerebro de este gobierno para hacer las persecuciones a sus rivales y para otras cosas más. ¿Hasta dónde la mente de este punto suspensivo también? Antes que llegue la licenciada, sigan opinando. Buen día.
1: Licenciado, buenos días.
0: Buen día.
1: A ver, dos cosas. El reglamento de tránsito y la ley de tránsito tienen ambigüedades. Según el reglamento, usted puede conducir vehículos no profesionales que entran en la categoría A y B.
0: Los
1: cuales usted puede conducir vehículos...
0: Según el reglamento.
1: Con licencia A y B. Asimismo puede conducir motos con licencia A y tipo B. El tema es que cuando usted tiene un accidente de tránsito en su moto, yeah, y usted tiene licencia de carro tipo B, no profesional, ahí es el problema para el conductor de la moto, porque no tiene cómo defenderse, porque está conduciendo con una categoría diferente a la de moto. Pero entran en las no profesionales, ¿ok? Otra cosa, el niño ya está presente. En esta época deberíamos sentir frío. Claro. En pleno verano.
0: Eso sí,
1: pero ni siquiera tenemos verano.
0: Estamos, a veces hace un frío por ahí.
1: En esta época ni siquiera debería caer una gota de agua. Está totalmente caliente el clima.
0: Yeah.
1: Así que la persona que dijo que no, que es normal en agosto, este tipo de aguas, es mentira. En esos tiempos no cae nunca agua. El agua se termina siempre el 15 a 20 de mayo. Es fijo. Y debería comenzar a llover en diciembre, que es lo normal. Esa es la época lluviosa de nosotros. El niño se viene fuerte en diciembre. Ahí sí se viene fuerte porque son las épocas lluviosas de nosotros. La diferencia es que el niño no es un invierno normal. Es un invierno súper fuerte como está declarado en este momento. Pero ya tenemos el niño declarado.
0: Muy buen bien. Día, gracias por su explicación, amigo. Gracias por su explicación. Muy buena, muy buena. Ah, caray. Ese vestido que se ha puesto. Bien apretadito. ¿Eh? Levantó la pierna. Que se mueve para allá y para acá. Es una X.

0: muévete.
1: La conclusión que perdida la inocencia en el sur se pasa mejor.
0: ¿Ya?
1: Para hacer bien el amor hay que venir al sur.
0: ¡Ahí está! La licenciada Luisa González de Quevedo ya está con nosotros para continuar informando a nuestros oyentes. Licenciada, buenos días.
2: Buenos días, buenos días. Buenos días, Darwin. Buenos días a los amigos buenos que están días, conectados licenciada. A través de la 91.5. Efectivamente, estamos para conocer más, para informarnos más, para compartir más también con nuestros oyentes y con sus opiniones.
0: Claro, pero antes que se vaya con esas llantas, licenciada.
2: ¿A dónde me voy a ir con las llantas?
0: A dar la recomendación de las llantas.
2: Allá.
0: Un oyente me pasó, me han pasado algunos, le dicen, sí que la quieren a usted con esos chistes, licenciada.
2: Me si mandaron son uno, sanos, sí.
0: Me mandaron uno ayer, pero yo lo escuché y estaba muy fuerte.
2: ¿Es colorado
0: estaba,
2: no?
0: Estaba rojísimo, no, colorado, ese. No.
2: A mí me gustan los cachos sanos.
0: Y hasta decía palabras más fuertes.
2: No, ya vio. No.
0: Aquí
2: no.
0: Vamos con uno que mandaron. A ver, este no lo he escuchado, pero ahorita se lo mandaron. Dice, póngale para la licenciada antes de las llantas. Bueno, antes de las llantas, ahí le va. Vamos a ver de qué dice. Se fue. Se perdió. ¿Cómo? ¿Qué tan bien, licenciada?
2: ¿Qué? Se le fue.
0: Se fue el bandido. A ver, aquí va. Ahí va.
3: Pobre hombre se encuentra muy grave a punto de irse al otro mundo.
2: Ya.
3: Su última voluntad fue que lo dejaran partir desde su casa. En eso percibe el aroma de un pastel recién horneado.
0: Oy.
3: El moribundo hace un esfuerzo sobrehumano y se dirige a la cocina, donde mira el delicioso
0: pobre
3: pastel
0: sí.
3: recién horneado. El moribundo extiende su mano cuando...
0: Se le va a comer.
4: Ni se te ocurra. Son para el velorio.
2: ¡Ay, de una!
0: Pobrecito, licenciada.
2: De una, me lo
0: pobrecito,
2: pararon en seco.
0: Pobrecito.
2: Oiga.
0: Vamos a las llantas.
2: Sí, sí, mejor
0: sí,
2: vamos a las llantas, porque estaba bueno el cacho, pero vea, hoy, qué
0: cortito,
2: malo,
0: ¿ah?
2: Qué malo. Cortito, bueno, sí, vea, cortito. Está bueno.
0: ¿Cómo está cortito a usted, licenciada?
2: Ahí está en chévere, así está en chévere,
0: bonito,
2: es cortito,
0: ¿no? Cortito,
2: sí, sí, sí.
0: Y es para inteligentes, ¿no?
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0: Esa es la calle que lo lleva a los chongos.
2: Ahí sí no le podría decir.
0: Ya, la transversal. Ahí usted se va largo a los chongos.
2: ¿Te conoce? Licenciada. Yo no.
0: No, esa es la calle que le va para,
2: por eso,
0: que
2: te para te ahí conoce.
0: Se va para allá.
2: Yo
0: largo.
2: Por allá ya no conozco.
0: Ya a la zona rosa.
2: La zona rosa, como le llaman. Bueno,
0: es
2: ya.
0: Es tiempo de pausa en el noticiero, amigos.
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0: ¡Eso! ¡Nos vamos a la pausa publicitaria! 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
0: La hora son las 7:24. Tengo bastantes comentarios sobre la pregunta, licenciada.
2: A ver, vamos con la
0: ¿Quiere
2: pregunta.
0: ¿Quiere usted escuchar primero la pregunta?
2: Claro que sí.
0: Le pongo la pregunta, licenciada, aunque usted maneja solamente carro. Pero la pregunta va. Ahí va. Ahí va la pregunta. La pregunta dice, licenciada.
2: A ver, láncela.
0: En Guayaquil, la ANT comienza a realizar operativos, ¿adivine para qué?
2: ¿Para qué?
0: Para sancionar con retención de la motocicleta a conductores que no porten la licencia tipo A para movilizarse en estos vehículos. La pregunta es, ¿usted está de acuerdo que aunque los conductores de motos tengan otro tipo de licencia, deben ser detenidos sus vehículos, sí o no, licenciada?
2: Bueno, yo sí creo que hay la sanción es retener el vehículo y como que es un poco fuerte, ¿no? Un Ajá. poco fuerte, ¿por qué? Porque no es que haya un desconocimiento completo de las normas,
0: Así
2: ya es. Que tiene otra licencia. Sí debería ir como a permitirse, pero debería haber una sanción, de pronto otro tipo de sanción por obviamente conducir un vehículo que no está autorizado. Le comento que, por ejemplo, en Europa son bastante estrictos en la cuestión de las licencias para motos, porque como allá dicen que, bueno, y es verdad, el motociclista es la persona entre los conductores el que está más susceptible a accidentes de tránsito y por lo tanto debe estar bien preparado para evitarlos y para no vivir un accidente de tránsito. Entonces allá son bastante exigentes para poder entregarle una licencia de conducir para motocicleta. Acá claro. no es que sean tan exigentes. El problema es que toca pagar otra vez y ahí es donde a la gente le cuesta, pues no le duele pagar otra vez. Pero sí es verdad que para ser motociclista se necesita conocer ciertas reglas que sí varían un poquito. Más que nada para tener conciencia del riesgo como motociclista de provocar el accidente de tránsito que le puede terminar afectando mucho más a la persona que maneja una moto.
0: El problema, licenciada, es que yo lo veo, yo personalmente.
2: Usted como motociclista.
0: Lo veo como una trampita, licenciada.
2: Claro.
0: ¿Sabe por qué? Porque deberían reformar eso.
2: Claro, porque es
0: deberían
2: mucho,
0: reformar
2: mucho.
0: Esa ley de tránsito. Porque mire usted, si Ángel Mazón, que me acaba de escribir ahorita, ahí le vi que dijo Ángel Mazón. Si Ángel Mazón, mi amigo Ángel Mazón, él tiene, creo que tiene 3 o 4 carros.
2: Ya. Yeah.
0: Pero él se compra una motito para movilizarse por ahí. Entonces, él cuando va a hacer el curso para la licencia tipo B, que es no profesional, ¿no es cierto? Que es la que le dan a usted.
2: Ajá.
0: Ahí mismo deben incluirle en el mismo curso.
2: Eso sí.
0: Técnicas para motocicleta.
2: Ahí debería
0: Entonces,
2: ser
0: usted
2: una
0: saca
2: sola.
0: Su licencia. Le vaya o no vaya a manejar moto, igual eso le ingresa. Es como en el colegio. Usted va y le dan inglés. ¿Y usted acaso que va a ir a hablar en inglés? Pero igual usted recibe esa clase
2: claro,
0: y recibe
2: sí,
0: esa
2: sí,
0: materia.
2: Sí, debería.
0: Igual la reciben acá. Y debería ser un solo pago, porque para sacar una licencia, usted necesita 200 y pico para el curso, necesita otro dinero para claro. la brevetación.
2: Y ahí es el problema.
0: Y otro, y sí. más de $300. Claro. Entonces, usted va a gastar 300 y pico para una licencia, 300 y pico para otra, y no debería ser así.
2: Claro, ahí es el problema, porque le toca pagar.
0: Le
2: tocaría
0: pagar.
2: Entonces, ahí es cuando nuevamente tiene que ponerse a sacar plata y la gente ya no le gusta.
0: Ahora, ¿por qué le digo eso, licencia? Porque, por ejemplo, las preguntas son las mismas. Son las mismas. Pues usted pone el disimulador. Le ponen para la licencia tipo A, para la B, para C. Usted pone cualquiera. O usted hace un simulador con la licencia A. Después hace con la licencia B y va a ver que las preguntas son exactamente las mismas, licenciada. Sino que variadas. Nada más. Entonces, ese es el problema.
2: No, y lo que usted dice está muy bien, me parece muy bien, porque si ya usted toma el curso para la licencia de vehículo, de una vez también aprende lo relacionado a la motocicleta, vaya o no vaya a conducir. Entonces de ahí se está dando más conocimiento y en una sola.
0: Dice Ángel Mazón, Darwin, buenos días, saludos también a Indira.
2: Saludos, Ángel.
0: Acá más que... ¿Usted sí lo conoce, Ángel Mazo?
2: Claro.
0: ¿Sí lo conoce?
2: Compañeros de colegio, para que usted sepa, del mismo habla. Yo le puedo contar todos los secretos del relajoso de Ángel Mazón. Pasaba casi todos los días en inspección general.
0: Pues. Ha sido revolucionario el hombre.
2: Amigo, un abrazo. Él tenía un trío famoso.
0: No le creo. Sí. Ah, vea usted.
2: Compañeros, de la misma aula.
0: Dice, acá más que licencia es que casi todos andan sin casco. En eso deberían de trabajar, en obligar a que anden seguros con el casco. Muy bien, gracias Ángel. Vamos con los oyentes que están acá, de abajo para arriba vamos, licenciada. A ver, estoy desconectado, ahora sí conecté. Buenos días, mi amigo, buen día.
11: Buenos días, sobre su pregunta.
0: ¿Ya?
11: Yo no sé por qué nosotros los ecuatorianos no reconocemos las cosas que las leyes quieren cambiar, porque la gente andan a veces hasta 5 niños con padres que llevan a la escuela. Entonces, si la ley de tránsito les comienza a poner mano dura, ya se resienten. Es verdad, ya cada quien tiene que tener licencia para moto y licencia para carro. Entonces, yo tampoco no estoy de acuerdo que carguen así estos niños, porque acá en el Empalme, usted viera que las madres de familia en una pasola cargan hasta 5 niños. Muchas gracias, licenciada.
0: Muy bien, gracias a usted, mi amigo. Vea, licenciada. Yo no estoy de acuerdo con esa A y B. Y aquí le enseño mi licencia. Yo tengo mi licencia, licenciada.
2: Ya.
0: Tengo licencia A y tengo licencia tipo B.
2: Ah, usted tiene las dos licencias.
0: Yo le hablo con propiedad porque yo he gastado esa plata sacando la una y sacando la otra. Y yo he hecho el curso y he visto que el curso me cuesta exactamente el uno que el otro.
2: Ya.
0: Si el uno me vale 195, el otro me vale 200.
2: El mismo
0: curso. La diferencia es mínima. Y aquí tengo mi licencia, vea. Licencia tipo A caduca 15 de octubre del 2029. No veo bien, licenciada.
2: Es 2029. Que esas letras son bien chiquititas,
0: sí,
2: también, pues.
0: Son chirringuillas las letras.
2: Son bien chiquititas.
0: Pero aquí voy a ver. Aquí está, vea. A ver si
2: lo importante es que usted tiene las dos.
0: Sí, yo tengo aquí, no veo igual, 28. Y la de carro me caduca 16 de octubre del 2028 también. Las dos caducan en el 28, licenciada. Ah, y acá tengo otra.
2: No me diga que tiene tres licencias.
0: Tengo la E. Oiga,
2: también.
0: Yo no puedo manejar ni siquiera un colectivillo.
2: ¿Y cómo tiene la E?
0: Tengo la

0: ya me fue. Cierre y vuelva a llamar.
1: Se le trabó ayer.
0: No la encontré por la linterna. Oiga, tengo la E especial. 16 de octubre de 2028 también.
1: También está vigente.
0: Licenciado, especial, dice.
1: ¿Y cómo usted tiene la E especial y no sabía que tiene?
0: No, yo sí tengo la especial, es que yo tengo mi licencia. Ya soy, saqué licencia como a los 20 años licenciada.
1: Ahí le daban una sola.
0: Claro. Vea, yo era un muchacho pintor, licenciado. Ajá. Yo pintaba letreros, todo eso. Y una vez Carlos Ramón Ceballos, el papá de Stalin Ceballos,
1: ya,
0: él me llamó para que le haga unos letreros. Pero el hombre me decía, ay, es que no tengo. ¿Cuánto me cobra por el de aquí? Tanto. Por el de acá, tanto, tanto. Y quería bastante, pero no tenía.
1: Ah, quería pintar bastante.
0: Le llevé a don Carlos, no nos hagamos lío.
1: ¿Qué quería cómpreme pintar? ¿Carros pintura, o casas?
0: Y yo le pinto todo.
1: ¿Pero qué era?
0: En paredes, en murales, en guindolas, todo eso. Antes se pintaba así, sí, y ahora usted es otra cosa.
1: También pintaba guindolas.
0: Guindolas, en paredes, dibujos también.
1: Debe tener letra bonita, pues, entonces.
0: Normal, pues, licenciado.
1: ¿Qué? La letra que yo he visto no es bonita,
0: es fea,
1: pues.
0: Pero la letra de acá es otra cosa.
1: Ah, ya.
0: Si doña Mercy me está llamando que le vaya a hacer en una pared un letrero.
1: ¿En serio?
0: Y estoy que me quería ganar ese billete, licenciado, pues está floja la cosa.
1: Ah, ya.
0: Ya voy a buscar un ayudante. Con un ayudantito, ahí sí.
1: Ya.
0: Ya, entonces, licenciada, el señor viene y yo le digo, a don Carlos, hagamos una cosa.
1: Ya. Yeah.
0: Yo le pinto todo lo que usted me quiera pintar. No me pague ni un centavo. Solamente compren el material. Dice que estás loco. No se preocupe.
1: Ya.
0: Yeah. Y si usted gana, me da mi licencia.
1: Ah, él estaba de candidato.
0: Del sindicato.
1: Para si ser secretario general.
0: Igual, yo ya gané bastante con usted. No se preocupe.
1: Ah, caramba. Regalón dijo, estaba.
0: Juega el gallo. Y me comenzó a comprar el material. Todo le pinté todito. Cuando ganó, licenciada.
1: Ya, claro, él ganó.
0: Cuando ganó, me llamó. Me dijo, alista tu carpeta, copia de cédula, y bueno, me dijo todo. Y yo te voy a dar la licencia profesional del sindicato de choferes.
1: Ah, ahí pregunto yo, hizo el curso.
0: Y le dije, ¿ah?
1: Hizo el curso.
0: ¿Qué quiere que le conteste? ¿A favor o en contra?
1: Sí, hice el curso.
0: No hice,
1: hice
0: el curso, licenciado. No hice el curso. Pero sí iba. Sí iba a veces ahí a escuchar nada más, pero no era como una obligación.
1: No fue todos los días.
0: En ese momento yo le puse al señor Carlos Ramón Ceballos Moreira, que en paz descanse, palabra de gallero.
1: A él.
0: Ese es el original palabra de gallero, licenciada.
1: Y le cumplió.
0: Ahí está, Stalin Ceballos. Bueno, entonces eso con la licencia. De ahí es que me doy cuenta que tengo licencia A y B, licenciada. A ver, aquí está la llamada que no me salió en antes. Buenos días.
2: Buenos días, licenciado.
0: Buen día, amigo.
2: Yo no estoy de acuerdo con esa otra licencia tipo A. Si yo sé que mi licencia es forma tipo B, licencia deportiva, para manejar carritos de cuatro llantas.
0: Ajá.
2: Yo con ella puedo manejar moto. Incluso en esa licencia está hasta la foto de la moto. Entonces yo con eso, yo puedo conducir, conduzco y no voy a sacar más licencia.
0: Claro, ¿verdad? Que es verdad, es gracias.
1: Está la foto de la moto, pero no es que le tienen marcado.
0: No está marcado.
1: No está marcado, está la foto nomás, porque son todos los tipos de licencia que hay. Sí, ahí en la parte de atrás, sí, ahí. Dale la vueltita.
0: Vea, aparece una moto.
1: Ahí tiene todos los vehículos.
0: Aparece una moto también con un cajón atrás. Ese es comercial. La moto es particular. Aquí aparece una A1, A1, esa, la A es moto, la A1 me sale una moto con un cajón atrás.
1: Ah, mire.
0: Creo que esa es la Tricimoto,
1: ah,
0: comercial.
1: Debe ser Tricimoto esa.
0: Ahí me sale la B, un auto pequeño, particular. Ahí sale C1, sale como una ambulancia estatal.
1: Ya.
0: Sale la C, ese es comercial.
1: Claro, están todas, sí.
0: Ahí sale la D1. Ecoturismo, ve los turistas también. Ahí sale la D, pasajeros. Ahí sale la E1, especiales. Ahí sale la E, la que yo estoy.
1: Ya.
0: Un tráiler grandote sale ahí. Y yo, ¿qué?
1: Claro, pues, supuestamente usted puede manejar tráiler.
0: Claro. Ahí sale la F, un carro más pequeño que dice discapacitado. Y ahí sale la G, ahí casi no veo, dice agrícola. Ah, es un tractorcito.
1: Ah, los tractores, claro.
0: Es un tractorcito. Todo eso sale en la licencia.
1: Mire, vea.
0: ¿Sabe qué también sale, licenciada?
1: ¿Qué también
0: sale? Que nos vamos a la pausa.
1: Vamos a la pausa.
0: Con los oyentes. Tranquilo.
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0: ¡Nos vamos a la pausa publicitaria! 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
5: La hora son las 7:41. Nuestros oyentes tienen prioridad aquí en el noticiero, licenciada.
6: Claro que sí. A ver, oiga, póngalo.
5: Mándele un mensaje a mi compadrito Gregorio Zambrano.
6: Saludos para su compadrito. ¿Dónde está su compadrito?
5: Mi compadrito Gregorio Zambrano, acá en el pantano.
6: Ah, en el pantano. Saludos para los amigos, sí, del pantano.
5: Mi compadrito es fiel oyente de usted.
6: Ah, sí,
5: sí,
6: así, mire, oyente, mira, y yo no sabido.
5: Es que dice que él es correísta.
6: Ah.
5: Dice, compadrito, yo soy correísta, dice.
6: Y entonces es oyente de quién.
5: Oyente de doña Luisa González.
6: De Luisa, de sí, Quevedo. De Luisa, de la Luisa, sí, don.
5: Y que le gustan los chistes. Aquí tengo otro, ya voy a poner. Espérese un ratito. Buenos días.
7: Licenciado, muy buenos días, licenciado.
5: Buen día.
7: No estoy de acuerdo, licenciado, de que una licencia tipo B no pueda conocer una tipo A. Los que no tienen licencia, sí, obligatoriamente tienen que sacar.
5: Claro,
7: para que
5: normal.
7: Pueda conducir una tipo A. Sí. Pero no estoy de acuerdo que usted en la parte de atrás tenga una licencia A y tenga la licencia B, que no pueda conducir de moto. Ya usted ya pasó ese rango, pues, de conducir una de tener una licencia tipo A. Entonces sí puede conducirse una tipo. Y si tiene una tipo C y usted tiene licencia C, B y A, usted puede conducir todos esos rangos. Así esté caducada las dos. Uh-huh. Pero usted tiene una tipo C. Usted puede conducir eso porque usted ya ha pasado por licenciado, ya ha pasado por todo esas licencias. Eso es como si yo tengo una licencia C, licenciado. O sea, no puedo tampoco conducir un particular. Por
5: ¿verdad?
7: Ya
5: ¿no?
7: mismo se ha de inventar eso por sacar dinero. Se van a inventar eso, licenciado, que una tipo C no podamos conducir una tipo B. Ese es mi
5: muy bien, muy buen comentario.
6: El comentario está muy bien. Ya,
5: muy buen comentario.
6: Muy lógico.
7: No es solamente por ahora, sacar plata al pueblo. Nada,
6: muy lógico.
5: Ahora me da una idea el señor con su comentario, licenciada. ¿Qué les cuesta a nuestros honorables asambleístas llevar estos temas ahí a la asamblea? Debatirlos, licenciada, debatirlos.
6: Claro, ahí está la diferencia. ¿Por qué? Porque el comentario del señor, muy lógico, tiene toda la razón, pero en cambio no está así la ley.
5: No, claro, no está la ley.
6: Entonces, ahí está el problema, porque usted dice, pero a ver, pero por lógica yo sí podría conducirlo, sí, pero está incumpliendo y entonces viene el otro y lo multa, viene el otro y se le lleva la moto.
5: Pero siempre hay una, esto es como una gotita de agua que va cayendo sobre una roca gigante. Alguien ha de escuchar, alguien de pronto toma la iniciativa y lo llevan. Porque en la asamblea deben debatirlo. Aquí tenemos asambleístas de los ríos.
6: Por supuesto.
5: Que tomen la iniciativa, al menos en vez de irse a pelear a la asamblea, ir a debatir estos temas. Debatan. A ver cuál es el fin del
6: asunto. Que son de la vida diaria, de, claro, de lo pues, cotidiano.
5: Ya, por ejemplo, yo siendo asambleísta, ya, si tanto lo hacen por la plata, $200 cuesta el curso para licencia tipo B. Pongámosle $220, aumentémosle 20 más.
6: El pedacito.
5: El pedacito. Ajá. Y ya ahí va incluido también para motocicleta.
6: Una pues, sola.
5: Ya, ¿cómo va a creer que un chico, un joven, que quiere sacar su licencia, recién está empezando, ¿qué tiene que sacar? De moto. Porque todavía no se puede comprar el carro, pues, licenciada. Pero en cambio, si usted le da facilidad, este joven que ya está empezando a producir para nuestro país, se compra su motito, pero se saca su licencia tipo B con proyección, claro, más adelante, claro, ya vender su moto. Así y comprarse es, un y carrito comprarse un y ya no tener ese tortuoso problema de ir otra vez a hacer otro curso.
6: Así es.
5: Entonces, deberían las autoridades trabajar en esto. Vamos a ver qué dice otro oyente que está aquí en la línea
6: aquí
5: telefónica.
6: Tengo un mensaje,
5: Ya, muy bien. Vamos con el oyente, que es cortito nomás. Buen día.
0: Leonardo, ingeniera, ¿cómo está? Buenos días.
6: Ahí,
0: dígale, ¿puedo andar? Es que yo no lo sabía.
6: Súbale.
5: Ahí está subido. El de él es que bajó. Está bajito el de él. A ver, licenciado, su mensaje.
6: Sí, yo tengo aquí uno que me llama la atención en el Facebook. De pronto usted me ayuda ahí también un poco, porque dice, yo tenía licencia de moto, saqué la de carro, me quitaron la de moto y dijeron, con eso puedo manejar porque la licencia tiene categoría AB. Pero
5: antes
6: no,
5: era así, licenciado.
6: Pero eso era antes, pues ahora no, pues ahora tiene usted solamente una categoría por licencia.
5: Escúcheme, sí. Lo que pasa es que normalmente se sobreentendía que la superior supera a la inferior.
6: Ajá. Le da el aval para
5: le
6: la
5: da
6: anterior.
5: El aval. Ya. Entonces, eso vea, cuando el Ranger era agente de tránsito en Babahoyo, hace así muchos años atrás se aplicaba eso normal. O sea, de ahí se viene aplicando, licenciada.
6: Pero ya, eso ya no se aplica.
5: Es que escúcheme, licenciada, escúcheme, por favor. Mire estas canas, vea.
6: No le veo, pues están pintadas.
5: Ah,
6: no,
5: caray,
6: tiene.
5: Ayer me pinté.
6: No,
5: ¿sí? Ya, está bien. Está,
6: ni una tiene.
5: Está bien, ya, pero ya deje que me salga. Entonces, vea, licenciada, resulta que ahora quienes manejan el tránsito son empresas recaudadoras.
6: Sí, ahí estoy de acuerdo con usted.
5: Y
6: definitivamente.
5: Ellos hacen estudios internos cómo sacar un dinerito más.
6: Exacto, más plata.
5: Y se han dado cuenta que estudiando la ley de tránsito, para manejar moto tiene que tener la licencia A. Y para vehículos, aquí está
6: la plata.
5: Aquí le caemos. Y en Guayaquil ya comenzaron. Allá han retenido muchísimas motos.
6: A ver, entonces yo le pregunto a Carlos Duarte, que es el que puso el mensaje. A ver, don Carlos, cuénteme, ¿hace qué tiempo le pasó esto que usted dice que le han dicho que no necesita la otra licencia y que se le quitaron para comprobar, ¿no? ¿Hace qué tiempo? ¿Hace qué tiempo le dijeron eso?
5: Muy bien, conteste don Duarte.
6: Don Carlos, sí.
5: Oiga, saludos para el ingeniero Fabricio Cuadros Mendoza, el presidente de la Comisión de Fútbol del Patria. Ayer el Patria iba ganando 2-0 allá en Colón, licenciada.
6: Qué bonito.
5: ¿Sabe a quién?
6: Ajá.
5: Al 11 de mayo. ¿Sabe usted cuánto gana Ángel Gracia, licenciada? $5,000.
6: ¿Ah, sí?
5: ¿Sabe cuánto gana uno que se lo llevaron del MLE? $8,000 mensual.
6: Ya.
5: ¿Sabe cuánto es el presupuesto de ese equipo? Arriba de los $65,000 mensual.
6: Oh,
5: ese 11 de mayo
6: fuerte,
5: tiene harta plata
6: fuerte,
5: y tiene un
6: fuerte,
5: equipazo,
6: sí,
5: licenciado.
6: Sí, sí.
5: A ese.
6: Le iba ganando.
5: El Patria le iba ganando 2-0.
6: Ya, qué bonito, pues.
5: Y aparece ese Ángel Gracia justificando la contratación que le han hecho. De un tiro libre, un zurdazo, licenciada. 2-1.
6: No.
5: De ahí aparece otro que también lo contrataron y empataron 2-2.
6: Oh.
5: El partido terminó 2-2.
6: Ah, pero bueno, terminó empate allá.
5: Pero al último, el Coco Macías, me cuentan que tenía listo para la tercera. Y la cancha le hizo una mala jugada y no llegó a la tercera. Porque hubiera ganado el Patria, licenciado.
6: Hubiera ganado,
5: licenciado.
6: Wow. Hubiera sido
5: ahora,
6: buenísimo ahí.
5: ¿Sabe cuál es lo triste de esto, licenciado? Ajá. Que si usted observa, no sé cómo pasarle ya mismo el video a usted. En el partido que está jugando el Patria con el 11 de mayo, atrás de los arcos, hay hasta matas de verde, licenciada. Hasta matas de verde.
6: Ya.
5: La tribuna Chirringuilla.
6: ¿En serio?
5: Y ese estadio
6: ¿Y está calificado.
5: Y el estadio de Buena Fe,
6: ajá,
5: que está en mejores condiciones,
6: ya,
5: que tiene una tribuna muy amplia y todo, no lo califica.
6: No puede ser.
5: Ay, es que no entiendo, licenciada.
6: No, de pronto, a ver, de pronto usted lo vio con imágenes y le puede dar esa impresión, pero habría que ver qué le dice la gente que estuvo allá.
5: ¿Cómo que me dice la gente que estuvo?
6: Porque de pronto usted lo vio en una fotografía, en una imagen.
5: No, yo lo vi en fotografía, licenciada. Yo lo vi en el ¿cómo se llama?
6: ¿Qué?
5: ¿En
6: la transmisión?
5: En la transmisión, licenciada.
6: Ah, en la transmisión la vio.
5: En la transmisión. Ahí le voy a pasar. Aquí lo encontré. Ahí le voy a pasar. Licenciada Luisa González.
6: Luisa María, póngale. Aquí,
5: no, María, no, pues usted no es Tibán.
6: Es que
5: usted
6: me cambia, profesor.
5: Luisa Tibán le voy a poner, licenciada. No es que ahora ya son amigas con la Tibán.
6: Siempre.
5: Ahí le pasé. Ábralo a ver si se le puede abrir, licenciada.
6: Déjeme ver.
5: Está en el Facebook. En Facebook. Si usted tiene Facebook, ahí ve. Abra rapidito, licenciada. Usted va a ver matas de verde, árboles de cacao. Es en medio de una vegetación. Ahí está
6: ya,
5: la
6: sí,
5: cancha.
6: Sí, sí.
5: ¿La está viendo?
6: Sí, sí, la estoy viendo, sí.
5: Vea, y vea lo que hace el gol el jugador y dónde lo va a cantar. Vea. Ahí mete el gol, ese es el segundo. Ahí va corriendo, parece que es el Pichón Quintero. Ahí va la tribuna, mire la tribuna. Ahí está la tribunita, no se la ve o si se la ve.
6: Bueno, yo no.
5: No se la ve,
6: sí, no
5: se la
6: veo
5: ve.
6: Aquí,
5: en el otro
6: aquí.
5: Gol, en el de Gracia sí se la ve. En el de Ángel Gracia, ahí sí se
6: aquí
5: ve
6: sí
5: la tribuna.
6: Aquí sí se ven las plantas que están en el filo.
5: Ah, ¿no? Sí, ve, puro sí, monte, sí. Puras plantas.
6: No, puro monte no, tampoco.
5: No,
6: las
5: pero
6: plantas,
5: es que se ve una montaña ahí, licenciado.
6: Sí.
5: Matas de verde, ve ahí.
6: Sí, sí.
5: Ahí están las matas.
6: De verde,
5: ¿a dónde están?
6: Sí.
5: Atrás del arco. Atrás de los arcos, licenciado. Y ese estadio lo califica. Está bien, yo no digo que no lo califiquen. Está bien que lo califiquen, porque ahí juega el 11 de mayo. Pero también califíquenme en el mío. Califíquenme en el de acá también.
6: Sí,
5: habría
6: que ver cuáles son las diferencias. ¿Por qué el de acá no? A ver.
5: Eso es lo que no entiendo, licenciado. No, se lo juro que no entiendo. El estadio del Patria Buena Fe cumple con todos los requisitos, licenciada, pero no es calificado.
6: Ah, pero algo no cumple, pues.
5: A ver, no es que me le voy a cargar a los de la ASO, licenciada, porque son mis buenos amigos. Yo los respeto, los quiero mucho a los amigos de la ASO. Pero, licenciada, yo como dirigente de la ASO, ¿sabe qué hago? Yo me voy a la ecuatoriana cuando estén calificando los estadios. A ver, señores, ¿cómo pueden calificar el estadio 11 de mayo? Yo estoy de acuerdo con lo califiquen, pero califíquenme también el mío.
6: Claro.
5: ¿El de acá por qué no me lo califican?
6: Claro.
5: Acá ustedes me dejan marginado. Entonces, eso es lo que falta ya, licenciada. Roncar también de aquí de Los Ríos para que sea equitativo todo. No solamente que tenga beneficio el uno y perjuicio el otro. Amigo San Luis de Panvil. Aquí está.
6: Venga, a ver la polémica del
5: dice,
6: día.
5: Amigo, buen día, repita la pregunta.
6: Ay,
5: dice, pero ha mandado un audio. A ver, amigo de San Luis de Panvil. Buenos días, amigo de Panvil.
3: ¿Qué tal, licenciado? Buen día,
5: pues,
3: licenciada. ¿Qué tal? Buen día.
6: Buenos días.
3: Antes no te decían nada cuando andabas en moto con la licencia B. Pero después ya comenzaron a cargarse mucho ya. Decían que carguen la A. Y ya pues a mí me tocó sacar también la licencia de la A y de paso hasta la C. Eso es. Y excelente noticiero de la mañana, bendiciones. Mi amigo, le cuento que ya no le puedo nombrarle al amigo que sabía nombrarle. Me dijo que, me dio a entender que me estoy agarrando de su fama, más o menos.
5: ¿Cuál?
3: Pero él sabe que le estoy saludando. Él sabe que le tengo un aprecio grande.

0: Sí, con Tuji. Salió Rafael Correa. Ahí están los amigos que dicen, es que no pueden vivir si no lo nombran a Rafael Correa.
1: Pero es que él...
0: Y es que él no puede estar tranquilo allá en Bélgica si no jode la vida.
1: Sí, sí,
0: también él escribe, pues,
1: de verdad que
0: hace noticia. Él hace noticia, amigos. Y ustedes entiendan que la noticia es noticia. No te tuerzas, Ángel Mazón. Ponte firme. No te rías tampoco. Pope, tampoco. ¿Qué dijo Correa? Aquí está, licenciado. Tal vez se solidarizó. Escuche lo que dijo el señor Correa. Saludos para el doctor Henry Tapia.
1: Eso dijo Rafael Correa.
0: Amigo, acá no. En el sector de la Josefina 1.
1: Rafael Correa le ha mandado saludos a él. Pero es que usted dice, pues. Pero es que usted dice. A ver, escuche ya.
0: Escuche, licenciado. Ver, dijo Correa. Cenci Contugi era el cerebro perverso detrás del gobierno de Noboa. Era el que espiaba, hacía los montajes de casos y planificaba las persecuciones. También era el que mantenía la granja de troles del gobierno. Hizo mucho daño. Ojalá pueda descansar en paz y que el resto de gente de este nefasto gobierno que hoy se creen tanto poderosos e impunes entienda lo efímera que es la existencia humana. Atentamente, Rafael Correa Delga.
1: Terrible.
0: Oigan,
1: ni
0: en la
1: terrible,
0: muerte, terrible. Diosito lindo.
1: Terrible, la verdad es que es terrible.
0: Pero espere, licenciada, que Inés Alarcón,
1: ajá,
0: asambleísta,
1: sí, de ADN,
0: le respondió.
1: Le contestó.
0: ¿Y qué dijo Inés Alarcón?
1: Si quiere se lo digo acá.
0: A ver, diga, usted es Inés Alarcón.
1: Claro,
0: Inésita,
1: yo imagínese que sea Inés Alarcón ya, y diga. Yo leo ese mensaje tan espantoso.
0: Ya, pero
1: de
0: dígalo como lo dijo Inés,
1: y
0: o sea,
1: entonces,
0: con ese tono enérgico y
1: yo le diría, si fuera Inés Alarcón.
0: ¿Qué dijo Inés Alarcón?
1: Miserable. No te atrevas a mencionarlo ni a atacar a quien ya no puede defenderse por sí mismo. Solo un ser tan ruin y despreciable como tú puede intentar manchar la memoria de un hombre íntegro, leal y transparente como Michel. Esas son virtudes que un prófugo como tú, agazapado en las alcantarillas, jamás ha tenido ni tendrá.
0: Oh, es que a una acción no cabe sino una reacción.
1: Claro,
0: pues,
1: y ella tiene toda la razón en este caso. No se puede ser así.
0: Mire, licenciada, hasta con el más contumaz criminal, asesino, delincuente, que fallece, esa persona al menos merece descansar en paz, licenciada. Pero imagínese usted, este señor lamentablemente cae en ese accidente de tránsito. Y no era la forma como Correa debía expresarse, licenciada. Ese hombre tiene familia.
1: Y le digo una cosa, la última frase de Rafael Correa es una frase que se aplica para todos. Lo efímera que es la existencia humana, para que él actúe de esta manera, me parece que es demasiado bajo lo que dijo en sus propias palabras.
0: Dice Fernando Almeida, jajaja, les duele la verdad. Es que no es que duele la verdad, puede que sea o no sea eso, licenciado. Pueda que sea
1: claro,
0: o no sea
1: nosotros
0: eso.
1: No estamos hablando si es o no es.
0: Lo que es un ser humano.
1: Por supuesto, en el momento en el que hay una muerte.
0: No se puede uno vanagloriar de una muerte así, licenciada. Eso dice mucho de la persona,
1: claro,
0: que lo que está diciendo.
1: Claro que sí.
0: De un
1: allí,
0: fallecido.
1: En esos momentos debe imperar siempre la parte humana. Por ejemplo, mire, yo le escuché al hermano de Guillermo Lazo, el que es correísta, no recuerdo el nombre de este Lazo, pero él es correísta de toda la vida. Y él ayer lo dijo, estaba justamente, le estaban haciendo una entrevista y parece que le preguntan algo y entonces él dice, mira, en este momento nosotros somos muy respetuosos de lo que está ocurriendo, yo no me voy a referir en términos negativos a la muerte que se está viviendo por parte de la familia, eso de ahí en este momento no, mucho respeto por lo que se está pasando. Así lo dijo.
0: Sí, oiga.
1: Entonces, y así debe ser.
0: Escuchemos reacción también de los amigos correístas y no correístas. Todo el mundo también tiene derecho a opinar, pues, licenciada.
1: Claro.
0: Buenos días.
2: licenciado, no he escuchado esa frase que dice que aquí se paga.

0: Para todo, licenciado. Nada va para allá, para el otro mundo, sin que aquí nadie la pague, licenciado. Métaselo eso en la cabeza.
1: Totalmente de acuerdo. Totalmente de acuerdo. Y mañana o pasado, Dios no lo permita, le pase algo al expresidente Correa, tampoco no es que los opositores
2: no,
1: van a salir a vanagloriarse, porque así no es, licenciada. Hay un Dios a quien hay que respetar. Esto no es de contentarse ni alegrarse porque una persona muere, licenciada. Sea lo que sea.
2: Las diferencias políticas en ese momento deben quedar
1: normal,
2: a un lado.
1: Normal,
2: cualquier
1: licenciada.
2: Tipo de diferencia es más.
1: Accidente aéreo, no de tránsito, dice el ingeniero David Hidalgo Calopiña. Sí, fue un accidente aéreo, licenciada.
2: Sí, es verdad.
1: Dice Galo
2: su helicóptero
1: Cuello,
2: se vino abajo.
1: Que se llama Javier Lazo.
2: Javier Lazo.
1: Javier,
2: sí.
1: Lazo.
2: Javier Lazo, efectivamente. Él estaba en una entrevista el día de ayer y él se solidarizó con la familia. Realmente es lo que debe hacer toda persona.
1: Pero, licenciada, pero si es lo que todo ser humano con sus cinco sentidos y sus cabales debe hacerlo.
2: Por supuesto.
1: Si yo he visto gente que han sido enemigas, enemigas acérrimos, licenciada, y de los dos uno fallece, el otro va al velorio y hasta perdón le pide, licenciada. No es que ya es una persona que falleció.
2: Claro.
1: Sí, dice, es para mi amigo Peter Aguayo, dice el amigo San Luis de Pan.
2: Ah, veo, usted lo conoce muy bien.
1: Buenos días.
2: Para quién era.
3: Buenos días, licenciado Reina. Buenos días, licenciada.
2: Buenos días.
3: Aquí en Quevedo hay hartos jóvenes que andan sin licencia en las motocicletas. Andan de dos, de tres, y aquí los señores de tránsito no dicen nada. En presencia de ellos pasan de a tres, de a dos en moto y no pasa nada. Eso es lo que tienen que primeramente los señores de tránsito ponerse a ver y darle solución a este tema. Porque hay demasiados jóvenes que andan en esas motocicletas y hacen mal uso. Ellos no saben lo que es la ley de tránsito, ellos no respetan un disco pare, no, ellos no respetan ni una señal de tránsito, ni una, estimado Reina. Tenga buen día,
1: muy bien, dice Darwin Peralta. El presidente del Patria argumentó que una de las razones por las que no califican al estadio de Buena Fe son por las dimensiones de la cancha.
2: Ah, no cumple las medidas.
1: Licenciada, es que hay medidas reglamentarias más grandes y más pequeñas.
2: Pero hay medidas.
1: Y son reglamentarias.
2: Y si no cumple, no cumple.
1: Entonces, si no cumple, ¿cómo jugó el campeonato de Provincial de Los Ríos? Que es un campeonato profesional. Allá yo voy. Entonces, si no cumple las dimensiones reglamentarias, no debería ser habilitado para jugar acá. Entonces, si esa es la razón, entonces,
2: claro,
1: ¿cómo
2: no lo habiliten,
1: acá?
2: No lo habiliten.
1: Mande el mensaje que tiene allá, licenciada.
2: Sí, justamente aquí tengo ya las palabras del asambleísta Javier Lazo y él habla en nombre de la bancada correísta, a diferencia de lo que dijo Rafael Correa. Póngame volumen allá, pues.
4: Es que todavía no me sé el nombre. Y queremos simplemente lamentar esa desaparición, porque también ha fallecido la señora esposa del alto funcionario y creo que dejan dos niños huérfanos. Ante eso y ante la muerte misma, que todo ser humano tiene complicaciones frente a la muerte, por mucho que leamos filosofía, todavía no sabemos procesar qué mismo es la muerte, a pesar de que sabemos de que todos vamos para allá. Pero no sabemos todavía tener una posición clara frente a la muerte. Y en este momento, y por la ausencia de dos, papá, mamá, y que dejan dos huérfanos, nosotros vamos a ser muy, muy respetuosos.
2: ¿Dio?
4: Con lo de los niños y las niñas.
1: Eso hace una persona
4: ayer
1: razonable, licenciada.
2: Así es.
1: Las diferencias políticas quedan a un lado.
2: Deben quedar a un lado, efectivamente.
1: Pero, verá, licenciada, cuando hay fanatismo, Ahí el problema es otro. Ahí usted le da la razón al que usted lo sigue, pues, licenciado. Tenga la razón o no tenga. Yo quisiera escuchar a un correísta así como el señor.
2: Sí, mire, de verdad.
1: Mire, yo, la verdad, tengo alguna diferencia con el señor, pero de todas maneras es una persona que ha fallecido. Le doy mis pésames a sus familiares y qué sé yo. Pero lo otro es lo otro. Escuche lo que dice Marcos Reina. y no le voy a comentar, solo le voy a leer el mensaje que él dice. Dice Darwin, saludos. En redes sociales ya hay personas que dicen que capaz fue Correa que tumbó el helicóptero. Entonces, ¿quién nombra a quién? Duplein desea siempre la muerte a los correístas. Ojo, cualquier ser humano que fallezca no hay que alegrarse. En eso sí no hay duda. Bueno, eso dice el Marcos Reina. Cada cual es dueño de lo que dice, licenciada. Nada más le digo yo. Ahora, lo que yo sí le puedo decir una cosa, licenciada. Que una cosa es Duplein, otra cosa es Correa. ¿O no es así, licenciada?
2: Por supuesto, una cosa es Juan y otra cosa es, claro, Pedro.
1: Porque Duplein, ¿quién es Duplein? Nadie. Es una persona que se aprovecha de un medio para destilar veneno, y el otro es un expresidente de la República.
2: Que se aprovecha también de las redes sociales.
1: Licenciada, pero está en otro nivel. Pero está en otro nivel. Yo califico por los niveles. Si yo veo que una persona chabacana lanza un improperio, yo le como, le digo, está bien. Pero que venga una persona aristócrata y de la noche a la mañana lance eso, entonces ya uno se preocupa. Entonces son niveles, licenciada. Hoy no es necesario de no tener licencia para manejar una moto. Con solo comprar una moto eléctrica que vale más o menos de 200 a 300 dólares los niños. No, ya no, Manolo. Ya no. Ya están estudiando para que las motos eléctricas sean regularizadas.
2: Pero todavía no está.
1: No, no.
2: Ya, entonces Manolo tiene razón, pues todavía sí, no está regularizada.
1: Licenciada, sí. Pero lo que yo le digo es que ya, es que tampoco estaba lo de la A y la B, pues, licenciada. Usted circulaba normalmente con su matrícula de carro. Y ve, y ya le salió. Están estudiando regularizar.
2: Sí, están piensan regularizar.
1: Las motos eléctricas.
2: Sí, así es.
1: Entonces, ¿qué significa eso? Que cualquier persona que vaya a comprar una moto eléctrica va a tener que comprar con su licencia. Caso contrario, es por gusto. Buen día.
5: Que Dios les bendiga, mis queridos licenciados. Un placer saludarles en esta bella mañana. Yo no entiendo por qué la disputa, el problema por las licencias. Cuando hay personas en las motos que conducen, están 4, 3, 2 ocupantes. Hay ciertas personas, por ejemplo, el padre, la madre, 3 niños. ¿Quién controla eso? ¿Se preocupan por eso? Una. Otra, en seguridad. Imagínense sin casco y 5 personas, los niños y los 2 adultos. ¿Quién pone ley a eso? Se pasan por delante de los policías de tránsito, pero nadie hace nada.
1: Gracias por su comentario, mi querida amiga, a través del noticiero. Saludos, dice licenciado Darwin, buen día. Lea completo el mensaje del inicio. Saludos, Daniel Cruz.
2: ¿El mensaje de quién?
1: El de Correa.
2: Bueno, al inicio...
1: Es lo mismo.
2: Pero, oiga, es peor incluso, ¿sabe por qué?
1: Porque, léalo usted, licenciado.
2: Porque al inicio él menciona que él piensa en los hijos, en su familia. Ajá. Y después de pensar en ellos,
1: después
2: dice
1: de
2: lo que
1: ellos,
2: dijo.
1: Claro, discúlpeme, pues, licenciado.
2: Discúlpeme.
1: Yo
2: si está pensando
1: hijo,
2: en los niños, claro, piense bien lo que va a decir,
1: claro,
2: pues.
1: Claro, claro. Porque dice, mire, dice, es una tragedia y pienso en sus hijos y familia.
2: ¿Está pensando?
1: Ya.
2: Qué bueno que está pensando.
1: Sin embargo, ahí destila veneno. Sensi Contugi era el cerebro perverso. Uy, Diosito.
2: No, ni lo repita más.
1: Sí,
2: ni lo repita
1: la
2: más.
1: La plena.
2: Ni lo repita. Lo que menos se necesita en ese momento es ese odio.
1: Yo, mire, yo le doy todo el aval a un correísta que me diga, yo soy fiel seguidor de Correa. Este hombre transformó al país, hizo todo, bueno, lo que quiera decir. Pero en ese sentido no estoy de acuerdo. Ahí sí no estoy de acuerdo que se dirija de esa manera
2: por
1: hacia una persona que ha fallecido.
2: No. Y eso es ante ninguna persona.
1: Pero
2: mire,
1: que una persona diga que está bien lo que él ha hecho, discúlpeme, licenciada.
2: No, tampoco. No.
1: Buen día.
6: Licenciado, muy buenos días.
1: Buen día.
6: Les cuento que también sería bueno que los de tránsito revisen los tricimotos, o sea, esos triciclos modificados con motores de moto.
1: Ah, verdad.
6: Porque les cuento que hay bastante motos de dudosa procedencia,
1: sí,
6: motitos
1: sí,
6: que a veces se pierden en otras ciudades,
1: verdad,
6: se roban.
1: Verdad.
6: Acá lo que hacen es quitarle la placa, borrarle por ahí el número del motor. y le ponen un triciclo y pasan a la vista y paciencia de los agentes de control de tránsito. Entonces, inclusive ven esa moto, le dicen pase, pase, y pueden ser motos hasta robadas y no pasa nada. Ajá. Ellos no usan casco, sí, van como 6 personas en una moto, no usan licencia, no pagan impuestos, no pagan nada. Y sin embargo ellos tienen el paso libre dentro de la ciudad. Y lo que pagamos todos, pues, a nosotros sí nos molesta. Gracias, licenciado.
1: Muy bien, gracias a usted. Dice aquí a full sintonía rumbo a mi trabajo. Buen día, buen y bendecido día, licenciado. ¿Quién será? Servicio y algo más, LLCA.
2: Saludos cordiales, envíele, en todo caso, le va escuchando, pues.
1: Pero que no sé quién es, pues.
2: Mándele su nombre para que le diga ahí el saludo completo.
1: Yo tampoco soy licenciada. Licenciado, buen día. Exteriores del Huepac, full basura, por favor que recojan. Ya le van.
2: Señores de la basura, ya, por favor, hay llamado ya, desde diferentes sectores. Usted no puede negar lo evidente, Darwin. Usted no le puede tapar tampoco los mensajes de quienes están haciendo este llamado precisamente
1: recoger,
2: para que las autoridades vayan, para que los funcionarios cumplan con su trabajo. Ya como que aquí no pasa nada. No, todavía se ve la ciudad llena de basura. Despierten.
1: Licenciado, pero sí se puede conducir moto con licencia tipo B, ya que es una licencia no profesional. No, ya no. Los están metiendo presa la moto. Licenciado, buenos días. Sí estoy de acuerdo que tenga la licencia para la moto. Hay muchas personas que tienen moto y no tienen credenciales, y sería importante que los almacenes, al vender una motocicleta, un requisito es tener licencia. Y el almacén le vende nomás. Economista Nivaldo Vera, buenos días. Una opción es que conforme pasan los años, su licencia automáticamente se renove a una superior. P, por ejemplo, empieza en B y después de 10 años usted tiene la profesional. Saludos a Sera Majante, licenciada.
2: Pero haciendo una prueba debería ser.
1: Yo, verá,
2: igual.
1: Cuando yo saqué la licencia, yo no saqué la E. Yo saqué la licencia, la primera que se saca.
2: ¿La B? ¿La B o la C?
1: La B.
2: La B.
1: Después de 2 años subí a la C. Y después de 2 años subí a la E.
2: Ah, fue subiendo.
1: Y por eso ya me quedé en la E. Ya tengo como 80 años también.
2: Pero usted
1: licenciada.
2: No dio ninguna prueba, pues.
1: ¿Cómo no prueba?
2: Para poder...
1: Usted sí que está interesada en la prueba. Eso es mi problema, licenciada.
2: Mire, usted mismo lo dijo. A ver, usted solito dijo, yo tengo la licencia de cole, la E. La E tiene.
1: La E, tipo
2: pero no sabe ni siquiera manejar por un carro. ¿Por qué? Porque usted no estudió para eso, porque simplemente fue ascendiendo.
1: Un día
2: es importante que se estudie, pues, para poder aprobar el siguiente nivel.
1: Traté de mover un colectivo un día, licenciada, y ese carro se me hacía para allá y para acá. No, la pena que no puede.
2: Porque usted puede tener la licencia, pero no está habilitado. Está igualito que la Agencia Nacional de Tránsito de aquí, de los cantones.
1: Licenciado, buen día. Aquí en Quevedo y en todo el país, esas motos eléctricas llamadas scooter, eso es lo que tienen que regularizar aquí en el país, porque esas motos causan un peligro para todos los conductores. Bendiciones, licenciado. Gracias a usted. Luchito Villa también manda su mensaje. Buen día, licenciado, pero hay que enfocarse en qué dice la ley. Habla de tipos y categorías de licencia, y eso no lo han cambiado. Con el mismo tipo tú puedes conducir, pero en caso de accidente te perjudica ante el IES. Otro mensaje. Japón decide no tener personal de limpieza en las escuelas. Los niños deben limpiar su propia basura. ¿Estás de acuerdo? Pregunta. Ve esa pregunta para mañana. ¿Dónde está? ¿Dónde está la
2: se le fue, se le escapó.
1: No, aquí ya la voy a guardar. Para preguntarle a la gente, licenciada. Me han mandado para que haga preguntas.
2: Ajá, tiene que ver igual el contexto de sí, para entonces, que pueda explicar.
1: Aquí ya la guardé, licenciada, porque también los oyentes tienen prioridad. Dice, accidente de tránsito aéreo, parece señor, corrige sin saber. Accidente de tránsito aéreo, ¿cómo es eso? Accidente aéreo nomás es. ¿No es de tránsito aéreo, licenciado, o es tránsito también?
2: Buena pregunta.
1: Sobre licencia tipo A, dice mi amigo David Hidalgo, sobre licencia tipo A para motocicletas y B, vehículos livianos, no son profesionales, pero el COIC sanciona por categoría, más no por tipo de vehículo. Ese es el vacío que hay. Incluso con la tipo A se puede conducir un liviano. Ya por tema de SPAC, en un siniestro es otra cosa. Pero las empresas acá se encargan de todo eso. Buen día, licenciado Reina y compañía. Da pena ver en las redes sociales la ignorancia de las personas en aplaudir y alabar el comentario del quien en años atrás fue presidente del país. Fernando Almeida es uno de esos. Ya no se puede con los florindos. Está bien lo que dijo Correa, dice. Está bien lo que dijo Correa. Qué pena, ¿no? Qué pena, Fernando Almeida, esa mentalidad.
2: Bueno, sí le digo que incluso en la guerra, en la guerra, cuando han habido las guerras grandes así y han pasado situaciones ha sido necesario poner momentos de paz, se ha respetado la paz. Y esos momentos de paz precisamente son ese tipo de situaciones en las que no se debe abonar, sino más bien respetar los espacios. Una tragedia no debe convertirse en el momento para mostrar desprecio, ¿no?
1: Así es.
2: Debe respetarse.
1: O en tal caso no digo nada.
2: Claro, preferible quédese callado, sí.
1: Y le pido a Dios que perdone a esa persona. Y se acabó el
2: problema.
1: Así
2: es.
1: Pero la plena de lo que usted dice, licenciada, primeramente dirigirse a los hijos y a la familia. Y luego...
2: puedes terminar diciendo...
1: O sea, como que pónganse atentos a lo que les voy a decir de su papá.
2: Claro, por
1: así
2: supuesto.
1: Así más o menos.
2: Entonces, no.
1: Buenos días.
7: Don Darwin, ¿cómo está?
2: Buenos días. Daniela,
7: buenos días. Así. Don Darwin, primero aquí hay que hacer un análisis. Y sáqueme usted de alguna duda, algún oyente. Por ejemplo, a mí me han cogido los de tránsito manejando la moto, una moto, con licencia tengo tipo B, C y especial. Y hasta el momento no ha habido un señor agente que me diga lo contrario, que no puedo conducir con la licencia tipo B. ¿Por qué? ¿Qué? Porque aún no ejecutan, está en estudio. Sáquenme usted si estoy equivocado, acláremelo. Usted está más pendiente tal vez de eso, ingeniera, de que le encanta andar en los análisis de política y todo, o sea.
1: Ya, amigo, mensaje más corto también, por favor. Caramba, que no entiende. Gracias por el mensaje, amigo. Pero está clarito, ¿no? Clarito lo que dice el señor. Dice, el gobierno de Noboa y sus asambleístas nunca mostraron ni un grado de condolencias cuando sus fuerzas militares asesinaron a los 4 niños de las Malvinas. Y hoy salen indignados por una publicación del expresidente Correa. Hoy pretende darse a muy humanos, son igualitos. ¡Ay, Diosito! No, pero ¿qué dijo Noboa sobre los muertos de las Malvinas, niño? Licenciado. Si no dijo nada, al menos, eso es lo que yo le digo. Si un enemigo o una persona que le ha hecho tanto daño, que usted considera, fallece, si voy a decir algo, es para darle mis condolencias a los familiares y que Dios reciba esa alma y le dé el perdón del caso. O caso contrario, no digo nada. ¿Qué dijo el otro en Los Niños de las Malvinas? ¿Dijo algo?
2: Bueno, sí tiene que haber dicho algo. Habría que revisar exactamente lo que dijo, más que nada en el primer comunicado, porque después, ya con cierta información, hubieron otras declaraciones, pero más que nada al inicio, ¿no?
1: Dice que soy el Pato Urrutia quevedeño, pero dice servicio y algo más, LCRA. ¿Qué es? Yo aquí voy a poner Pato Urrutia.
2: A ver, aquí
1: Pato.
2: Tenemos un mensaje que dice, la situación es que la ley me parece que estipula que hay multa por conducir un vehículo de diferente categoría a su licencia. Actualmente existen dos categorías, profesional y no profesional, que esas son la A y la B. No, pero existen más, pues no, la C, la D, la E, la F.
1: Oiga, dicen... Aquí me pasan de Daniel Noboa lo que dijo cuando fallecieron los niños de las Malvinas.
2: El primero.
1: Es igualito el mensaje que ha mandado Correa.
2: Lea,
1: escúchelo, licenciado. Dijo en esa época.
2: Páselo.
1: El presidente Daniel Noboa se solidarizó con los familiares de los menores del caso de las Malvinas durante una entrevista en diciembre de 2024. exigiendo cero impunidad y prometiendo que no se encubrirá a ningún responsable, sin importar si pertenecen a fuerzas de seguridad o civiles.
2: Ese es el primer mensaje que él dio, y ahí está clarito. No, o sea, ofensa. ¿dónde está?
1: No hay ofensa, Ilisa.
2: Claro, ¿dónde está?
1: No hay ofensa.
2: Que se diga que de pronto él fue irrespetuoso con la muerte de los niños.
1: Lo del otro, la plena, no. Primero dice que a los hijos y a los familiares.
2: Así empieza, pues.
1: Así empieza.
2: Está pensando en ellos.
1: Se está pensando.
2: Y termina diciendo el resto.
1: Uy. Como que le dice, escuchen, hijos y familiares, escuchen lo que va a decir de tu papá. Y ping, ahí se dispara. Y eso no le gusta a muchos.
2: Una pregunta, bueno, le tienen aquí, tiene Darwin Reina. Así es. Una pregunta, ¿qué pasó con el paso peatonal de la UTQ? Está sucio y nunca terminaron la obra.
1: Usted que es amiga de Matute.
2: O sea, usted es el que pone el porcentaje, le sube, le baja, le sube. Y ahora me lo chanta.
1: Bueno, corrió de aquí, licenciada.
2: A ver, lo que se dijo, de lo que yo recuerdo sobre el paso peatonal de la UTQ, es que esto de aquí fue revisado por el perito, ¿se acuerda? A insistencia del concejal Robert Alvarado. Claro. Y él dijo que tenían que intervenir en ciertas partes, que sí había que intervenir. Ah, sí. Pero esto de aquí es fuera de la obra. Entonces tienen que empezar ahora con la contratación de esa intervención previa.
1: Le soy tan honesto,
2: licenciada. Así es que ahí se para hasta que vengan los otros a arreglar primero.
1: Le soy tan honesto, licenciada, que no he ido para allá.
2: Pero no es verdad, está botada la obra, está botada. Claro, pues, no ve que está parado, porque tienen que intervenir la parte que está medio dañada.
1: Escuche lo que dice aquí Galo
2: Cuello.
1: Tienen
2: que arreglar.
1: Escuche lo que dice Galo Cuello. Entonces, licenciada, usted no dio la prueba para la licencia de moto. Con razón que siempre lo veo en contravía en las calles transversales de Quevedo en pleno centro.
2: Ay, y eso es verdad. Usted anda en contravía.
1: Sí, oiga, ¿por qué?
2: Ajá, ya ve. Uh-huh. A ver, justifíquese.
1: Me justifico, licenciada. Yo voy por aquí por San Camilo, salgo de aquí de la radio, ¿no es cierto? Y cojo la calle Brasil.
2: Ya.
1: Cojo la Brasil. A lo que yo voy por la Brasil, ya para irme para el puente, para mi casa.
2: Para el Puerto Alvarado.
1: Vienen carros para acá. Uh-huh. Y yo veo la señal que ya se pare para el de acá. Está bien, ¿no? En otro término, es doble vía.
2: Ya, sí, claro.
1: Pero más adelantito, esa misma doble vía se convierte en una vía. ¿Cómo explica usted eso, licenciado? Si yo vengo y veo que vienen carros en contravía, se sobreentiende que es doble vía. Pero ¿por qué más adelante tiene que ser una vía? Otra.
2: Y entonces ahí usted ya se va de largo.
1: Es que usted se confunde, pues, licenciado.
2: Ah, ya.
1: La calle es calle.
2: Don
1: no hay media
2: Confucio.
1: Calle. Puede decir, a ver, hasta aquí nomás ya. Aquí va una vía para acá, otra vía para acá. Otra. Usted va por la calle décima tercera, ¿no es cierto?
2: Ya.
1: Esa es con dirección de allá para acá. O sea, de la Bolívar para acá, para la 12 de octubre para acá, ¿no es cierto? Usted está igualita, Beto Guzmán. Ya.
2: Sí, y tengo mensajes aquí. Termine, ya. A ver, termine.
1: Entonces, licenciada, usted va por la calle décima tercera, ¿no es cierto? Va normal, usted ya viene de allá de la Pingüino, pasa a la 7 de octubre, pasa a Victoria Ventura, coge la 12 de octubre, ya lo que llega a la José Laborde, ahí ya se corta. Y ya de ahí, la de allá es para acá, la bajada de la Loma de las Vacas es para acá.
2: Claro.
1: Y la de acá es para allá, o sea, se encuentran así de frente, licenciada. ¿Quién explica eso?
2: Ahora escuchen los mensajes que le envían. Buen día. Si hasta en la furgoneta el licenciado se sabe pasar la luz roja cuando está apurado.
1: ¿Por qué no valen los semáforos en algunas partes, licenciado? Uno no
2: otro,
1: sabe si está bien o está mal.
2: Pagó 150 y no hizo el examen y se tomó la foto. Eso cobran los tramitadores de licencias. Pregúntele a Darwin Reina.
1: No le digo que me la dio Carlos Ramón Ceballos.
2: Pero esa fue la primera, pues.
1: Claro. La renovación, dice él. La plena, licenciada. La plena, licenciada. Pero no pagué 150, me ayudaron.
2: ¿Cuánto? Sí, no pagó nada. Encima de eso no pagó nada.
1: Pagué solamente la especie nomás.
2: Qué terrible.
1: Mis panas me ayudaron.
2: Déjeme poner acá.
1: Pero le digo una cosa, licenciada.
2: Ajá.
1: Pero me metí en el simulador. Yo tengo el simulador. Y en el simulador yo practiqué bastante. Y me sacaba 17, 18, licenciada. En el simulador.
2: 17, 18.
1: ¿Usted tiene un simulador ahí, licenciada? Usted va
2: contestando. Sí, claro, claro.
1: Y usted al final le sale su calificación.
2: Claro, sí.
1: Dice don Félix Macías otra vez, jajaja, la gente más pendeja para querer corregir accidente de tránsito aéreo. Dice. Ah, ya. Alguien ha dicho así. Buenos días.
8: Me hizo asustar.
1: ¿Ve? ¿Qué pasó?
9: Licenciado, buenos días.
8: Yo,
9: le cuento que yo hace más de más o menos 40 años saqué el tipo de licencia para manejar moto. Ahora después, como saqué, cuando en ese entonces daban la tercera, después la segunda, después la primera, ahora ya no me refleja y esos señores me quieren meter preso ahí. Como que quieren que otra vez haga curso, digo. Ya no es problema de uno que ya no le salga en el sistema, pero ellos no entienden razones. Es como te están explicando.
1: Es que son empresas recaudadoras.
2: No le aceptan
1: son recaudadoras,
2: manera,
1: licenciada.
2: No hay manera.
1: Lo que es recaudar es recaudar.
2: No hay manera, sí.
1: Mire, con mucho respeto a algunos agentes de tránsito, pero ellos andan es buscando, cazando para una falla, para citar. Cuando, ¿qué dice la ley de tránsito? Que deben dar tránsito, licenciada. Aquí afuera de la radio, por ejemplo, están cazando citar. En vez de estar ahí, va a salir, un ratito, pare acá, salga el señor, siga. Eso es dar tránsito, licenciada. Pero no, usted va a salir, usted ni bola le paran. Ahí usted sabrá si hace paro al de atrás, que venga, que no venga. Usted tiene que hacer una maniobra ahí. Buen día, licenciado. El señor Correa se refirió así alguna vez sobre este señor estando con vida o no. O es de esos típicos que cuando ya no está la persona, tira la piedra. ¿Verdad? No. Cuando estaba vivo, dijo algo sobre el respecto.
2: No sé, habría que revisarlo.
1: ¿Habrá dicho algo al respecto, Peter Aguayo? ¿Tú que eres amigo de Correa? Recuerdo que el gobierno de Noboa trató de delincuentes a los niños de las Malvinas, al igual que pretendió decir que fue un suicidio el asesinato de la activista polaca Mónica.
2: A ver, ahí hay una acusación.
1: Ya va a defender usted al muñeco de cartón.
2: De que Noboa lo dijo. No lo dijo Noboa, lo dijo Reinberg. Pero el hecho de que lo diga un ministro no quiere decir que Noboa lo dijo. Es el ministro Reinberg el que lo dijo.
1: ¿Está bien lo que dijo Reinberg?
2: No, por supuesto que no.
1: ¿Y lo que se adelantó?
2: Sí, por supuesto, supuesto. Él no podía adelantarse, que ya para mejor que no haga ninguna investigación, pues.
1: ¡Yunda!
2: No es así.
1: Mi pana Yundita. Buenos días, Yunda. Dice buenos días, licenciado. Bendiciones, gracias, Yunda. Así de fea está la cosa en Nicaragua. Mandan una vieja bien fea ahí. Dice golpe al régimen sandinista. 29 países de la OEA se unen para poner fin a la dictadura en Nicaragua. Oye, ese señor tiene como 90 años, más creo que tiene. Ya, pobrecito, ya camina despacito, todo, ya casi ni hablar puede.
2: Pero el problema
1: ya
2: es que tiene la...
1: Ya ha dicho que no hay elecciones,
2: no va a haber elecciones
1: en Nicaragua. Diosito lindo.
2: Pero eso no solamente una persona, ahí es la familia, es él, es la esposa, todos los hijos están en el gobierno, toda la familia.
1: Dice Fernando Almeida, por lo menos mandó un mensaje más coherente. Si aquí no hay dónde matricular, tampoco debería haber agentes de tránsito. ¿Verdad, no? ¿Dónde matriculo?
2: A ver, un mensaje por acá le dice, lo que pasa es que si no facturan multas de tránsito, ¿de dónde sale la plata para pagarles? A los
1: buenos
2: agentes
1: días,
2: de
1: bendiciones,
2: tránsito,
1: da gusto y admiración ver a Mocache limpio de basura. Tiene
2: Mocache,
1: razón el señor Matute,
2: buena
1: como
2: fe.
1: Él, ningún alcalde anterior.
2: Buena fe también, limpiecito. Esos contenedores de buena fe, bonitos,
1: licenciado,
2: duran.
1: Con
2: no
1: esa ley,
2: acá.
1: Peor andan los de la ATQ cazando a los conductores de moto para ver si tienen la licencia tipo A y toca darles una vacuna.
2: Sí, los están cazando, sí, eso es verdad.
1: Listen, me explicó el señor Yuripiter Aguayo.
2: Ya.
1: Que las dimensiones de la cancha.
2: Ya.
1: La ecuatoriana les permite que los torneos locales de acá lo puedan hacer en la mínima reglamentaria.
2: La mínima, okay.
1: Porque son canchas reglamentarias y mínima reglamentaria.
2: Okay.
1: En mínima reglamentaria, según la explicación que me dio el señor Peter Aguayo, dice que en esa la ecuatoriana le faculta para que usted pueda hacer su torneo en
2: provincial,
1: su provincia.
2: Provincial, exacto.
1: Ya a nivel nacional no.
2: Yeah.
1: Entonces, aquí el llamado es para los dirigentes del Patria.
2: Ajá.
1: Porque si yo soy dirigente del Patria y armo mi equipo, armo mi estructura, de una vez ya voy armando mi cancha para que esté apta para un partido a nivel nacional.
2: Claro, por supuesto.
1: ¿No ve que ¿Dónde me cuadra que yo armo un equipo de esta categoría? ¿O para qué? Como que yo tenga un almacén, licenciada, ¿no? Y yo piense comprar maíz. Y vengo y me compro, ¿sabe qué carro me compro? Un auto. ¿Dónde diablo voy a meter los sacos de maíz? Tengo que, si ya estoy vendiendo maíz, me compro una camioneta o un camioncito. Ya sé que ahí por lo menos voy a movilizar mi maíz. Entonces, si hago una inversión fuerte para armar un buen equipo con aspiración de llegar a un zonal, me preocupo primero en mi cancha, pues, licenciada. Y si la liga, supongamos, la liga tuviera otros eventos y le dice, no presto la cancha ni la puedo alquilar la cancha. ¿Cómo hacemos ahí, licenciada? Uno tiene que primero tener lo suyo.
2: Bueno,
1: y tener
2: en todo caso, alternativa. Claro, oye, en todo caso, sería bueno ver si es que ese terreno donde está el estadio actualmente le permite tener las medidas que le exigen, ¿no? No le da por ninguna manera. Entonces hay que buscar otro terreno.
1: Entonces,
2: efectivamente,
1: ya le pongo Patria de Quevedo. Ya no le pongo Patria de Buena Fe, le pongo Patria de Quevedo y me voy a jugar a Quevedo.
2: O sea, no tiene cómo crecer la cancha, Yuri. No tiene cómo crecer la cancha de Buena Fe.
1: Pero es que es normal, pues, licenciada.
8: Calle.
2: Ah, está con calle a los costados.
1: Por
2: ahí
1: un
2: sí
1: costado,
2: no hay cómo.
1: Calle.
2: No hay
1: por
2: cómo.
1: El otro, no, yo creo que sí, más larguita sí da.
8: No, da dos calles.
1: Ya la calle da.
2: Se toma la calle y se acabó la calle. Eso sería lo único ahí.
1: Ahora, en ese sentido.
2: Y hacen entrada de los dos lados,
1: licenciada,
2: pues, Yuri.
1: En ese sentido. Eliminan una calle. Escúcheme, licenciada. La cancha que están haciendo en el estadio Oscar Llerena, esa va con las máximas reglamentarias.
2: Esa sí cumple. Ahí va, representante de la ASO, sí.
1: Ahí sí, van cumple. A poder jugar partidos de la segunda categoría. No, primero, ayer conversé con don Darwin Fares.
2: Ya.
1: Ayer me dio un abrazo con don Darwin Fares, mi amigo, pues, licenciado. Lo que yo diga
2: usted,
1: en la radio.
2: Usted a veces nomás le da duro, pero sí es su amigo.
1: Pero darle duro o dar mi opinión, eso no significa que
2: no
1: esté en entredicho.
2: No, está bien.
1: Ellos
2: está
1: son
2: bien.
1: Mis grandes amigos.
2: Exacto.
1: Don Darwin Fares, Heiner Rivera, el otro es el señor Jan Chapaxi, el otro mi amigo, el ingeniero Joseph Ceballos, mi amigo el secretario, el licenciado Carlos Arias, esos son mis grandes amigos. Incluso el licenciado Carlos Arias, ¿sabe qué me dijo ayer en el estadio? ¡Rata, Peter! ¡Claro! Son mis amigos. Entonces, no es porque yo diga algo aquí, el otro se va a poner trompudo. Yo digo lo que yo digo. Y si estoy equivocado, si yo no estoy en lo correcto, venga y diga, señor periodista, amigo Darwin Reina, deme espacio porque usted dio una información que no es la correcta. La opinión es esta y perfecto, licenciado.
2: Bienvenido.
1: Bienvenido. ¿Acaso yo soy también la octava maravilla para decir, yo me equivoco 100,000 veces, licenciada?
2: Por supuesto. Entonces, no llega ni a cuarta
1: ayer
2: maravilla.
1: Ayer conversé con don Darwin y me dijo que, licenciada, terminada la cancha y ya están, ya incluso, ya han mandado a Guayaquil, mire, eso yo no he conocido, licenciada.
2: Ya
1: han mandado toda la documentación para los campeonatos formativos que va a ser la ASO de Los Ríos, licenciada. Es una excelente noticia para la ciudad de Quevedo y para la provincia de Los Ríos. Ya ellos han mandado todo a la ecuatoriana para que la ecuatoriana les dé el aval y ellos comenzar a hacer los campeonatos sub 18, qué sé yo, 17, 18, 20 aquí. Y para eso el estadio Oscar Llerena ya está con sus medidas reglamentarias. Entonces aquí podrá jugar en ese estadio las formativas.
2: ¿Para cuándo está previsto que se entregue el estadio?
8: Octubre.
1: Sí llega, licenciado.
2: Ah, ya.
1: Sí llega. Y estará hasta antes, yo creo. Hasta octubre ya para que la cancha
2: pero
1: se la pueda
2: utilizar. ¿Pero esas formativas para cuándo se estarían dando?
1: Para después de la cancha. Después que
2: para
1: esté
2: el
1: la cancha,
2: próximo pues. Año ya.
1: No, para este año.
2: Para este año mismo.
1: Parece para noviembre. O ya queda para el próximo año.
2: Sí.
1: Pero es que, licenciada, el próximo año ya empata con la segunda categoría.
2: Ajá, claro.
1: Lo que podemos decir es que seguramente para el próximo año ya se jugarán los partidos de segunda categoría en el estadio Oscar Llerena de la ASO de Los Ríos.
2: Habría que ver cómo lo definen, ¿no?
1: Habría que ver cómo lo definen. ¿Dónde van a poner una placa y yo la voy a tumbar?
2: Así.
1: Voy con un cincel y voy a tumbar esa placa si encuentro mi nombre.
2: Ah, ya, si es que ya. Está su nombre.
1: Si es que está mi nombre, yo. Y yo soy el que la voy a sacar.
8: Y yo soy el papá lo de ella. Pues.
1: Ya, entonces, licenciada, ahí se podrá jugar los campeonatos formativos, se podrá jugar el campeonato de la segunda categoría de acá, se podrá jugar el torneo de la Serie B, que el Insuté este año va a la B y él se podrá jugar también el campeonato, aunque el del Insuté se está para la B, Peter Aguayo. El Insuté se está para la B. Entonces, licenciada, ese estadio va a servir para todo esto que vamos a tener acá en la provincia de Los Ríos. ¿Alguito más que se le vaya quedando, licenciada?
2: Sí, aquí, a ver, un mensaje que yo no entendía, a ver si que ustedes de pronto con el conocimiento del idioma de la calle.
1: Usted sabe de quién es este vehículo que está parqueado, no está sobre el paso, la gente también, mira si está sobre el paso peatonal. Sí. Me lo habían...
2: Sí está sobre el paso peatonal, pues.
1: Oiga, le han sacado el cambio y me lo han llevado mal. Oiga, la gente es mala.
2: Su carro está sobre el paso peatonal.
4: Lo han puesto al poste.
1: Y lo han puesto casi junto al...
2: Hacer que le multen.
1: Oiga, yo tuve la precaución hoy día. Escúcheme, estaba un taxista parqueado ahí. Y yo me bajé y le dije, amigo taxista, no sea malito. Es que mire, aquí tengo la cámara. Ah, usted de repente. Ya, chévere, ñaño. Y se fue.
2: Ya.
1: Y yo pongo mi carro normal pasado el paso peatonal. Okay.
2: O sea, que usted dice que le movieron el carro.
1: A ver, yo vengo, cuando yo me estaciono acá, afuera, atrás del taxi. Ya. Y ya lo veo que el taxi se va, yo saco cambio así nomás y lo empujo más adelante y lo dejo fuera al paso cebra. Yo lo dejo normal.
2: Ya.
1: Yeah. Lo puse. Alguien me ha visto.
2: Pero aquí está, vea.
1: Alguien me ha visto, le dice, la como foto. Yo saqué el cambio.
2: Ajá.
1: Ha hecho lo mismo, ha sacado la palabra y lo ha empujado más atrás. Sí, y me lo ha dejado encima
2: porque está de encima del paso peatonal. Le mandaron está la foto. Del paso para peatonal. Mí que el que le tomó la foto se lo fue moviendo.
1: No,
2: entonces.
1: Pero no lo ha hecho con maldad. Con maldad. ¿Sabe por qué?
2: Una multa va a tener.
1: No,
2: ahí.
1: Es que no está pisando el paso
2: y
1: peatonal.
2: Y claro que
1: mire,
2: sí.
1: No está pisando. Mire, bien,
2: mire que está junto a la bajadita.
1: Pero es apenita nomás.
2: Pero la bajadita no es el paso peatonal.
1: Cállese, licenciada.
2: La bajadita es un metro. Cállese, el paso peatonal son como dos metros y medio. Ahí le van a citar a usted.
1: Usted le da chance, licenciada.
2: Pero ¿quién le movió? El que le movió. Capaz que el que envió la foto le movió el carro.
1: Dice calle y calle, tendrá que cerrar una de las dos calles para poder agrandar. Ahí está.
2: Claro,
1: el
2: sí, exacto. Sí, sí. ¿No es lo licenciada? Que les digo. Sí. No, pues envíe. Pues. A ver, envíelo.
1: Ya
2: envíelo
1: no va,
2: para
1: ya
2: ver,
1: no
2: sí. Pero ahí la única opción sería eso de ahí. Es decir, que el municipio decida que para hacer licenciada. El estadio se tome parte
1: mire
2: de la calle,
1: está,
2: pero
1: calle y calle.
2: Complicado, es bastante
1: la
2: complicado.
1: Lo que dice Peter Aguayo, pero de ancho sí puede dar. Sí.
2: Pero por ejemplo, mire, Yuri, el estadio de Melec es así.
4: Sí.
2: El estadio de Melec le cierra la calle y usted llega hasta allí nada más. Entonces, o sea, no es algo fuera de lógica, pero claro, depende mucho de la planificación o caso contrario. Sí. Buscarle otro
1: excelente
2: espacio.
1: Excelente aclaración de la ingeniera Luisa González de Quevedo, dice el abogado Stalin Zambrano. Al dejar en claro que quien tildó de delincuentes a los niños de las Malvinas fue el ministro y no el presidente Noboa, porque cada quien responde por sus actos, siempre y cuando los realice con voluntad y conciencia. Claro, no lo ha dicho Noboa. Muy buena la atención aquí en Babahoyo, dice un amigo que ha ido a matricular su carro.
2: Ah,
1: a
2: qué
1: Babahoyo,
2: bueno, qué
1: muy
2: bueno.
1: Buena.
2: Yuri, una inquietud. A ver, aquí está la foto del estadio del Patria.
1: Mira la pita.
2: ¿Qué es lo que le hace falta? ¿De largo o de ancho?
4: Todo.
2: Ah, de todo. Porque el problema no son...
1: De ancho sí da.
2: A ver, de ancho, porque de ancho tiene las casas a un lado, ¿no?
1: No, pero si hay un espacio acá. Si hay espacio para agrandar más la cancha. Ya. De acá...
2: El problema ahí es que tiene casas alrededor.
1: Puede agrandar la tribuna y debajo de la tribuna hace camerinos y todo eso, no pasa nada.
2: No, está difícil, está difícil. Está bien difícil. La calle que tiene a un costado es una calle grandecita, ¿verdad? Es una calle grandecita.
1: Ahí lo que tienen que hacer es decidir en el municipio
2: otro
1: esa
2: espacio.
1: Calle, cerrarla.
2: No,
1: ¿sabe? No, ya tengo la respuesta. Ya tengo la respuesta. Hágame alcalde de buena fe.
2: Buenos días, Yuri.
1: Hágame alcalde
2: Yuri,
1: de buena fe.
2: Yuri, venga para acá.
1: Les voy a arreglar el estadio de buena fe.
4: ¿Tú vas a arreglar
1: sí.
4: el estadio de buena fe?
1: ¿Saben cómo voy a hacer?
2: ¿Cuál es la que no cumple? ¿Aquí o acá?
1: Alcalde.
2: Ninguno.
1: Alcalde. ¿Cómo no voy a poder? Oiga, licenciada. Licenciada.
2: ¿Hasta qué? Aquí sí hay espacio.
1: Con Yuri
2: hablé
1: en el mediodía. Acá páreme bola. Yo le digo que quiero ser alcalde de buena fe para arreglar ese estadio. Y él dice que no puedo.
2: ¿Por qué?
1: Él dice que no puedo.
2: ¿Por qué no puedo?
1: Porque él no sabe. Él es muy, muy, muy de otra manera. Yo como alcalde de buena fe,
2: ajá.
1: ¿Qué hago, licenciada? Llamo a mi consejo.
10: Un ratito, deja aclarar. Yo te digo que tú no puedes ser alcalde porque tú no has nacido en buena fe, ni has nacido en buena fe.
1: No, me dice que sea, no, tú me dices que sea, que tengo que ser primero presidente de Liga Deportiva de la Antonia. Tiene nada que ver. Porque ahí sí no tiene nada que ver. Yo como alcalde ya decidí que quiero ampliar ese estadio.
2: Claro. Digo, Peter Aguayo, usted que por supuesto. El
1: presidente de la Junta de Liga Cantonal. Vamos a hacer. Él encantado la vida.
2: Puede
1: hágalo.
2: Tomar, claro, puede tomar. Sí, la iniciativa.
1: Cabeza, Rolando Palacio. Y es igualito al que sabemos, la cambió. Vamos.
2: Oiga, pero déjeme decirle que sí tiene el espacio para agrandarse hacia un costado, pero el problema es hacia el otro costado. Ahí
1: ya,
2: está el problema. Vamos,
1: licenciada, ya está bien.
2: Vámonos, que ese problema se lo dejamos a sus dirigentes, pero sí es importante que tengan un estadio
1: propio.
2: Nos
1: vamos, licenciada, ¿quiénes vienen?
2: Exacto. Vienen los que sí saben del deporte, para que escuchen todo lo relacionado a los campeonatos.
1: O sea, yo no sé nada. Bueno. Está bien, amigos. Nos vamos, amigos. Vienen los gallos. Ganó Insutec. Ganó
2: y jugó
1: bien. 2-0 ganó Insutec.
2: ¿Se da cuenta? Ayer. No dice nada, pues.
1: Yo, es que no me ha escuchado usted.
2: Pero usted no dijo nada. Ahí está. Después quiere que no le diga eso de allí. Yo quiero escuchar los resultados. Quiero saber cómo jugó. Pero no dijo nada.
1: Ganó Insutec.
2: Vamos a escuchar.
1: 2-0.
2: Vamos a escuchar entonces a los que sí saben.
1: El Corinthians perdió 2-1 en Guayaquil, en el Ponce Novoa. El Patria le dije que iba 2-0 ganando.
2: Pero usted se queda con la información.
1: No, yo todo eso di, licenciada.
2: ¿A qué hora?
1: Bueno,
2: si yo lo escucho desde la mañana.
1: Los gallos. Nosotros, si Dios lo permite, mañana. ¡No! 6:20 regresamos. ¡Racta! ¡Listen! Se ha dado Peter Aguayo.
11: Mira plácido en el ruido y la prisa y piensa en la paz que se puede encontrar en el silencio. En cuanto sea posible y sin rendirte, mantén buenas relaciones con todas las personas. Enuncia tu verdad de una manera serena y clara y escucha a los demás, incluso al torpe e ignorante. También ellos tienen su propia historia. Esquiva a las personas ruidosas y agresivas, ya que son un fastidio para el espíritu. Si te comparas con los demás, te volverás vano y amargado, pues siempre habrá personas más grandes y más pequeñas que tú.

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Hola, hola, ¿qué tal? Buenos días. Buenos días, señoras y señores. No le pongamos condiciones a Dios. Él sabe qué es, lo que más nos conviene y cuándo. Si pretendemos colocar plazos y condiciones, estaremos obstaculizando la voluntad divina. Simplemente confiemos en Él. Con buena voluntad, con respeto, con confianza y con fe, todo saldrá como debe ser y como más nos convenga. 8:44 minutos. Hoy jueves, antesala de fin de semana. En este día jueves 20 de agosto de este 2026, aquí estamos listos, preparados para compartir junto a ustedes lo mejor de la información deportiva local, nacional e internacional.

0: 8:45, Víctor Gómez Fuentes, Emperador, buen día, ¿cómo andamos?
1: Bien, gracias, buenos días, permítame entregar el abrazo cordial de siempre a quienes ya están en nuestra sintonía.

0: 8:46, Rolando Palacios, Villa Gran Filósofo. Buen día, ¿cómo andamos?
1: Muy bien, excelente. Gracias a la bendición de Dios. Mejor que hoy imposible. Aquí estamos listos y predispuestos para compartir con todos ustedes lo mejor de la información del deporte a través de RBT Satelital 91.5 en frecuencia modulada. Pero también nos pueden seguir ustedes en Facebook y YouTube. Así que bienvenidos, bienvenidas cuando el calendario dice que estamos en el vigésimo día del octavo mes del año 2026. Hoy estaremos hablando de Copa Libertadores, Copa Sudamericana. Hoy arranca la fecha 22 de la primera B del fútbol ecuatoriano, designación de árbitros también de la primera A, y también estaremos hablando de lo más importante de los equipos de la provincia de Los Ríos que están participando en segunda categoría. Esto y más en el transcurso de nuestro programa deportivo.

0: qué chimba de vida.
1: 8:47, Isbelia Lavarreyes, buen día, ¿cómo andamos?
2: ¿Qué tal, Yuri? Buenos días para usted, para los compañeros, para la gente que, por supuesto, ya nos acompaña con su sintonía a través de www.rbtradio.com y también a través de nuestra aplicación, que ya saben, nos encuentran en la Play Store como RBT Satelital, y a través de nuestro dial de siempre, la 91.5 FM. Hoy juega Liga Deportiva Universitaria de Quito. Hoy juega el viejo y querido Macará, ambos en torneos con Conmebol. Ya estaremos dando a conocer las novedades en torno a los dos equipos ecuatorianos que hoy definen su pase a la siguiente etapa. Uno en Copa Libertadores y otro en Copa Sudamericana. Novedades en el Delfín, porque ayer anunciaron ciertas incorporaciones, así que esa y más novedades aquí en Buenos Días Deportes.
1: Todos los resultados de segunda categoría, tabla de posiciones de los grupos donde están los equipos de la provincia de Los Ríos, esto y más, como siempre, aquí en RBT Satelital 91.5, www.rbtradio.com. Este es el grupo deportivo radial listos para informar a ustedes en este su programa Buenos Días Deportes. Desde Quevedo, la ciudad del río, ¿quién les habla? Yuri Peter Aguayo el Ciber, para decirles bienvenidos, bienvenidas a este programa donde no hay espacio para falsos profetas ni pájaros de mala.

0: permítame en la Viva Alfaro llegar con un abrazo grande, un saludo cordial para Fito, allá la gente del Sardinazo, quienes están allí desayunando a esta hora. Ya hay mucha gente allí con altos parlantes en ese lugar, allí en la parroquia Viva Alfaro. No sé si ha estado usted por allí, señor Palacio, alguna vez.
1: Sí, por supuesto.
0: ¿Se come el Sardinazo?
1: Sí, de vez en cuando se me pega.
0: ¿Así come? ¿En serio? ¿Usted, señor Gómez, ha comido Sardinazo?
2: He pasado por el sitio, pero no me he servido.
0: ¿Y Meni, ha servido alguna vez un Sardinazo, un encebollado de sardina? Pregunto.
3: En mi casa, sí.
0: Ah, sí, afuera no has comido.
3: Afuera no.
0: Le recomiendo esta esquina, muy bueno realmente. Rolando se ha estado allí, ha comido también. Así que un abrazo grande para Fito, un abrazo grande para ti, para querido, a toda la gente que está escuchando el programa allí en este momento. Un abrazo grande para ustedes.
2: Permítame, Yuri Aguayo, una nota de pesar. Ayer me entero del fallecimiento de quien fue James Juez Quintana, amigo de tantos años, sobrino de mi pana Jorge Quintana Llerena. Bueno, que en paz descanse James Juez Quintana. Sé que estaba muy delicado de salud y ha concurrido al llamado del Señor. Y un saludo, un abrazo para don Elio Pacheco en la línea 8. Full volumen con este programa. Le envío saludos a Yuri Aguayo, a la Nismenia, a Rolando Palacio, don Elio Pacheco.
0: Elio Pacheco, pana querido, un abrazo grande para ti. Alexander Zamora, también un abrazo grande para él. Lamentablemente su señora madre falleció antes de ayer. Y le envío un mi abrazo solidario, de consuelo, de esperanza, y que yo sé que su mamita va a estar al lado del Señor. Así que un abrazo grande para ti, mi querido pana, y nuestra sentida nota de pesar. Saludo a la gente que está en Facebook, a la gente que está en YouTube, a la gente que está ya sintonizando a través de la www.rbtradio.com. Sardinazo es un plato exótico de la zona, sí señor. O sea, sardinazo es un plato exótico de acá, ese es nuestro. Y ese ahí, no, yo creo que tiene nombres y apellidos.
2: Eso es como, ¿no?, un invento de acá, ¿no?
0: Yo creo que sí. Hace años, muchos años, estaba allí donde es CNT, en toda la esquina, claro, de la June Guzmán y Séptima.
1: Sí, ¿no?, toda la esquina. Ahí empezaron.
0: Ahí estaba Pedrito, él era el que vendía ahí. Ahí arranqué comiendo yo, y te hablo más de 30 años. Ahí arranqué comiendo yo el sardinazo.
2: Yo me serví sardinas en Semana Santa.
0: Bueno, normal.
2: Era
0: normal.
2: Tradicional.
1: Pero es, bueno, otra cosa.
0: Comes, uno la sardina, yo la como.
1: La sardina es borrica.
0: Yo como la sardina
1: blanca
0: en el momento que me da la gana. Destapo una sardina y me la como.
2: Y el que no come sardina, vea.
0: Exacto, exacto, para cerebro mente, puro. Para vamos la a la primera vez del fútbol, Ecuador 8-52. Hay fecha el día de hoy. Hoy cerramos ya la primera etapa de la primera B del fútbol ecuatoriano. Ya conociendo quiénes van por el ascenso a la primera A del fútbol ecuatoriano y ya conociendo quiénes jugarán la liguilla del no descenso. Eso lo tenemos completamente listo ya. Señor Palacio, cuando usted termine, me avisa, por favor.
1: Pero tú mismo me diste este.
0: Sí, pero yo le paso para que lo haga en sus momentos óseos.
3: ¿Qué estás haciendo?
0: Sí, no en este momento, es en momentos óseos. Lo puede hacer.
1: Es que yo
0: pero
1: no
0: ya estamos en el programa.
1: Trabajo.
0: Ya estamos en el programa.
1: Yo
0: ya
1: trabajo.
0: Cuando estamos en el programa. Oiga, este señor es todos los días lo mismo, vaina. Tiene que ser llamada la atención obligatoriamente. Los lunes viene despistado. Los martes sesión de consejo. Los miércoles se acuerda que tiene la ONU. Los jueves viene a joder con no sé qué cosa hoy día. ¿Y mañana con qué vendrá? Es todos los días lo mismo. Hay que llamarle la atención.
1: Sí,
0: la vamos primera. A la primera vez, mi querida Ismenia, tenga la bondad. Hoy, 14 horas, Atlético Fútbol Club enfrenta a Cumbayá.
1: Con arbitraje del señor Cristian Gutiérrez.
0: Vea, está atento el mal.
3: Déjalo, déjalo ser.
2: Sí, se la saca de capa con eso.
0: Sí, va a saber. 15:30, Independiente Junior frente a el Nacional.
1: Aquí estará dirigiendo nada más y nada menos que el señor que va vestido, ¿sabes con qué? Indumentaria.
0: Con ropa.
1: Indumentaria color dorado.

0: Que estás vago. Ponga la aplicación a este teléfono.
1: Él no es vago, está desocupado en este momento. Leo,
2: ya se la pasé, no sabe instalarla. Qué vergüenza.
0: Pues instala, aquí está. Pues.
2: Discúlpame, qué vergüenza. Aquí,
1: señor Teo, aclare, usted no es vago, usted está libre en este momento.
2: Qué barbaridad.
1: Porque yo sé que usted trabaja demasiado.
2: Diosito lindo, ya le pasé, ya eso solamente de instalación, ya lo tengo al instalar, caballero.
1: Yuri, pues. los de arriba, los seis, ya está definido, ¿no es
2: sí,
1: cierto?
2: Sí, claro, están definidos. De los seis, cuatro van a buscar el título, claro, y el subtítulo, porque hay dos que no están para eso. No hablamos de San Antonio, que es filial de Católica, e Independiente Junior, que es filial del...
1: ¿A quién le damos o a quién le damos opciones? ¿Le damos opciones a 9 de octubre?
2: Yo creo que eso está apretado. Está apretado. Ahí el que de pronto, el último, que en este caso el sexto, que es San Antonio, que no va a clasificar, tal vez el que menos tenga, porque el otro Gómez tiene igual 6 puntos de diferencia.
1: Claro,
2: vino tinto con 9 de octubre. Hablamos de 2 partidos, de 10.
1: Yeah.
2: 2 de 10, está apretado, irregular esta primera vez. Es irregular.
3: Normal.
2: Y he visto el resto de sí, he visto partidos y no, tú no notas una diferencia. Que recuerdan ustedes cuando comenzó el año, yo vi a este equipo del Atlético FC y lo vi muy superior, jugador que juega pelota, equipo, perdón, que juega pelota y todo aquello. Ha bajado el
1: aquí
2: tema.
1: Aquí no pasa lo de la Serie A con Independiente, que tiene ya 1000 puntos de ventaja.
2: Lo que pasa aquí, Independiente capaz y termina primero.
1: Puede ser, claro, puede ser. La filial.
2: La filial, exacto.
4: Víctor Gómez, te invito a ver el partido técnico universitario Cuenca.
2: No le sirve de nada.
1: No es técnico Cuenca. Yo ya vi el calendario, el día, pero el sábado, ¿a qué hora juegan?
2: 7 de la noche.
1: En Ambato.
2: 7 de la noche.
1: Es técnico con un partido que ya no me llamó la atención. Es que técnico no juega nada, Dios mío. Mira, lindo.
2: Yuri, buen día. Ese palacio los viernes es peor, es San Viernes. Ya bótelo nomás de allí. Mira, ya se están votando.
3: Técnico universitario juega con Guayaquil City. Y el Cuenca juega con Mochocolona.
1: Chocolate.
3: Y el Cuenca jugaba con Mochocolona. No sé de dónde sacaron qué técnico universitario.
4: Qué memoria que estamos hablando.
2: Es que ellos hablan de memoria.
4: Me invitó, dijo, el
1: sábado en Ambato, porque vamos a estar Dios mediante en Ambato el sábado.
4: Sí, yo le pregunto.
1: Y hay que irse al estadio.
3: Yuri, tú sí que preguntas, ¿no? Deja de
1: y a saludar con los colegas.
4: Y
1: de pronto alguna entrevista, o sea, bueno.
4: Vamos con la, estamos bien bonitos con la primera vez. Tú tienes la culpa.
3: La culpa de Yuri.
2: Pero ¿por qué la culpa es mía? A ver, yo vengo, presento el programa, los presento a todos, arranco con información de la primera vez y comienzo con tontería los dos. ¿Qué hago?
4: Es que
2: estamos hablando de cosas muy serias para darle seriedad al programa y ponerle seriedad al trabajo, pero sin embargo aparece ya.
3: Pero si ya sabes cómo son
1: Palacios.
3: Él los invita y todavía más les llaman por teléfono. Tantos años en radio y todavía no aprenden
1: Palacios.
3: Que cuando uno está en programa al aire, pone el teléfono en silencio. Okay. Yo digo, no, o sea, tantos años en esto, pero bueno.
2: Bueno, vamos con información y media, por favor, 8:57, tenemos corte, 9:10, tenemos una entrevista que es una sorpresa para ustedes, porque no saben de qué se trata.
3: ¿Ah, sí?
1: Sorpresa.
2: Sorpresa, exacto,
1: ya.
2: Sorpresa.
1: Los borrachitos.
2: Ya mismo les voy a dar, ya me voy a la pausa, les digo de qué se trata. Tenemos una entrevista ya que la hemos confirmado, hace poco me enteré de este personaje, está en la provincia de Los Ríos, y bueno, hoy como de pronto es tema Insutec el mayoritario, ¿verdad? Porque ayer ganó tema segunda categoría mayoritario, y bueno, creo que cabe también la entrevista que tenemos con él, con la persona que tenemos ya mismo.
1: Permítame un segundo, que un saludo para Richard Márquez, apreciado amigo.
2: Pana, querido.
1: Que ayer conversamos y él nos escucha prácticamente todos los días.
2: A Richard le falleció la señora madre hace algunos días, no sé si ustedes se enteraron.
4: No,
2: sí, sí, claro, a través de redes sociales vienen su solidaridad.
1: Richard, gracias por la sintonía y un abrazo el día de hoy.
3: Bueno, antes de irnos a la pausa, permítame dar este dato suelto.
2: Dele.
3: Porque ayer el Delfín anunció la incorporación mediante un comunicado y confirmó la llegada de los mediocampistas Clever Moreno es uno y Emerson Espinosa es otro, quienes se incorporan de inmediato al cuadro cetáceo. El colombiano Moreno arriba en condición de jugador libre después de disputar las 2 últimas temporadas con el Deportivo Cuenca, mientras que Espinosa llega procedente del Deportivo Santo Domingo. Ambos futbolistas llegan con el objetivo de reforzar el mediocampo del cuadro cetáceo.
2: Bueno, también hablaban de extranjeros. Y la Liga de Puerto Viejo, Mendoza no va a seguir en Liga de Puerto Viejo, el arquero. Ayer me enteré, se queda con 2 arqueros que tenían ya, uno era reserva, porque el otro arquero que estaba tapando últimamente, Ortiz, creo, también lo sacaron. Quedan con 2 arqueros normalitos, digo yo, y van a cambiar. La primera B permite cambiar 4 extranjeros. La A permite cambiar 2. La primera vez te permite cambiar cuatro. Ahí no entendí.

0: Hasta el 24.
1: A ver,
2: hasta el 24 de
1: estoy ignorante en la vez cuántos extranjeros se permiten.
3: Cuatro, ocho, pero puedes cambiar
1: ocho.
3: Cuatro.
1: También ocho una vez.
3: Y pero
1: por el amor de Dios. Y le da chance a votar cuatro paquetes y trae otros cuatro paquetes.
3: Sí, allá se permite el cambio de cuatro extranjeros. En la A se permite el cambio solamente de dos extranjeros. Y el Delfín estaría trayendo cuatro, Liga de Puerto Viejo, estaría trayendo cuatro extranjeros para reforzar, jugar esta liguilla, el no descenso y poder estar a salvo por cualquier situación. Ir preparando ya el equipo para el próximo año, de acuerdo a lo que se manifestó ayer por parte de la prensa manavita, de parte del gerente del grupo inversor.
2: Y ya que estamos...
3: El que está apareciendo.
2: Ya que estamos hablando de los equipos de Manaví, recordar que hoy hay partido de Copa Ecuador.
3: Hoy hay Copa Ecuador hay un partido de segunda categoría. Hoy hay un partido de segunda categoría. Como me quedan bien los que siguen segunda categoría. Hoy hay un partido de segunda categoría y hoy hay un partido de Copa Ecuador.
2: Copa Ecuador es Juventud. ¿Qué pasa, don Víctor? ¿Por qué la demanda?
1: No, es que después de usted le voy a hacer una pregunta.
3: Tenemos pausa.
1: Después de la pausa.
3: Después de la pausa mañana, puede ser ahorita ya. No.
2: El partido del día por los octavos de final de la Copa Ecuador es entre Juventud Italiana y el cuadro Ciudadano del Fin.
0: No sé, recuérdame. Recuérdame si Juventud Italiana no es filial del Fin.
2: ¿Me puedes dejar terminar de dar la información?
0: Claro, todas mujeres que dejar de terminar.
2: A las 13 a las 15 horas en el Estadio Jocay se va a disputar esta llave por los octavos de final de la Copa Ecuador. Continúa.
1: Pregunta. No quiero que me salgas con repeladas, retretas.
0: Ni
1: que investiga todo. Nadie estoy que me lamo así, me lamo. Por saber si tu equipo Cobras se presentó.
3: Sí, perdió por goleada.
1: Sí, perdió.
3: Lo golearon.
1: Ah, pues sí llegó.
3: Sí, llegó. Lo golearon como 5-0.
1: Lo chibolearon.
3: Pero llegó. Lo importante es que llegó y recibió su paliza que debía recibir.
1: Aplausos para ellos por haber llegado.
3: Pero
1: bien hecho que te goleen.
3: Hoy juega, después si acaso no sabe, no. Para decirle, hoy juega en la tercera fecha de segunda categoría. Miren, yo vine muy bien. Ustedes dos... culpable que yo haya cambiado.
1: No,
3: llegamos acá con información.
1: Por acá está la flecha.
3: Los dos.
1: No.
0: Ayer quedamos liquidados ya.
3: Rolo, te pregunto.
1: Pero delante de chismoso, ya chuchumeco. Ayer fue la última palada ahí en ese difunto.
3: Hoy enfrenta a Búhos, a Independiente Azogues en el estadio Espol en Guayaquil. Deben conocer ustedes ese estadio.
0: Te cuento,
3: imagino,
0: que ¿no? yo no sé por qué es calificado esa cancha o estadio de Espol.
2: Del Espol, sí.
0: Yo no entiendo.
3: La cancha es chiquita, ¿no?
0: Es reglamentaria.
3: Ah, ya, pues reglamentaria. Primero eso.
0: Pero no olvides las facilidades.
3: A ver, no olvidemos de algo, ¿no? Y esto sí es bueno recordarlo permanentemente. Una que tenemos, vivimos en Ecuador, ¿no? En Ecuador el que tiene padrino se bautiza. Yes. ¿Estamos de acuerdo?
1: Pero si tienes la cancha reglamentaria, claro, y tienes camerino de árbitros y de los equipos,
0: ¿el cerramiento perimetral?
3: El cerramiento perimetral debería tener.
0: Pero no da las garantías necesarias. Para mí mejor está la cancha de Liga Deportiva Cantonal de Buena Fe que la Espol.
3: No, es que allá el problema es cancha y el perímetro de seguridad.
1: En Buena Fe.
3: Lo dicho por la gente
2: la
3: ecuatoriana.
2: Gente, exactamente.
3: Estamos de acuerdo. Cancha, medidas reglamentarias y el anillo de seguridad. Estamos bien, ¿no?
2: Sí, y en la cancha del Espol, para quienes hemos ido, sí cumple las medidas.
3: Tú sí cumples la medida reglamentaria. ¿Camerinos?
2: Sí.
3: ¿Camerinos?
2: Sí, tiene.
3: ¿Tiene malla alrededor de la cancha?
2: Sí, tiene.
3: Basta. Eso es lo que te pide Federación. Eso es lo que te pide.
2: O sea, el punto al que llega Rolando es que no te da ciertas facilidades, está lejos, y bueno, en fin, o sea, hay canchas mejores que en césped. Que
3: pero
2: en
3: si
2: esas.
3: Tienes que ir al oriente, alguien
2: no,
3: alguien
2: no
3: alguna
2: sé,
3: vez
2: yo
3: viajó
2: soy
3: como
2: si
3: y yo me acordé, oye, alguna vez alguien viajó como 100,000 horas para transmitir un partido.
2: ¿Ya?
3: Eso es normal.
1: Palacios.
3: Es normal.
1: Véngame. Escribe, se llama Café Lucerna, el mejor chocolate de Ambato.
3: Dios mío, lindo. Pero 9:3. Vamos a la pausa, 9:3. Vamos a la pausa. Reto. Tornamos con más.
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5: ¡Eso!
0: Vea, los trabajadores de Café Lucerna están preocupados porque tienen problemas laborales. 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

0: Bueno, vamos a continuar, Ismenia, continuamos con información, por favor, mientras tengo el contacto, porfa, ¿ya?
1: Claro que sí, no te preocupes.
2: ¿Qué te parece si damos la Copa Libertadores en Sudamericana?
1: Ya, Libertadores, yo voy con Sudamericana.
2: Ya, vamos con la Libertadores. ¿Y vieron, compañeros, ustedes el partido ayer entre Flamengo y Cruzeiro?
1: Yes.
2: Qué bonito partido, ¿ah? ¿Eh? Y buena participación de Arroyo y también de Plata, a pesar que fue sustituido, pero buena participación.
3: Señor Palacio, tengo un texto para usted.
2: A ver.
3: Escribe, mi sargento efectivo, Rubén Torres.
2: Ayer me sobó el dedo, me hizo gritar.
3: Don Víctor, buenos días. Soy el fisioterapeuta de Insutep. ¿Me podría informar cómo sigue el dedo del amigo Rolando Palacios? Pregúntale al sargento Rubén Torres.
2: Muy bien, sargento, gracias. Mire, ya muevo el dedo, todo bien, hoy ya creo que voy a acercarme a él.
0: Dejamos todo eso, Sudamericana, Libertadores, por favor, perdón, hasta más tarde, porque tenemos al otro lado, vía Zoom. No sé si se acuerdan de un gran volante argentino, extranjero, que llegó por Deportivo Quito, luego estuvo por el Emelec, y no recuerdo si él estuvo aquí dirigiendo al Deportivo Quevedo. Hablamos de Carlos El Columbo Mendoza. Está con nosotros. Él es actualmente el director técnico del equipo de Corinthians. He podido conversar con él, hemos estado conversando, y eso es lo que más quiero saber, o queremos saber, y también todos. Técnico de Corinthians, asesor, gerente deportivo, ¿qué cargo tiene en este momento? Carlos, ¿qué tal? Buen día. Aquí está Rolando Palacios, Víctor Gómez, Ismenia Lavarreyes, quien te habla, Yuri Peter Aguayo. Abrazo grande para ti, buen día.
4: Hola, buenos días, Peter, Yuri, ¿cómo estás? Rolando, Víctor y Ismenia. Muy buenos días. Estoy como gerente deportivo del equipo de Corinthians. Hace 15 días que he llegado al equipo. Estamos trabajando. Yo tengo una amistad con Carlos de muchos años. Con él habíamos estado hablando mucho tiempo, todo eso, pero bueno, como yo estaba en el Quito, de gerente deportivo, todo eso también, tenía ese compromiso allá con la gente de carrera, ¿sí? Hasta que, bueno, se terminó el tiempo con los hermanos Carrera y bueno, se dio para venirme a Corinthians.
0: ¿Significa, Carlos, en buen romance, te quedan los compañeros, que el tema de dirección técnica por ahora está de lado, está manejando más el tema gerencial?
4: Sí, o sea, estamos en las dos, o sea, uno ha estudiado, pero ahora yo, como digo siempre, a mí me contratan como gerente deportivo y soy gerente deportivo. No tengo las intenciones de dirigir a los equipos que me contratan como gerente deportivo, ¿no?
0: Claro.
4: Sí, apoyar, ayudar y supervisar todo lo que se está haciendo y en el trabajo del día a día.
0: Compañeros.
1: ¿Qué tal? Buenos días. Primero, un gusto poderlo saludar, conocerlo, y qué bueno que de una u otra manera haya retornado por acá, por la provincia de Los Ríos, ¿no? Quizás hubiera sido mejor tenerlo desde el inicio, ¿no? Para tener quizás la posibilidad de que usted pueda armar su propio proyecto. Pero en ese sentido, tiene pocos días en el Corinthians. ¿Cómo lo ha logrado observar? ¿Cree que las posibilidades que tienen son bastante altas para poder continuar en este ascenso nacional?
4: Bueno, mira, vinimos con una expectativa de muchas contrataciones, trajimos bastantes jugadores, pero hubo un problemita en el tema de cuando tuvimos que inscribir, porque nosotros hicimos todo en el tiempo, el día jueves, cuando se cerraba el libro de pase, nosotros entregamos a las 11:50 todo lo que eran los contratos por el IES, por el Ministerio de Trabajo, todo, y la verdad que no nos ayudaron en el tema de la ASO para poder inscribir a los jugadores, y lo inscribieron el otro día a las 9 de la mañana cuando ya estaba todo cerrado, ¿no? Entonces eso para nosotros nos creó un problema muy grande, tanto para el técnico Emanuel como para los directivos, ¿no? Porque nos quedamos sin piso, nos quedamos sin jugadores. Nosotros tuvimos que sacar bastantes jugadores por temas. El equipo tuvo que sacar jugadores por temas, tal vez indisciplina, todo eso. Y bueno, ahí el equipo se quedó sin piso y hoy en día le toca jugar con chicos 2009, 2010, 2011, ¿sí? Y con 5 o 6 pasados que podemos, por temas legales, por temas reglamento, pudimos inscribir 3 jugadores después de tiempo, sí, que te da la federación por reglamento, y es lo único que pudimos inscribir. Gracias a Dios estamos haciendo un muy buen papel, porque estamos jugando con 5 juveniles en cancha, y que son gente de 2008, 2007, ni siquiera son 2006, ¿no? Que vos decís que bueno, los 2006 nosotros es más defendible todo, pero la verdad que los chicos los quiero felicitar, porque están haciendo una campaña en estos 3 partidos que se van jugando muy muy buena, y bueno, quiere decir que hay futuro para el año siguiente, que es lo que estamos hablando con Carlos para seguir formando, y tenemos casi el 75-80% de los chicos de Vincent.
1: En estos 3 jugadores que lograron inscribir, que cuenta lo que sucedió, ¿quiénes son nuestros 3 jugadores? ¿De dónde llegaron? Y si nos puede dar los nombres.
4: Sí, Corozo, Jorge Corozo, que viene jugando de algunos equipos de primera, todo eso. Yo había hablado, lo trajimos a Fernando Colobón, también, que es un 9 conocido. Y trajimos un volante 5 que es, le dicen Canté. Ese 5 para mí tiene los 3 muy buenos. Hemos acertado en lo que trajimos. Yo a Canté lo conocía del Quito. Ya lo habíamos tenido todo. El Quito lo quería, pero bueno, realmente se tuvo ahí un problemita con el técnico, todo, y bueno, el chico tuvo que salir, anduvo en un equipo de Quito y lo logré traer acá, donde están haciendo un gran campeonato. Tenemos una plantilla muy corta, tenemos jugadores, tenemos 16 hoy, con los juveniles todos, 16 jugadores nada más, y pasado tenemos 7. Entonces, para nosotros es un problema, porque si bien son buenos jugadores todos, pero no dejan de ser chicos juveniles de 15, 16 y 17 años, ¿no? Ahora hemos vuelto a inscribir 3 chicos más, menores de 17, que ya estaban en el club todo, que es lo que podemos inscribir, menores de 17 años que no hayan jugado en ningún equipo este año.
3: Don Carlos Columbo Mendoza, lo saluda Víctor Gómez. Permítame enviarle un abrazo. Yo a usted lo recuerdo en su época de jugador como un gran jugador, Carlos Columbo Mendoza. En una respuesta anterior, cuando la compañera Ismena le preguntó, usted citó, dijo que por culpa de la ASO, entiendo que se refiere a la ASO Los Ríos, el tema de inscripción de jugadores. ¿Cómo es ese tema? ¿Por dónde pasa lo que usted afirmó?
4: Bueno, ellos tienen que revisar rápido. Cuando nosotros mandamos a las 11:50, se cerraba a las 12, ¿sí? El libro de pase se hubiese podido revisar lo más rápido posible todo, ¿sí? Y mandar de 14 jugadores que habíamos enviado todo, revisar lo más rápido posible y ir enviando de uno en uno, pero no se hizo recién al otro día. Y bueno, eso fue el tema que ha pasado en esa parte.
3: Perdóneme, pero usted habla de que envían a las 11:50 y el libro se cierra a las 12, después de 10 minutos.
4: A las 12.
3: ¿No enviaron ya contra el tiempo con 10 minutos de diferencia nada más? ¿No fue muy tarde que ustedes enviaron?
4: No. El tema es que realmente hay tiempo, por eso es lo que le digo. O sea, no inscribir 12, 14, pero sí revisar lo que más se podía en ese momento.
3: ¿En 10 minutos?
4: Sí. Sí, puede ser, porque es revisable eso en 10 minutos. Sí, entonces lo que debemos hacer es por ahí ver un poco más todo eso y tratar de ayudar a la gente de su tierra, ¿no? Porque realmente están representando a Los Ríos. O sea, son de acá todo eso y bueno. Yo creo que eso, si, si pueden hacerlo en otro momento, ayudar todo eso, nosotros nos decíamos, y es lo que dijimos, no queríamos ni los 14 ni nada, pero sí por ahí, 3, 4, y nosotros, bueno, a ver cómo nos ayudábamos con esos jugadores, ¿no? Que sí hubiese sido muy bueno, porque mira, que con los 3 jugadores que hemos inscrito, nosotros estamos haciendo un muy buen campeonato.
3: Bien, don Carlos, voy a otra inquietud para que venga el compañero Palacios. Si usted tiene un recorrido, usted es un hombre conocido a nivel nacional, todos sabemos de su trayectoria ahora en esta función de gerente deportivo. Si a mí me proponen de un club ir acá, usted tiene buena amistad con el ingeniero Carlos Cadena, entiendo que es el presidente de Corinthians. Pero yo veo cómo está la estructura del plantel, cómo está el cuerpo directivo, cómo están las instalaciones, qué hay del plantel, cómo está el técnico, todo aquello que entiendo usted lo revisó para tomar la decisión de llegar a Vinces a ocupar este cargo.
4: A ver, yo conocía el tema, conozco el tema que Carlos está en otra función también, él y su gente, y necesitaba esta ayuda, necesitaba este respaldo, y yo vine a respaldar y ayudar en el momento porque sabía que le faltaba una estructura más bien dentro del club, todo eso, por este momento que ellos están en otras actividades. Ustedes saben que él está de candidato, todo eso, y bueno, eso lleva también un poco de tiempo en esto, y bueno, uno que está en todo esto viene a tratar de apoyar lo que más se puede y con la experiencia que uno tiene.
5: Profesor, ¿usted hasta cuándo tiene la relación con el Corinthians? Buenos días.
4: Hola, buenos días. Bueno, con Carlos hemos hablado que esto es un proyecto, es un proceso. Yo siempre hablo de que si se quieren hablar de proceso y de proyecto, siempre esto te va a llevar de 2 a 3 años. ¿Sí? Estos chicos que están saliendo, todo eso, tienen muy buen futuro. También tienen 2 chicos el 9 de octubre. Uno ya está en el plantel de primera entrenando, todo eso. Y bueno, el proceso de los chicos de abajo, todo se tiene que trabajar muy bien. Se tiene que trabajar bastante en la parte física, en la parte estructuras de ellos, todo eso. Y bueno, de a poquito ir armando una estructura futbolística y directiva, ¿no? Porque también ellos van a tener que reestructurar en algunas cosas, todo eso, para nosotros reorganizarnos también dentro de la cancha, ¿no?
5: Profesor, usted dice que tiene pocas semanas en el club, pero con la experiencia que tiene de haber sido jugador, entrenador de fútbol y ahora como coordinador, supervisor o gerente, ¿qué futuro le ve en este año 2026 al Corinthians?
4: Mira, el futuro que le vemos, nosotros vamos a trabajar y hacer todo lo más que se pueda para llegar a lo más alto y con las ganas de todos los muchachos. La verdad que los muchachos y los juveniles, como ya te decía antes, están haciendo en estos partidos, están entregando todo y están dando todo, ¿sí? Y en verdad que se merecen mucho más de lo que está pasando. Ayer perdimos 2-1, pero en un partido donde realmente tuvimos las posibilidades antes de que nos hagan un gol, tuvimos 2 o 3 posibilidades claras en el segundo tiempo también. Bueno, después ya en el segundo nosotros fuimos un poco al ataque todo y ellos tuvieron unos contragolpes que nos hicieron todo, pero realmente el equipo con los chicos, ninguno de los equipos que sí están armados, que están todos, no te están llevando por encima, ¿no? Como se dice dentro del fútbol.
5: Profe, para terminar de mi parte, ¿hay la posibilidad de que ustedes reciban jugadores juveniles para que se vayan a probar al Corinthians?
4: Por ahora nosotros estamos viendo realmente con lo que ya conocemos todo, porque en este momento ya probar tampoco, ¿no? Está a un mes, a 2 meses, a 3 meses, ojalá que sea más de 2 o 3 meses, ¿no? Pero realmente ahora lo que nos tenemos que enfocar es a lo que tenemos, en lo que estamos, en lo que conocemos. No podés poner ahora a ver jugadores todo mientras hoy lo necesitas lo más urgente posible.
0: Claro, está claro el tema de que usted, profe, ha llegado justamente como gerente deportivo y para poder colaborar con el equipo para este año, pero dejando fundamentado el hecho de que van a armar algo para el próximo año. ¿Eso es lo que escuché?
4: Sí, sí, por supuesto. Nosotros estamos armando una estructura ya para el año siguiente y la estructura se arma de abajo hacia arriba, ¿no? Uh-huh. Sabemos que si un árbol no está bien regado no puede tener buenas flores, ¿sí? Y si no hay buenas flores no hay un respaldo para la institución, que es lo que le digo a cargo. Sí, sabemos que segunda es lo peor que te puede pasar, y lo conocemos por el Quevedo, lo conocemos por el Quito, lo conocemos por todo, y lo peor que te puede pasar dentro de una categoría es jugar segunda categoría, ¿no? Entonces, perdón que sea repetitivo, pero realmente sí te duele el ver cómo la gente invierte. Aparte, segunda se ha desvirtualizado muchísimo con los sueldos, todo eso. Hay sueldos irrisorios, hay sueldos que son muy altos para equipos que por ahí no tienen de dónde sacar, ¿no? Porque la gente no acompaña, porque la gente no va a esos partidos, porque no tienen una buena publicidad, no hay transmisiones, como se la ve, mal o bien, te dan casi $500,000 en el año, que vos decís, bueno, contás con eso, así te lo paguen como te lo paguen, pero vos sabés que lo tenés durante el año, ¿no? En algún momento lo vas a cobrar, pero acá si no tenés una buena inversión y no tenés algo que te respalde como equipo, todo eso es bien, bien complicado.
0: Pero ese es el camino del fútbol profesional en este país. Arrancar en amateurismo, vas a segunda categoría, te ganas ahí un cupo para ir a la primera B y luego llegar a la primera A del fútbol ecuatoriano, y eso lo conocemos todos. Y aquel directivo que llega, eso por lo menos es teoría de este programa, aquel directivo que llega a tratar de llevar un equipo de segunda categoría a la primera B debe tener billete. Si no tiene billete, no está en nada. No está en nada. Ahí debe tener de pronto allegados que le puedan ayudar de alguna manera para poder sostener un equipo en segunda categoría. Esa es la segunda categoría, esa es la realidad. Es lo que tenemos y es lo que vivimos. Carlos El Columbo Mendoza, el gerente deportivo de Corinthians, estuvo con nosotros. Profe, buen día, un abrazo.
4: Un abrazo para todos ustedes y bueno, espero volverlo a ver muy pronto y esperemos de que esta no sea la primera y última vez que podamos estar charlando, Yuri. Sabemos que tenemos una amistad de años. Cuando estuve ahí en el Quevedo también pasaba lo mismo. También. Sí, ¿te acordás que pasábamos lo mismo? Sí, y vuelve a pasar, porque realmente es una tristeza. A veces lo veía a los muchachos parados en la calle, pidiendo para el plato de comida de sus hijos, todo, y realmente sí te da que un futbolista tenga que hacer eso parado en un semáforo como rogando, como implorando, ¿no? Eso sí te da mucha bronca por el fútbol, ¿no? Porque no debería pasar eso.
0: Claro, no debería pasar por el tema fútbol, el tema humano. Profe, abrazo grande para usted, buen día.
4: Muchas gracias y un gran saludo a todo tu panel.
0: Vaya, le dio frío al tuyo. No. ¿Frío o calor?
3: F-R-I-O.
0: Frío.
3: Frío.
0: Frío. ¿Y?
3: Cero, Polito, cero.
0: No creo. ¿Pero qué? ¿Falleció eso ayer?
3: Café,
0: ¿no?
3: Lucerna era hace 60 años. No, no sé si existe.
0: Y otra vez.
3: ¿Qué palacio? Yuri Aguayo. No quise ahondar en la pregunta con el profesor Mendoza por el tiempo, pero a mí me queda flotando, y tú estás en ASO, Yuri Aguayo. Él dice que mandó la documentación 9:50 y a las 12
0: 11:50
3: y a las 12 se cerraba. 10 minutos. En 10 minutos.
0: Ahí usted saque su concepto, ya.
3: Perdóname.
0: Vamos a la pausa.
3: El error es de ellos.
0: Ya, saque usted su opinión.
3: Aquí defiendo a la ASO, no, porque van a defender.
1: No, aquí no se trata de defender absolutamente
0: a nadie. No.
1: Aquí queda la información.
0: Dale la razón a quien la tiene. Eso es todo.
1: Ahí queda la información y cada quien puede sacar sus propias conclusiones.
0: Porque, a ver, aunque la historia no es así, Gómez, lo que pasa es que ellos a su conveniencia cuentan su historia y está bien.
1: Cada uno tiene su versión. Pues
0: tiene su versión y está bien. Yo conozco la historia como fue y qué es lo que ha pasado realmente. Ya. Y me quedo con esa de allí nada más, pero bueno, y de igual manera lo que él dice o manifiesta cualquier directivo o gerente deportivo, no puede ser que tú entregues una lista de jugadores 10 minutos antes que te cierren. Ya no vas a alcanzar a...
6: Por favor.
0: No, no, es imposible. Eso por lo menos es imposible. Es 12 de la noche, 0 horas. Y envías ahí para que te...
6: Dios mío.
1: Vámonos a la pausa.
2: Típicamente ecuatoriano.
0: Exacto.
1: 9:31, pensé que ibas a decir típicamente
0: ecuatoriano. No, pero es que yo creo que esa es la realidad. Es típico del ecuatoriano. Estamos en este
1: país.
0: Dejar
1: todo para el final, lamentablemente, todo para el último.
0: Todo. Por eso que yo sí lo aprecio por momentos a este individuo que está al frente mío, que se llama Víctor Gómez. Yeah. Porque él anda a la carrera. Es que espérate, yo tengo que ir para acá a las 4 de la tarde, pero ya de aquí a las 10 se va.
1: Pero es que...
2: Es con tiempo. Tiempo,
1: con tiempo. Pero es que una cosa es hacer las cosas con tiempo. Y otra cosa es ya hacer exageradamente las cosas con tiempo. Hay que encontrar un punto medio, ya. Ni lo uno ni lo otro, porque todo en exageración y exceso es malo.
0: O sea, lo de él es en exageración.
1: No, yo no sé, queda libre a conclusión de cada persona.
2: Quienes lo conocen, él sacará su propia conclusión.
1: Así es, cada uno saca su propia conclusión.
2: Es súper, hiper exagerado.
6: Por el manejo de los tiempos, por la exactitud, yo debía haber nacido en Inglaterra.
2: No, en Alemania, en la época de Hitler. Ahí es.
0: Suiza, en Suiza. Claro. Suiza, por el tiempo.
6: Porque en Alemania. A mí me mata.
1: Vámonos a la pausa.
6: ¿Y qué pasó? Usted, es que me olvidé, eso no existe.
0: No, sí existe, sí, no olvides. Sí,
6: que salimos a tal hora y no llega a tal hora.
0: Esa ya es otra cosa, pero lo olvido.
6: Llámalo, pues, espéralo.
0: Yo sí pienso que en un viaje, por decirte, se tienen que encontrar o salir de viaje 12 del día, uno debe estar 11:30.
6: Por favor.
0: Uno debe estar 11:30, por cualquier cosa.
6: Por favor.
0: Yo, bueno, será porque que yo sí me acostumbré a ese tema toda la vida. Yo prefiero esperar un poquito, aunque no me gusta, prefiero esperar a que me espere.

0: que mil disculpas a los oyentes por haberme equivocado y dar mal el nombre de la nueva incorporación del cuadro cetáceo del delfín. Robot no soy, pero tampoco no soy cebolla. Mi nombre es Ismenia.
1: Ismenia Álava, por favor.
0: Eso sí, si me van a corregir con respeto, es lo único que yo pido.
2: Un ratito. Es que yo pensé que yo era el único que está aquí en la mira
1: de Franco. Aquí estamos
0: todos.
3: Sino que tú no aguantas el bondaje.
1: El problema grave suyo es lo que dice el señor Palacios.
2: Ayer, por ejemplo.
1: Mira, y le acaban de decir cebolla. ¿Y con qué naturalidad lo escuchó? Simplemente pide respeto que se le diga por su nombre. Pero a usted le llega a decir cebolla, Gómez. Usted hasta mata. Con todo el respeto.
2: Ayer, por ejemplo, yo me equivoco y me vengo equivocando siempre. Digo, Rodri Gol. Y es Gabri Gol. De inmediato, el que está en Europa ya
1: está bien, pero Gabri, está
2: Gabri, que desinforma, que esto, que el otro.
1: De no es desinformar.
2: Gabriel, Gabriel Barbosa.
1: Creo que en el fondo el mensaje del oyente es ese.
2: Pero es un error que pasa de agache, pero a mí debajo de la piedra me revisan.
1: No pasa de agache. Mira que acá una letra le cambia el nombre al jugador. Claro. Una letra.
2: Ya.
1: Una letra. Tú todas las letras le cambiaste. Tú le cambiaste el nombre.
2: Rodri.
1: Dime a Gabi. A ver, dime, Rodri a Gabi. Le cambias todas las letras.
2: Que el año pasado vemos con ese error.
1: Acá la final
2: por qué me confundo.
1: Acá la final y media le cambias una letra. Tú le cambias todo el nombre.
2: Pero y por una letrita ahora que cebolla, que no sé cuánto, por Dios.
1: Sí, Gómez, sí.
2: Me parece que estamos exagerando.
0: Yo lo único que sé es que se corrige primero en privado.
1: Exacto.
0: Y segundo, se recorrige con respeto. O sea, yo no tengo ningún problema en que me corrijan, porque no soy un robot, no soy una máquina, yo me puedo equivocar. O sea, todos nos podemos equivocar aquí, nadie es perfecto, ni Dios. O sea,
1: y el que más se equivoca aquí soy yo.
3: Saludos para Aníbal Arechúa, que está en la unidad 11 de la Cooperativa de Transportes Urbanos Plaza, en sintonía. Así que un abrazo fuerte para ti, Aníbal, y para los choferes, clientes, los pasajeros que están sintonizando RBT satelital.
0: ¿De qué te estás riendo?
1: De este man, que es que lo que dice Palacio es real.
3: No aguanta el voltaje.
1: Nosotros aguantamos. Yo, por ejemplo, a mí me corren a cada rato. Yo, chévere. O sea, perdón, disculpa. O sea,
0: sí,
1: no pasa
0: disculpa,
1: nada.
0: Disculpa.
1: No pasa nada. En lo que dice él tiene toda la razón. O sea, el problema está en que hay que aprender de todo. O sea, el voltaje hay que aguantarlo. Y si no aguanta, búscate otra radio. Así de sencillo, o CDR. Saludos para Marlon Parra, mi vecino.
0: Sí.
3: La semana pasada. Minero, ¿no?
1: La semana pasada mi vecino no pudo jugar la pollita porque andaba con el jugador Pelayo por la capital de la República en la reestructuración de su careta.
2: Ah.
1: El arquero le fracturó pues todo este costado a Penacho. Y andaba con él por la capital de la República y no pudo jugar. Y dice que a los tiempos escucha el programa, vecino, y tiene razón.
0: A los tiempos, tiene razón.
2: Lo que desde pasa, ayer que no escuchaba.
1: Andaba por la capital. No ha estado acá, no te digo.
2: Ah, ya.
1: No ha estado acá. Oye, ¿cómo quedó Mineros ayer, Rolo?
3: Perdió. Luego la pausa te da los resultados.
1: En casa. ¿Dónde jugó Mineros?
3: De visita, fue de visita.
1: Ah, de visita, perfecto. ¿Qué más? A ver, ¿qué pasó, Bruno? A ver, cuenta.
4: Un pequeño comentario, que no se moleste mi padrino.
1: Exacto.
4: Lo que pasa es que mi padrino, él vive criticando a otro periodista que se equivoca. Eso se escucha feo. En cambio, yo, Ismenia, no le escucho criticando a otras personas. Por eso, si Ismenia se equivoca, es hasta agradable, ¿no? Porque
1: mira,
4: una chica
1: la
4: que reconoce su error y es humilde.
1: ¿Sí ves? ¿Se ve? Miren la diferencia del comentario de alguien que hace exterior acá. Acá la final del señor Palacio directo dijo: el problema tuyo es que lo aguantas el voltaje. Dice el señor Palacio.
2: ¿Cómo se llama el señor que recién envió el audio?
3: No se acuerdan el nombre.
1: Javier Torres, saludos para ti, mi querido Javier. Un abrazo grande. Saludos cordiales para ti. Como siempre, gran oyente. Manuel Mendoza también, saludos para él. Gran oyente del programa. Vamos a la pausa.
2: El señor, ¿cómo es? Bruno Andrés. Yo he dado nombres criticando periodistas de Guayaquil. Le pregunto nada más.
1: Pero eso debes preguntarle en privado.
3: Sí,
1: cuando lo
0: encuentres.
3: Nombres a nivel nacional, local y provincial.
2: No he dado. Sí. Concepto general.
3: Pero si dice que es de la carita dañada.
2: Todos saben.
3: El que aquí en Quevedo dice el que no pronuncia las S. Todo el mundo sabe.
2: Yo no he dicho eso.
3: Viste, ahí cuando me da coraje cuando tú dicen en el
2: no
3: campo.
2: Tengas coraje, no te aburras. Por favor. Dale la
1: me
2: pausa.
1: Avisan cuando voy a la
2: pausa. Dale, dale,
1: me avisan.
2: Dale.
1: Ustedes me ordenan.
2: Dale.
3: Vamos.
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6: Claro, si no voy a hacer algo, entonces de aquí en adelante, para pedido de Gómez, ya no envíen audios nadie que no va a salir al aire del programa. Fácil. Claro, y ya no perdemos esa libertad de que la gente pueda opinar de alguna manera. Yuri, no,
7: que la gente opine, todo, pero que por favor, como decís, Maina, que lo haga con respeto.
6: Sí, pero hagamos, mira, yo te voy a decir algo, Gómez, no te quiero enseñar nada, porque tú no tienes nada que aprender, tú eres más viejo que yo.
7: Gracias.
6: Más viejo que yo.
8: Pero el hecho que sea viejo.
7: Mayor de edad.
6: No, más viejo, más viejo.
7: ¿Qué me quieres decir?
6: Más viejo. El periodismo actual, esto es interacción.
7: Sí.
6: Y muchas veces hay gente que manda palabras que de pronto a nosotros nos ofenden, pero no hacen por ofender. Lo hacen por sacar una sonrisa. Eso debemos aprender el periodismo moderno.
7: Claro,
6: del moderno.
7: Eso es como normal.
6: Es que eso es lo normal.
7: Sí, pero una línea.
6: ¿Tú piensas que ahí le han dicho cebolla por denigrarla? No.
7: Una línea que se llama respeto no se la puede.
6: Es que para mí no hay irrespeto en el tema que me digan a cada rato algo.
8: Amigos oyentes, también para ustedes, amigos. Y para Víctor Díaz especialmente.
6: Por
8: el respeto
6: favor.
8: No se exige, el respeto se lo gana, Víctor.
6: Por favor.
8: Eso es todo.
7: Ismenia se ganó el respeto.
6: A mí me
7: los
6: parece.
7: Oyentes.
8: Yo no estoy hablando de Ismenia, estoy hablando con nombre y apellido y dije Víctor Gómez.
6: Yo reitero lo de Ismenia. A mí me parece que quien le dijo no lo hace por ofender, por joda lo hace. Y eso es algo diferente. Esa es mi opinión.
7: A ver, yo tomo tu
6: y lo
7: opinión.
6: Tomo de esa manera, porque todos aquí nos ponen apodo a todos. Yo siempre lo saco al aire. Y yo me sonrío. ¿Por qué sacarle una sonrisa de pronto al oyente, de pronto a nosotros, de que no te guste mala suerte?
7: A ver.
6: Yo no puedo hacer más tampoco, hermano. Pero
7: yo
6: cambiar la forma del programa, de la noche a la mañana, ya no escuchando audio los oyentes, no puedo.
7: No, yo...
6: Lo siento en el alma, no puedo.
7: Por lo menos yo no he dicho
6: no
7: eso,
6: puedo.
7: No.
6: No puedo.
7: Sigue sacando al aire todos los audios que tú quieras, Yuraguayo. Sí. Yo estoy hablando de la persona que habla... Por favor, mantengamos un pequeño margen de respeto.
6: Bueno, entonces haz una cosa, pídelo por ti, hacia ti. Que todo el respeto del mundo lo envíen para ti. A mí no, me da igual.
7: No,
6: a mí me da igual.
7: Puede ser que...
6: Ya, pídelo para ti, no pasa nada.
7: Por
6: pídelo
7: la broma,
6: ti.
7: Por la hilaridad y todo aquello.
6: Ya, perfecto, pídelo para ti,
7: pero
6: no hay problema.
7: Pero tratemos de respetar algo. Porque a la inversa, quien habla no le dice de todo a un oyente. Uh-huh. Al oyente lo respetamos. Uh-huh. Que quede claro eso.
6: No, por eso te digo, por ti.
8: Pero tú de tu parte, porque yo, por ejemplo, yo le respeto a Gilbert Zambrano. Roba cable, pues mil veces roba cable. Roba apoyo, roba apoyo, pero es mi responsabilidad, que lo digo por mí. Así que yo hablo por mí y tú hablas por ti.
7: Sí, sí, yo no sé a qué te refieres.
6: Pero eso, por eso digo, si tú quieres, pide por ti, no hay problema. O es más, los audios que vienen hacia ti, yo ya no los saco más. Y listo, y no pasa nada.
7: Esa decisión es tuya.
6: Claro, exacto, y no pasa nada.
8: Es que tú la vuelta al voltaje.
7: Yo no estoy allá para saber si es a favor mío o en contra mía, no.
6: Por eso mismo que aquí los audios salen todos, porque yo nunca filtro nada.
7: Sigue sacando a Guayo. Simplemente mi posición es que, por favor, exista lo mínimo de respeto, nada más.
6: Para ti. Para ti.
7: Para mí todos.
8: No, para ti. Respeto, yo no.
7: Ah, bueno, díganle lo que les dé la gana, claro, a Uruguay.
6: A mí me da igual.
8: Claro, porque yo no puedo exigir. Yo me lo gano.
7: Usted también está en ese plano.
6: A
7: usted hay que respetar, Lismenia.
2: Yo he llegado con la premisa de este programa siempre que si tengo que en algún momento retractarme por algo mal que he dicho, no tengo yo ningún problema en hacerlo. De hecho, a la semana que estuve en la transmisión con el partido del FC Insutec, me cometí el error de dar un nombre de un director técnico de manera equivocada. Vine el siguiente día, el día lunes, a pedir disculpas y di la información como tenía que haber
6: sido. En la transmisión diste algo cambiado.
2: Sí, di un nombre equivocado por hablar de memoria.
6: Pero te enteraste el tema, o sea, acordaste y luego...
2: Exactamente, yo vine el día lunes y dije, miren, ¿sabes qué? Pasó esto el fin de semana y me retracté y di el dato completo. Ahora, cada quien maneja su humor o su manera de receptar las cosas de manera distinta. Uh-huh. Si ustedes no tienen ningún problema en que la gente les diga tal y tal cosa, perfecto, yo no tengo ningún problema con aquello. Cada quien es libre de recibir y hacer las bromas al nivel que uno quiera. En mi caso, yo lo dije anteriormente, si me quieren corregir, bienvenido sea, pero con respeto. Mi nombre
6: nada
2: es Ismenia.
6: Exacto, eso
2: ya,
6: es todo.
2: Fin, o sea, ya con eso...
6: Y yo estoy seguro que con eso, otra corrección hacia ti lo van a hacer con tu nombre.
2: Exactamente, es que no hay para más.
6: Y te cuento
2: no
6: algo, yo lo leí, y lo leí con humor.
2: Claro.
6: No lo leí por ofender a nadie. No, nada que ver. Eso que quede claro.
2: Pero como yo lo he dicho aquí, yo manejo el humor y la confianza de ese tipo de bromas con gente que es cercana a mí. Mientras no sean cercanas a mí, su nombre y con debido respeto.
6: Perfecto, eso
2: nada
6: es todo.
2: Más. En todo caso, hoy...
6: Pero un ratito, déjame ir al audio, que es que me hacen reír los audios.
2: Ya,
6: pero escúchame, primero este audio de acá ya.
9: Vamos a la pausa más claro.
6: voy a un mensaje.
2: Yeah.
6: Se resintió el bebé. Nada más dice el mensaje, nada más. Yo no dice nombre, no dice apellido, no dice nada.
8: Yo no estoy resentido.
10: Saludos, buen día.
2: Saludos.
10: Compro el cuero si no sale picado.
6: ese no es Joaquín Morán.
8: No, Armijo.
6: Qué bar. Exige respeto y envía a las damas que actúen como árbitro. Las envía a cocinar. Cuánta doble moral. Y dile que digo yo, Wellington Chacón Lago. Así dice el mensaje, estoy leyendo.
7: Un saludo a don Darwin Álava, que está en España, nos está escuchando. Gracias, Darwin, por estar en nuestra sintonía. Y también quiero saludar al ingeniero Rafael Saltos, apreciado amigo, que envía saludos. Ya vamos a preparar el cumpleaños, ingeniero Rafael Saltos.
6: 9:47, vamos con información. Ismenia, Rolando, por favor,
2: tenga la palabra.
8: Copa Libertadores,
2: vamos
8: Copa Sudamericana y nada.
2: Hablando, ayer se jugó una jornada. ¿Qué pasa?
6: Voy a tomar un poquito de agua.
2: Dale, pero ponle valeriana. ¿Qué te parece si le pones valeriana?
6: No, yo no.
2: Yo he pensado seriamente en traer un paquetito de valeriana con toronjil, dejarlo aquí. Abierto a toda la gente de la radio, porque a veces en el noticiero de la mañana, programa, ¿qué pasa?
6: Ojo con lo que dice el mensaje, por favor, sigamos siendo originales, porque si no el programa se convertiría en el más parco de la región.
8: Así es.
6: Es que este programa toda la vida fue así, este programa es original, en serio, este programa no es copia de nadie, es original, porque aquí hay la joda y esto, información, hay opinión, hay pelea, hay todo. Entonces, si nosotros vamos a tratar de cambiar de alguna manera la forma como llevamos el programa, entonces va a ser un poco complejo. Vamos, información.
2: En lo que corresponde a jornada de Copa Libertadores, ayer Atlético Mineiro y Bragantino empataron 2-2, pero en la serie Atlético Mineiro se impuso 3-2 en el global. En lo que corresponde al otro compromiso, Torque ganó 2-1 ante Tigre. No, Libertadores estoy diciendo, Libertadores.
6: Ay, Libertadores.
2: Sudamericana, está bien, Sudamericana. Es que tú ibas a dar Libertadores y me olvidé. Sí, y me quedé acá con los resultados de Sudamericana.
6: Puedo hacer de acuerdo.
2: O en todo caso, buscan los de Libertadores, ¿ya? Hasta que yo termine en la Copa Sudamericana, porque el Torque ganó 2-1 ante el Tigres. En el global, Torque ganó 3-1. En lo que corresponde a los partidos para hoy, arranca la jornada a las 5 de la tarde con el cuadro ambateño, Macará, ante el Santos. Recordar que en el partido de ida, el Santos va ganando 2-1. Otro de los compromisos a la misma hora, a las 5 de la tarde, Olimpia juega con Vasco da Gama. Esta llave se encuentra 0-0. Y el otro partido es a las 7:30 de la noche entre Botafogo y Cienciano. Aquí Cienciano va ganando 6-1. Eso es lo que corresponde a la Copa Sudamericana en los partidos de hoy, pero recordar que ayer se jugaba también el partido que estaba reprogramado por los partidos de ida entre Santa Fe y River Plate, partido que terminó 0-0. ¿Copa Libertadores?
7: Con todo gusto, la Copa Libertadores de América, el día de ayer Cerro Porteño perdió de local 0-1 ante Palmeiras, clasifica en el global Palmeiras.
11: Cerro fue visitante, Rolando.
6: Muy bien, a mí me Cerro parece muy bien.
11: Muy visitante, sí.
6: A mí me parece muy bien que la aclare ese tema.
11: Y el gol lo hizo el paraguayo Gómez.
6: Espérate un ratito. Cerro local.
2: Fue local.
7: Local,
2: claro,
7: Víctor. Local.
2: Sí,
7: pida disculpa, por favor.
11: Me disculpo.
6: Perfecto. Ya.
11: ¿Por qué me confundí?
7: Porque tú me haces confundir.
11: Porque había un.
7: En el estadio La Hoya.
11: Había un 1-1 en el partido de hoy, entonces ese fue allá en Cancha de Palmeiras.
6: Señor.
2: Sí.
11: Perfecto.
7: Viste. Ya me concentró.
2: Y en el partido de ida, de hecho, en ese Palmeiras Cerro, Palmeiras terminó con uno menos.
6: ¿Ya te parece?
2: Ya, puedes continuar. Otro de los partidos en lo que corresponde a Copa Libertadores, Cerro, Palmeiras ganó 1-0 ante el Cerro, pero en la llave quedó 2-1 en el global. Otro de los compromisos que se jugó ayer fue el de Coquimbo Unido con Platense. Ese partido en el tiempo reglamentario terminó 0-0, se fueron a la tanda de penales donde Platense se impuso 7-6. Otro de los partidos fue Flamengo con Cruzeiro, donde Flamengo ganó 2-1 y en el global quedaron 3-2 a favorito Flamengo. Hoy arranca la jornada a las 5 de la tarde con el cuadro ecuatoriano, con el cuadro Albo Liga Deportiva Universitaria de Quito, que tiene que recibir a Mirasol. Esta llave va 1-1. Otro de los partidos a las 7:30 de la noche juega Corinthians con Rosario Central. Y esos son los partidos que corresponden a hoy en lo que es la Copa Libertadores.
7: Con relación al partido que tuve la oportunidad de ver, el Flamengo con Cruzeiro, buena participación de los ecuatorianos, Gonzalo Plata, y por Cruzeiro que estaba Kenny Arroyo. Clasificó Flamengo con buen partido el día de ayer. Empató 1-1 Cruzeiro, pero ventajosamente para los torcedores del Flamengo, pudo ganar en los 90 minutos, porque ese partido estaba por el lanzamiento del punto penal.
2: Bueno, sí. Sí, pero fue un gran partido, la verdad. Pero, ¿qué puedes esperar? Son dos equipos brasileños.
7: Bueno, lo que tienen que ver a los equipos ecuatorianos, tanto de Sudamericana como Libertadores de América, lamentablemente juegan a la misma hora porque Liga de Quito recibe a Mirasol a las 5 de la tarde. Recordemos que van 1-1, mientras que el Macará recibe a la misma hora al equipo de Santos de Brasil.
6: Ayer recibí informe de Ambato de un amigo, colega, el que no esta semana la apoya, y él pasó justamente por el estadio, envió un video muy pequeño en donde se ve la afluencia de gente. Ayer se terminaron las boletas prácticamente completas ayer para ver hoy día Macará frente al equipo de San.

0: Pero anda bien futbolísticamente Macará. Yo espero Macará el triunfo hoy día, y el triunfo tranquilo, calmado, eliminando a Santos. Bueno, yo lo veo así.
1: En lo que corresponde a la venta de entradas, hace 19 minutos. Uh-huh. Hace 19 minutos el cuadro ambateño Macará dice que todavía hay entradas. Últimas entradas disponibles, última, no te quedes fuera. Así que todavía para la gente de Ambato todavía hay entraditas.
2: Yuri, el estadio va a estar totalmente repleto.
0: Creemos que sí. Creemos
2: porque
0: que sí.
2: Hay varios conceptos. Es el partido más importante en la historia de Macará, uh-huh, recibiendo al Santos. Y al señor del Macará ya no le importa en el fondo que no venga ni Neymar ni el señor Barbosa. Lo que le importa es que su equipo salga a la cancha y gane, avance en la llave.
0: Miren, yo tengo un concepto de pronto raro, pero cuando viene un equipo grande con una estrella a enfrentar a mi equipo, a mí no me interesa cómo venga el rival, porque yo voy a pedir y apoyar a mi equipo. Y si no viene Neymar, que no venga. Si viene el otro, que no venga. Cuando viene aquí la selección argentina, ¡ay, que no viene Messi! ¡Que no viene Messi! ¿Entonces a qué voy? ¡No! Vas a ver a la selección ecuatoriana, por Dios. Eso, tenemos que cambiar esa mentalidad. No es que si no viene Neymar, no voy al estadio. Entonces no eres hincha del Macará.
1: Claro.
0: El hincha de Macará tiene que ir a apoyar a su macaracito, como dicen ellos. Macaracito. Mi Macará.

0: Bueno, es Marrufo, me parece. Cuentan los zambateños y él también una historia que él ya eliminó a Santos en su momento en Copa Sudamericana o Libertadores, pero ya le tocó eliminarlo. Ya tocó, o sea, él ya conoce lo que es eso, sabe lo que es eliminar a un equipo grande. Entonces, zaguero central importante del equipo de Macará, me parece que es Marrufo el apellido, si mal no recuerdo, que es uno de los puntales que tiene el equipo celeste en este momento. Ya lo verás. 17 horas, horario unificado. O sea,
1: ¿qué te pasa?
2: El presidente de Salazar, creo que se llama.
1: Sí, José Salazar estuvo ayer de cumpleaños, ayer.
2: Y lo más bonito, ¿no? Que eso se tiene que. Porque yo me recuerdo cuando yo recién iniciaba en el fútbol, decía: el deporte sirve para unir los pueblos.
0: Señor, sí.
1: Jorge Salazar se llama, ayer estuvo de cumpleaños.
0: Bueno, sí. Él es hermano de Miller Salazar, de Esteban Salazar, de Estefano Salazar, de Carlos Salazar.
1: De toda la familia Salazar que está rodeada del fútbol.
0: Toda la vida los Salazar han estado frente a
3: Macará. Pero me parece que el patriarca es Miller. Él es la cabeza más visible.
2: Sí, sí, y lo bonito, ¿no? Porque la dirigencia del Macará, bueno, la mayoría de los habitantes de la Serranía Ecuatoriana tienen esa cultura, ¿no? De ser solidarios, amables. Y, por ejemplo, el recibimiento que no sé si vieron en las redes sociales a los dirigentes del Santo. Bonito. Eso sí tiene que
0: ver. Pero si te das cuenta tú de algo, Palacio, va para ti. Ajá. Fuera Barcelona, ¿usted cómo usted voy? Hacía contacto con periodistas guayaquileños. Pero
2: no,
0: como es Ambato,
2: Pero
0: como es Ambato, ni por broma se acordó con tantos amigos que él tiene en Ambato todavía.
2: Sí, ya me estoy acreditando por el partido técnico universitario Guayaquil City. Podrías ver el partido. Pero tú dijiste minutos antes que no quería.
0: Juega Macará a las 17 horas, juega Liga Deportiva Universitaria de Quito, que anda con Estrada, vea, dulce con el gol.
1: Y ya te acreditaste.

0: ¿Sabe quién me gusta que ha vuelto y está jugando a titular, Alvarado? Me gusta, me agrada aquello. Al parecer al técnico le gusta su forma de juego del jugador Alvarado, el riocense, el quevedeño, que es refuerzo de Liga Deportiva Universitaria de Quito, como que está volviendo realmente
1: a jugar.
0: Lo está sacando de la sombra, está jugando, lo veo moviéndose bastante en mitad de cancha, como esos jugadores libres y liberos en mitad de cancha que se paran para poder distribuir la pelota. Que a algunos jugadores, a algunos equipos le hacen falta, pero está Alvarado ahí.

0: Bueno, juega Liga también a las 5 de la tarde, señor Palacio, ¿no?
1: Sí, señor, a las 5 de la tarde.
2: Saludos. ¿Cómo defendernos? Porque hasta en eso se pone enojado. Cuando uno sale a defender, dice, no, pero ¿de qué cosa me estás hablando? Siempre estos chicos a mí me hacen reír. Ellos a mí me hacen divertir todos los días. Ni cómo defenderlo porque se pone más bravo.
0: ¿Pero quién? Luis Angulo, nuevo refuerzo del Atlético Mineiro Sub-20 para la actual temporada. Llega procedente de Independiente del Valle. Pongan el nombre. Normal. Luis Angulo. Está a préstamo por una temporada con opción de compra. ¿Sabe cuántos años tiene? 18 años y es defensa central de Independiente del Valle. Luis Angulo, nuevo refuerzo de Atlético Mineiro. Y otra nota más, Josué Palma y su mensaje tras la demanda de Busurruna al MLEG. Estuve 2 meses allí, ni para los pasajes me daban. Busurruna, ¿qué demanda? Si estuve 2 meses ahí y ni para los pasajes me mandan. Pero tiene que estar denunciando, ha dicho Palma.
3: Yo digo una cosa, pero si ya publicó algo, ¿para qué la borro? El señor Josué Palma publicó esa historia en sus series, en las historias de Instagram, y a los 10 minutos ya no estaba la historia. Yo me metí a revisarla porque la tenía que publicar y ya no podía hacer la captura porque él la había eliminado.
1: Pero eso ya se hace costumbre aquí en nuestro medio.
3: O sea, porque de hecho hace poco lo hizo tu jugador favorito, Daverson, lo hizo, acuérdate.
0: Ah, sí, sí.
3: Ya. Entonces, ¿por qué? Si ya lo puso, ya déjelo, pues.
1: Y no solo en el fútbol.
0: En todo.
1: Sí,
0: ya lo
1: todo,
0: puso, déjalo.
1: Ya déjalo ahí.
3: Exactamente. Yo por eso digo que siempre hay que hacer captura de pantalla.
1: Recuerdo,
3: porque,
1: por ejemplo, no, váyanse a candidatos a concejales de Quevedo. Que en la anterior elección han andado con camiseta amarilla, ahora como están con la camiseta color rojo, por decir en colores. Ajá. Ya borraron todito, se dan el tiempo de borrar todo lo que han puesto.
3: Ellos no se dan el tiempo. Regálame, ellos pagan.
1: Como que nosotros los quevedeños no tenemos memoria de recordar.
4: Regálame un cumpleaños.
0: Pues no hace falta que me lo diga, cuando me hizo así, usted me hizo así, acabe, acá hay que ser muy inteligente para eso.

0: día de hoy está celebrando el mejor de sus días, la grata fecha de su cumpleaños, la señora doña Nancy Guzmán Vera, que ella es la esposa del ingeniero Rafael Saltos, apreciado amigo de este programa y personal. Así que doña Nancy Guzmán Vera, de su esposo, el ingeniero Rafael Saltos, de sus hijas, de toda su familia, feliz cumpleaños y que Dios la bendiga eternamente. Doña Nancy.
1: Felicidades en este día.
2: Felicidades entonces para la esposa de nuestro común amigo, el ingeniero Rafael Saltos. Así que tenga un bendecido día y que venga mucha salud y prosperidad. Y aprovecho también para solicitar un cumpleaños, Yuri, porque hoy es un gran amigo nuestro, compañero periodista, colaborador del Consejo Provincial de los Ríos, está de cumpleaños.
3: ¿En serio?
2: Fue compañero mío de la universidad, me refiero a Héctor Polibio Vasco Paz. Así que un abrazo fuerte para Héctor Polibio. También es periodista muy reconocido aquí en nuestro medio. Así que felicitaciones a nombre de tu esposa, Xiomara Costa, de tus hijos y de todos tus amigos. Mil bendiciones.
3: Bueno, vamos a la pausa. Todo el tema de segunda categoría a la vuelta. ¿O tienen algún otro tema? Por favor, pregunto nada más a la sala.
4: Vámonos a la pausa.
2: Muchas cosas.
3: No, pero lo más importante en este momento, segunda categoría, se jugó ayer la tercera fecha, ¿verdad? Estamos bien, estamos jueves ya. Mañana nos despediremos porque fecha habrá este fin de semana también el tema de segunda categoría. Recordar que hoy hay un partido de segunda, Palacio. ¿Quién juega el día de hoy?
4: Vos.
3: Vea, Palacio dije, pero Ismenia respondió.
2: Pero tú ya lo
3: dijiste. Tú no te acordabas.
2: ¿Cómo que no?
3: Porque tienes que repetir, pues, ¿cuál es el partido del día de hoy? Ni siquiera lo ha buscado Ismenia. Ni siquiera lo ha buscado.
0: Se habló de que juega en cancha la Espol y él criticó, comentó. Que
3: ni siquiera sabe quién
0: que
3: juega.
0: Esa cancha no está bien.
3: Se da cuenta. Dese en cuenta cómo es el tema.
0: Es Búhos.
3: Terrible.
0: Búhos.
2: ¿Contra quién, Víctor?
4: Búhos ULB.
3: 10 con 2. Vamos a la pausa. Retornamos. Dios santo, perdóname, Dios santo.
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3: Eso. No vas a trabajar, Palacio. No, Palacio, no vas a trabajar. No. Mira, Ismenia, lo que tú provocas. Si ves, Ismenia, mira, yo tengo que.
2: No creo.
3: Ismenia.
4: No tengo el texto de la publicidad.
2: Ismenia. No creo que me hayan puesto al aire.
3: Ismenia, te das cuenta. ¿Y sabes qué?
2: Me pusiste al aire.
3: Todo lo que ellos dijeron, claro, estás al aire.
4: Y es que ustedes no entienden que nos vamos a la pausa. Tienen que esperar por lo menos unos 30 segundos para que uno termine de apagar los micrófonos, pero no. Ellos cogen, se van, se levantan, hablan.
3: Ismenia, eso
4: da la publicidad.
3: Eso no le enseñaron, te lo juro. No le enseñaron.
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0: Bueno, vamos a continuar. Saludos para Vinicio. ¿Cómo estás, Vinicio? Daniel Radio, ¿cómo estás, hermano? ¿Cómo vas? ¿Cómo has pasado? A ver, este señor Gómez, ya estamos al aire. Sí, por favor, tengan la bondad, los dos. Ya estamos al aire. Eso déjenlo para el momento que ya salimos del programa. Lo que tengan que hacer de asuntos particulares. Señor Palacios, vamos a todos los resultados de la segunda categoría. Tengan la bondad, por favor. Vamos a continuar con el programa. No hemos terminado todavía. Cuando terminemos, podemos hacer lo que queramos.
1: Una pequeña pregunta. ¿Nos está repelando, señor Aguayo?
0: Usted tómelo como le dé la gana. Ese es su problema. No es problema mío.
2: Entonces, yo les pregunto algo.
1: Me has dado lija en
2: les
1: este
2: pregunto algo a los tres. Bien, a los tres les pregunto. Dele. Algo. ¿Vinieron desayunando?
0: Yo sí.
1: Sí. Yo me tomé
0: por todo. ¡Ay! ¿Sabes qué comí yo? ¿Qué? Me comí un tigrillo.
2: Ah, con razón.
1: ¿Por qué era pregunta, niña?
0: Por eso mismo.
2: Por eso, por porque mismo. Parece que han desayunado carne de tigre.
1: Rolo. Un batido de piña con leche.
0: Rico. Rolo, vamos a trabajar.
1: Bueno, ayer en la fecha 3, grupo 4, porque así tengo, San Pedro del Pongo perdió de local 0-1 ante Ciudad de Jan Saxa.
0: Rolo.
1: Loquillas perdió. Rolo. Déjame trabajar.
0: Pero mira. Déjame trabajar. Después le capturan eso.
1: Sí.
0: Se pone bravo.
1: Si una vez mismo, que hice una jugada de billar,
0: el mismo hace,
1: me capturaron enseguida.
0: A ver, Rolo,
1: estoy en el grupo 4.
0: Ah, ya, está por los grupos, ¿verdad?
1: Sí, estoy
0: perfecto,
1: por
0: dele.
1: Ya, les decía entonces que San Pedro del Pongo perdió el local 0-1 entre Ciudad Yaxaxa.
0: Ya.
1: Huaquillas le ganó 2-0 a la Castellana y Búhos hoy juega con Independiente a las 11 horas.
0: ¿De Medellín del Valle?
1: En el padre donde juega el Sport. Viste que nada es la broma. Bueno, eso en el grupo 4.
2: Ahí sí, si no te gusta.
0: No, sí, al mal no. Dios, Independiente Azogues.
1: Claro.
0: Azogues.
1: Decía Piquito, ¿te gusta?
0: ¿Te gusta?
1: ¿Te gusta?
0: Sigue, Rolo, sigue.
1: Dale. Ciudad y en Saxa, póngale cuidado. Tiene cuidado. 9 de 9.
0: Sí, señor. Póngale cuidado a los equipos de Oriente. Ah, sí. A este equipo y el otro Río Aguarico los están poniendo muy arriba. Claro, la prensa de ellos hay que ver cuáles son los rivales, ¿no? Hasta ahora. Pero los dos equipos los están poniendo bien arriba. Bien arriba.
1: Yeah. ¿Sí? Bueno, entonces Huaquillas también tiene 6 puntos en ese grupo. Uh-huh. Están peleando. Vamos ahora a otro de los grupos, al grupo 2. Inter de Quito ganó 3-0 a Dunami 0-4.
0: Este es otro buen equipo. Inter le ganó al Deportivo Quito.
1: Pero también le dan otro nombre.
0: Ah, no sé.
1: No sé cuánto.
0: Yo lo conozco como Inter de Quito.
1: Peli Leo perdió de local 0-2 ante Santa Fe. Y el Deportivo Quito goleó 5-0 a Firesin.
0: Ustedes vieron toda la prensa capitalina hablando de esta goleada. De esta goleada del Quito, y el Quito ya otra vez perdió el primer partido 1-0, recuerden. Uh-huh. Recuerden.
1: Con este Inter. Santa Fe, campaña perfecta, 9-9. Inter de Quito, 9-9. Uh-huh. Y el Deportivo Quito está en tercer lugar con 6 puntos.
0: Pero van 3 fechas, ¿no?
1: 3 fechitas, nada más. Así que póngale cuidado a esos equipos, no se van a estar olvidando.
0: Exacto.
1: Anaconda le ganó 4-3 ante Ciudad Canela, equipos de la provincia de
0: Pantas. Mira, apretado, 4-3. ¿Serán malos o muy buenos? Habrá que ver.
1: Son malos, no porque a este Canela le metieron una goleada.
0: A Canela, ya. Sí. Perfecto.
1: Atenas empató 1-1 con Río Aguarico.
0: Ahí está, mira, empató 1-1 con Aguarico.
1: Nazareno le ganó 3-1 a Vicentino Dragones. Uh-huh. En este grupo, Nazareno, campaña perfecta, 9-9. ¿Ve? Seguido de Río Aguarico, que tiene 7, al igual que Atenas, que tiene 7.
0: Perfecto.
1: ¿Ve? Así que póngase pila con esos equipos. Vamos a otro grupo. Mineros perdió de local 1-2 ante
0: Dios, esa duele, ¿oyó?
1: Claro.
0: Esa duele, ¿oyó?
1: Ayer perdió 1-2 ante Daquilema. Colorado se empató 0-0 con Baño Ciudad de Fuego. La Unión, mi Unión está medio jodido. La Unión empató 1-1 con Espoli.
0: ¡Ay, Dios! Ha perdido 4-5 puntos. 5-3 y 2, 5 puntos.
1: Ya, entonces en este
0: de
1: grupo.
0: Local.
1: En este grupo, Espoli está en primer lugar con 5 puntos, al igual que Daquilema. La Unión tiene 3, al igual que Colorado, que tiene 3. Mineros 2, al igual que Baño Ciudad de Fuego 2. Está apretado ese grupo.
0: Ya, para aclarar, el señor Gómez. Me dice Wellington que el equipo se llama Señor Montúfar.
1: Sí, señor.
0: Internacional de Quito. Le están cambiando el nombre.
1: Gracias, don Wellington.
0: Gracias, Wellington. Gracias.
1: Sí, señor Montúfar.
0: Están cambiando la razón social, le dice.
1: El equipo de Mineros venía de 2 empates de visitante.
0: De visitante, claro, se arrancó de visitante.
1: Y ahora cae de local. 2 puntos.
0: Oiga, si hubiese ganado este partido, aseguraba porque al final cierra con 2 de local.
1: Por supuesto.
0: Y es ventaja. Pero esa ventaja la comienza a perder.
1: Ya pierde 3 puntos de local.
3: Deño. Vamos a este grupo donde está Insutec. Sagrado Corazón empató 1-1 con Alianza de Guano. Que Víctor quería que gane Sagrado Corazón. Real Puerto Quito le gana 2-0 a San Luis del Valle. Insutec le ganó 2-0 a Imbabura.
0: Lo que pasa es que Gómez piensa y tiene toda la razón en el hecho de que vamos a empujar por los nuestros. Al querer empujar por los nuestros, ¿qué queremos? Que todos los locales ganen sus localías. no se dan puntos más que todo con los equipos que están arriba, que no, van a pelear, y uno de ellos es Alianza Aguano.
4: Yuri, el tema es que la tesis que yo había planteado se me desbarató.
0: No, que todavía no es, ¿no?
4: No, cuando tú me decías lo contrario, y te doy la razón en esa parte. Yo dije, si usted fue allá, empató 0-0, sí, del pero, Costa. Porque los de la Sierra de pronto van a perder en Esmeraldas. No, no ha empatado, no, el visitante.
0: Así es, dale, Rolo.
3: Bueno, con esos resultados, en primer lugar está Alianza de Guano con 7 puntos más 3, al igual que Fecín Sutet con 7 puntos más 3.
0: Y se enfrentan 7 más 3, pero ahí hay un tercero que la va a pelear.
3: El quinto, con 5 puntos, Sagrado Corazón.
0: La va a pelear igual, aunque ha perdido de local ya 4 puntos.
4: 4 puntos.
0: Sí, señor. Entonces, puntos. ¿Qué podemos pensar nosotros en este grupo con 3 fechas? Que uno ya va viendo y más. Ahí están los 2 clasificados para mí. Pero no, va a depender mucho del resultado de la 4ª fecha.
3: Sagrado Corazón es...
0: Claro, de la 4ª fecha.
4: Es como la fecha del quiebre.
0: Es como la fecha de quiebre. Si Sagrado Corazón llega a perder y estos 2 equipos acá empatan, olvídate.
3: Real Puerto Quito está con 3 puntos, al igual que Imbabura con 3 puntos. Y San Luis del Valle en último lugar con 0-5.
0: Bueno, ese de ahí ya es.
4: Es adiós, ¿no? Puerto Quito Real ganó 2-0, ¿no?
3: Puerto Quito 2-0, sí.
4: Ya, perfecto.
3: Real Puerto Quito a San Luis del Valle. Uh-huh. Vamos a otro grupo.
0: Y Sutec a ese San Luis del Valle debe ganarle 6-6.
4: Sí, señor.
0: 6-6.
4: Porque parece que ese es el pato.
0: Ese es el patillo, claro, claro.
4: Porque el de Esmeraldas le ganó allá 1-0.
0: Imagínate, imagínate. Ese es el pato, este 6-6. Si tú armas 6-6, Gómez, para mí Sutec ya está clasificado.
4: Vive el Ecuador.
0: ¿Por qué? Porque le sacaría 3 allá de visitante, más 1 que ha sacado, ya son 4. Y yo digo, de 2-3 tú clasificas. Visitante, ganando todo el local. Dele.
3: Avícola Sevilla, no Sevilla, no Avicet para el
0: programa. Avicet,
3: sí, Avicet, pero no me acuerdo, Avícola no sé cuánto es.
0: Cedillo.
3: Golió,
0: Cedillo.
3: Cedillo.
0: A ver, diga, Cedillo.
3: Cedillo. Yo, ya.
0: Exacto, dele.
3: Le ganó 8-0 al Palmeiras.
0: No, apretado, ¿no?
3: 8-0.
0: Apretado.
3: Y Guaranda le golió.
0: ¿Al Palmeiras o a Santa Ana?
3: Palmeiras.
0: Es Santa Ana Fútbol Club.
3: Santa Ana.
0: Claro.
4: Pero también lo dicen también como Palmeiras.
0: Ah, entonces están cambiando.
4: Sí, ya, esas son las confusiones.
0: Perfecto, están cambiando
3: las confusiones. Guaranda ganó 3-0 a Liga de Cuenca.
0: Yes.
3: Y Luz Valdivia apretado le ganó 5-0 a la Troncal. Guaranda, campaña perfecta, 9-9. Seguido de Avicet, que tiene 7.
0: A ese le tengo miedo yo.
3: Avicet. Palmeiras tiene 6. 4 Luz Valdivia y con 0 Liga de Cuenca, la Troncal.
0: Aunque les cuento algo, yo vi a Guaranda en Copa Ecuador y a mí me pareció un buen equipo. Yo lo vi.
4: Yo a Guaranda lo pongo lo de los que pueden llegar lejos.
0: Yo lo vi. Me parece un muy buen equipo. Lo dirige, si mal no recuerdo, Federico Laurito. Es el director técnico de este equipo.
3: Sí, señor.
0: Dele.
3: Bueno, vamos a otro grupo donde está el Patria de Buena Fe. El equipo de Niño Moy le empató 2-2 con Milagro. 11 de mayo, que iba perdiendo 0-2, empató con el Patria 2-2.
0: Detente un ratito ahí. Con usted, señor Gómez.
4: Dale.
0: ¿Cómo hacemos con esa tesis de que el 2-0 a usted no le empata?
4: Sigo creyendo que... O sea, no creo en eso.
0: Pero mira.
4: Porque 2-0 y necesito... Ya mi defensa se pone papayera para que me empaten. Porque resulta que si anoto el tercero ya voy liquidando. Uh-huh. Y eso no ocurre en el partido.
0: Patria, pero gana 2-0.
4: Y ayer, para mí era una sorpresa cuando Patria está en ventaja 2-0.
0: Sí, porque tanto se ha hablado que Grecia esto, Grecia Gracia, 11 de mayo. 11 de mayo tiene a Grecia, tiene a Gracia, tiene a no pero sé qué, no sé bolazo, cuánto, dice, ¿no? Que tienen plata y todo aquello. Pero le está ganando Patria.
4: Y el Patria que había perdido acá y que se dijo de todo, para mí se va recuperando con este empate.
0: Ahí está la irregularidad también de esta segunda categoría. ¿Estamos de acuerdo? Siga, señor Palacios.
3: Bueno, con esos resultados, Milagros tiene 7 puntos, al igual que 11 de mayo, que tiene 7. Seguido del Patria, que tiene 4, y Niño Moy, que tiene 4. 3 tiene Politécnico y Cobras, ya no sé si que resista Cobra. 0 puntos.
0: Bueno, lo de Cobras te veremos, ¿no? O sea, está en coma.
4: ¿Cuánto le metieron a Cobras?
0: 5-0. 5-0.
2: 5-0.
4: Bien hecho.
0: 5-0.
4: Bien hecho.
3: Pues está en pelea el Patria.
0: Sí, sí, claro.
3: Está en pelea. Ese empate.
0: Ese punto sirve. ¿A quién punto le quita? Sirve. Dele,
3: ¿a
0: claro.
3: ¿A quién le quita?
0: Exacto.
3: Claro. Astillero gana 2-1 ayer a Grecia. 2-1 le gana en Alejandro Ponce. Pacífico le gana 2-0 a Corinthians, equipo de la provincia de Los Ríos.
0: 2-0 o 2-1 fue ese resultado.
3: 2-0.
4: Yo escuché 2-1.
0: No, 2-1 escuché yo.
3: 2-0.
0: Te cuento que yo escuché 2-1, Rolo.
3: Ah. Uh-huh. Y el Patria empató, pero el de Guayaquil 0-0 con Yoga Bonito. Con esos resultados, Patria de Guayaquil tiene 5, al igual que Pacífico y al igual que Astillero, porque 4 tiene Corinthians, Yoga Bonito tiene 3 y 0 tiene Grecia.
1: De Chone.
0: 2-1 fue el partido, Rolo.
1: 2-1.
0: Sí, 2-1.
1: Ah, perfecto. 2-1. Entonces, 2-1.
0: Eso, dice Isaac que no desinformes.
1: Eso, dice eso, Isaac. Eso es lo que tiene que ver a los equipos de segunda.
0: ¿Le va a decir algo a Isaac? No.
1: No, gracias. Muy amable. Perfecto. Sí. Yo aguanto el voltaje.
0: 11 de mayo juegan Jordano Zambrano, Dani Cabezas, Ángel Gracia. Mira, jugador de primera categoría. Jugador de primera categoría. Pasa. Significa que Patria ha jugado muy bien. Y eso es bueno, nos alegra. El problema de Patria es localía. O sea, vamos a manejar mejor los partidos local. Porque yo sí creo, Gómez, al margen de haber perdido acá ese punto, a este equipo le sirve. Que es esto de los primeros equipos, el de allá, 11 de mayo, le sirve al Patria ganándole local y de pronto vaya a arrancar algo más por allí.
4: Y el Patria, recordemos que tiene 4 puntos por victoria visitante ante nadie,
0: pero ganó.
4: Y el Patria juega de local, entiendo, el fin de semana acá, frente a Pacífico, me sale acá en el calendario.
0: Bueno, ya vamos a analizar eso, tú tranquilo, dale, Rolo. Sí.
1: Ya está ahí, no están los resultados.
0: Hasta ahí nomás, ¿no?
1: Sí, entonces los próximos rivales de los equipos de la provincia de Los Ríos, Corinthians recibe a Astillero. El Insutec tiene que ir a jugar a Guano con Alianza Guano. Y el equipo de el Patria juega con, de visita, me sale acá mi
4: con color. Milagro.
1: Milagro, sí.
4: Sí, yo vi al Patria de Guayaquil.
1: Sí, Milagro.
4: Entonces el Patria de Buena Fe juega de visitante en Milagro.
0: El otro que viste fue el Patria de Guayaquil.
4: Sí, señor.
0: Porque
4: sí.
0: Es Patria, ¿no?
4: Ahí, perfecto. Ahí rectifiqué.
0: El Club Deportivo Señor Montúfar, vinculado a los egresados del emblemático Colegio de Quito, adquirió en 2025 los derechos deportivos del AKD Fútbol Club para participar en el torneo de segunda categoría de AFNA, registrando oficialmente un cambio de nombre ante la federación. Posteriormente, tras enredos administrativos y negociaciones sobre dicho cupo, la categoría pasó a manos del Internacional de Quito, club que continuó con los trámites pertinentes de la modificación institucional. Eso me envía Wellington Chacón.
4: Ya es oficial ese
0: nombre. Al parecer ya es oficial.
1: Según lo que me da a conocer Fabricio Cuadros, el día sábado juega en condición de visita en Milagro, la cuarta fecha.
0: ¿En Milagro?
1: En Milagro, claro, 7 está bien, de ¿no? la noche.
0: Por todavía hablado del otro.
4: Vaya Patria, que tiene condiciones, vaya. Ya ha empatado allá en Manaví ante un rival fuerte. Milagro también es fuerte, pero pensemos en un resultado
1: y de
4: positivo.
1: Ahí, imagínate que le saque un resultado positivo allá en Milagro, porque de ahí viene la quinta y la sexta fecha, juega en condición de local.
0: De local, claro.
1: Con Politécnicos y ante Cobras.
0: Ahí Cobras está. Tiene para hacer 6 de 6, que gane allá hace 9 más lo que tiene, señores. ¿Sí? Sí. Santa Ana FC y Palmeiras FC, también conocidos como Palmeiras de Junín, son, en el contexto del fútbol ecuatoriano en segunda categoría, el mismo equipo. Rolo, el mismo equipo. Tú me decías Palmeiras, yo te dije Santa Ana.
1: Santa Ana.
0: Es el mismo equipo. Ajá. El club originario de Santa Ana, de Manabí, adquirió o cambió su plaza y denominación para competir en el ascenso 2026.
1: Los goles del Patriots fueron convertidos por Brando Tovar y Winter Romero, mientras que para el 11 de mayo Ángel Gracia puso el 2-2, pero se anticipó primero Iván Castro. Uh-huh. Ahí están entonces.
4: Bien por el Patria.
1: Bien por el Patria.
0: Ese equipo lo maneja en casa de apuestas Forbet, en Milagros, dice. En Milagros está Sasú, me dice Marlon Parra. Ah, Sasú está en Milagros. Mira, hoy tenía que cerrar el partido el director técnico ganando 2-0. Allí, me dice, tenía que cerrar el técnico cerrando 2-0 el partido. Pero bueno, ay, esos temas que no quiero tocar. Ayer ha ganado y Insutec ha ganado, tranquilo. Está bien, normal, Gómez.
4: Bueno, normal porque ganó como local.
0: Claro.
4: Pero hay lecturas y lecturas.
0: ¿Ya?
4: Un primer tiempo en el que Insutec fue superior, obtuvo la victoria del 2-0 el primer tiempo, anota primero el señor Cortés de cabeza.
0: Lo que deseamos acá con el técnico ayer,
4: alimentalo, pelota
0: recuerda.
4: Arriba, metió un cabezazo, un gol muy bueno, 19, y a los 29 Natanael Ortega. Pero, lectura mía. En ese momento yo lo vi a este equipo de Imbabura como grogue quedado. Ahí tienes que liquidar, pues, uruguayo.
0: Más que todo por el gol de diferencia que te puede servir al final.
4: Liquidar la tercera, y si metías la tercera, este equipo estaba listo para la foto.
0: La otra cosa, Gómez, no estoy en defensa del técnico ni cuerpo técnico de Defensa Insutec, pero no olvidemos algo. A ver, tú tienes partido fin de semana en la altura.
4: Por favor.
0: Y tú jugando miércoles, tú también tienes que bajar el ritmo.
4: Bueno.
0: Tomémoslo de esa manera. Me parece ya, a mí que pudo haber sido así.
4: Como se dice siempre, un dato no menor. Aquí tengo mi registro. A los 16 minutos, 0-0, Cervantes, que llega en ataque solo ante el arquero, se comió el gol.
0: Ah, eso te iba a preguntar. O sea, tan solo minutos. Fue realmente de acuerdo a lo que le escuchaba.
4: Se comió el gol.
0: A ustedes, la notable narración de ayer. Solo.
4: Se comió el gol. Aunque de pronto hay un mérito de, o sea, del Meteslao.
0: De pronto pudo haber cambiado la historia del partido. No
4: tal
0: se
4: como
0: sabe, ¿no?
4: Me contaba Rolando en el partido frente a Puerto Quito, sí, que así mismo el Quito tuvo el chance de anotar y no lo hizo. Ya en el segundo tiempo hubo variantes, tantas cosas, y ya el rendimiento de Sutey ya bajó un poco, como dices tú. Hubo chances de gol, por ejemplo, una de Cortés que quiso reventar al arquero y la mandó quién sabe a dónde. Pero lo importante es que Sutey ha ganado. Mira, en estos momentos, en este campeonato uruguayo, es mi posición. Nosotros comentamos a los equipos de Los Ríos y transmitimos en Sutey. Lo importante para Sutey es ganar.
5: Sumar.
4: Eso como lo hagas es otro andarivel.
0: Pero es que es el fútbol actual.
4: Es otro andarivel.
0: Y es el fútbol actual, Gómez.
4: Ahora hay que comentar.
0: El negocio de ahora es.
4: Ganaste.
0: Sumar. Ese es el negocio de ahora en el fútbol.
4: Y con lo que se viene el domingo en Gualaceo, el Estadio Nacional de Gualaceo, si usted logra un empate.
0: Pero Gualaceo, ¿y quién va a ir a Gualaceo?
2: De
0: Guano.
4: De Guano.
0: Gualaceo fue en primera vez.
4: Pido disculpas, me equivoqué antes que me arrastren.
0: Sí, ya. A ver, sí, otra vez. Pida disculpas despacio, disculpas, sereno. No, tampoco así. Eso es burla.
4: Pido disculpas.
0: Normal, manera normal.
4: No es que. ¿Qué dije yo, Gualaceo?
0: Gualaceo.
4: No te iba a decir Guaranda.
0: Ismenia, termina el programa. No hago nada aquí, Dios mío.
4: Si usted en Guano, en el estadio Timoteo Machado, saca un empate, será valiosísimo.
0: Por favor,
4: perdóname.
0: Es un triunfo. Claro. No es que uno de los opcionados Alianza de Guano.
4: Sí.
0: Claro. Uno de los opcionados Alianza de Guano.
2: Creo que más.
4: Y toma todas las precauciones. El equipo se va a la ciudad de Ambato el sábado muy en la mañana. En la tarde van a entrenar en Tisaleo. Y el domingo muy temprano, rumbo a Riobamba y Guano.
0: Antes que venga la opinión de Rolo, quiero agradecer a Wellington Chacón. Nos envió la nota que hizo después del partido con el profe, el director técnico Lisandro De Carol. Y escuchémoslo, ¿te parece?
4: Dale.
0: ¿Y luego opinas del tema?
6: La verdad que segundo tiempo ellos lanzaron los dos laterales y no lo pudimos terminar antes. Eso a veces me voy con un fastidio porque era para meterle dos o tres goles más en el segundo tiempo. Nos dejaron mucho espacio libre, pero bueno, felicito a los chicos, está. Pero repito, no era innecesario sufrir así, era para meterle dos o tres goles más. Ellos lanzaron los dos laterales, tienen que buscar el resultado, está. Pero bueno, ya está, solucionamos el partido en el primer tiempo. Pero repito, hay que ser contundente. Este partido no podía terminar 2 a 0, para un 3, 4 a 0.
0: Está molesto.
6: Los primeros 25, 30 del segundo tiempo. Pero bueno, hay que trabajar un poco más esa parte ahí con los chicos. Los felicito, hicieron un esfuerzo enorme los chicos con algunas bajas. Así que felicito a los chicos, está. Y bueno, ahora a trabajar para el día domingo.
7: ¿Se relajaron los muchachos en el segundo tiempo?
6: No, se relajaron, no. El tema es que ellos te suben los dos laterales y bueno, y hay que defender. Está, ellos tenían la necesidad de ir a buscar el partido. Y bueno, el fútbol es así, o sea, yo no le puedo decir a mis extremos que se pongan a atacar cuando me están subiendo los dos laterales, primero defender. Entonces a partir de eso, lo que yo quería es recuperar y atacar rápido entre central y lateral, por eso refresqué con los dos extremos, está. Pero bueno, ya está, son cosas que hay que trabajar, está, como te digo, es difícil el torneo nacional, creo que hicimos un muy buen primer tiempo, y como te digo, la necesidad de ellos de buscar la victoria, el empate, lanzaron a los dos laterales, se descompensaron en el segundo tiempo, y bueno, cuando se descompensan, se dan estos partidos de ida y vuelta.
7: Central Orellana, ¿todo bien?
6: Sí, todo bien. Salen por molestias musculares, está propio de los juveniles, por ahí porque no tienen tanta experiencia en partido, no tienen tantos partidos, está entonces. Pero bueno, la idea es recuperar bien para estar para el domingo.
7: Próximo partido ante Alianza Guano, dos rivales que están peleando en la parte alta de este hexagonal.
6: Sí, por supuesto, un rival durísimo, ya lo analizamos, está. Pero bueno, acá lo más importante es recuperar bien a los chicos, está. Y para que estén al 100% el domingo.
7: ¿Cómo contrarrestar el tema altura, profe?
6: Bueno, a ver, hay que saber jugar en la altura, está. Vamos a ver cómo planteamos el partido. Está, va a ser un partido, me imagino, que es diferente a lo que es acá en el llano, acá en la costa. Así que bueno, hay que planificar el mejor partido para buscar los tres puntos.
7: ¿El equipo viaja a él?
6: Tenemos pensado viajar el día sábado. Está, el día sábado, como hacemos con todos los partidos. Y bueno, ya quedar concentrado para el domingo.
0: Bueno, ahí está. Gracias a Wellington Chacón. A buena nota al profe De Carabones.
4: Chacón es reportero especial.
0: Lo dice,
4: nuestro.
0: No, colabora. No, él colabora. Yeah. Colabora.
4: ¿Tú que tienes que hacer ese trabajo no lo haces?
0: Él colabora, ¿no?
2: Sin querer. Concentrémonos en lo que dice el profesor, porque está
0: con el detalle.
2: Muy molesto, se nota.
0: Pero lo que él dice también es real. Ellos le sacan los laterales. ¿Qué tiene que hacer primero? Cuidar su arco. Baja un poco los de ellos, los laterales, para poder recuperar la pelota y luego salir. Pero va a ser un doble esfuerzo físico.
4: Sin querer queriendo las palabras palabras de Carolis me van dando la razón. O coincidimos. Segundo tiempo ya fue diferente para Insutec.
1: Pero lo que pasa, Víctor, que hay que corregir ese tipo de errores, porque no siempre tienes que aguantar, porque más de los 20 minutos en el segundo tiempo tomó la pelota, tomó el espacio, dominó el equipo de el día de ayer, ¿cómo se llama?
2: Imbabura. Ay,
1: se
2: me fue
1: Imbabura. Entonces, hay que trabajar en ese sentido, no se tiene que acostumbrar. Y se me viene a la mente, Víctor Gómez, y tú estuviste ahí en ese escenario deportivo, en el Alejandro Serrano Aguilar, cuando el equipo de Imbabura, de Insutec, debió haber ganado ese partido. Porque la Estrella Roja, ¿te acuerdas?
4: Ay, que era malo. El 3-0.
1: Claro.
4: Pero metió 3 goles de pelota quieta.
1: Entonces, por eso, ahora, con esa experiencia en la altura, tiene que tomar esos correctivos necesarios de Caroli, que fue el técnico en ese partido también.
0: Más que todo en la altura, con pelota quieta.
1: Así es. Claro.
0: En donde la pelota te toma. Y Palacios creo que jugó alguna vez en la altura.
1: Yo era contratado en Chimbo.
0: Que alguna vez jugó en la altura. La pelota toma otra dirección y tiene mayor velocidad en la altura.
4: Te digo algo.
0: Le saben pegar, Dios. ¿Sí?
4: Sin verlo al equipo de allá de Guano, ellos te van a meter pelotazos largos para que tú corras como loco.
2: Normal.
4: Y te vayas desgastando.
0: Más que todo por la hora. Verás algunos botando espuma por la
1: boca. Por ejemplo, yo en calidad de tecnólogo de fútbol, en teoría, porque yo en la práctica no he dirigido equipo profesional, ni de segunda categoría, pero yo te juego con una línea de 4 en el fondo, tres volantes de recuperación.
0: Dos extremos que vayan bien por interno.
1: Dos volantes creativos y uno solo que sea veloz para el contragolpe.
0: Dos que vayan por fuera y por dentro, los dos que van a acompañar. Y ahí pones un punta, pero un punta que sea más movedizo.
4: ¿Cuáles serían tus tres volantes?
0: Yo lo pongo ahí, señor Palacios.
1: Pedir,
0: despídase, por favor, tenga la bondad.
1: Tengo que algunas cosas
0: acordarse
1: que
0: de tema cuando estamos terminando el programa.
1: Muy amable, que tenga un excelente jueves. Bendiciones, buenos días.
4: Retírese. De los volantes de contención, ojalá que Kenny Ruiz se recupere ya, totalmente. De mi parte, gracias, buenos días.
0: Gracias, Ismenia.
2: Espero no tengan todos un excelente jueves. Cuídense mucho, sigan en compañía de la 91.5 FM con buena música.
0: Recuerden comentar cuando estamos terminando ya. Nos vamos, gracias por haber estado junto a nosotros. Volveremos, si Dios así lo permite, mañana en viernes de fin de semana. Hoy al mediodía nos reencontraremos en el informativo satelital. Abrazo para todos.

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0: Exactamente las 12 del mediodía con 34 minutos.
1: 12:34, dice puntualito, lo repetimos nosotros nada más. 12 horas con 34 minutos. Buenas tardes, buen provecho a quienes están almorzando ya. El abrazo, el saludo cordial como siempre a toda nuestra amable audiencia en toda la costa ecuatoriana. El abrazo, el saludo a conductores, controladores de buses, busetas, selectivos, colectivos, quienes van en la transportación intra e interprovincial, quienes viajan en sus vehículos particulares rumbo a diferentes sectores de la patria, a quienes laboran en el campo, a quienes laboran en la construcción, a las amas de casa. El abrazo, como siempre, a todos nuestros queridos amigos taxistas, y al igual que muchos oyentes, siempre están enviando una que otra información de lo que pasa, de lo que sucede en el sector por donde viven, en su barrio, en la parroquia, en la ciudad, en la provincia o en el país. Bienvenidos hoy todos a esta emisión de hoy jueves, antesala de fin de semana, este jueves 20 de agosto de este 2026. El abrazo para todos, el abrazo para todos, y continuaremos hablando del caso Progen, que se abre otra más y ya hay una declaración de uno de los hermanos de quienes firmaron el contrato en su momento, y él ya ha vomitado absolutamente todo sobre el tema del caso Progen. Así que más adelante estaremos hablando del tema. Y sobre el accidente que se dio en Kenia, se habla que de los siete fallecidos, uno de ellos el piloto, de las seis personas que acompañaban, los dos ecuatorianos y los otros cuatro eran estadounidenses, de acuerdo a la información que ya aparece en Diario El Comercio hace momentos nada más. 12:36, ingeniera Indira Escobar, buena tarde, ¿cómo andamos?
2: Buenas tardes, Yuri, buenas tardes a todos los amigos que nos acompañan a través de la 91.5, también saludos cordiales para Katy Camacho, que también está ya lista y preparada para empezar el informativo satelital, recordándoles que la participación de ustedes es muy importante. Lo pueden hacer a través de mensajes, a través de audios, fotografías, videos, todo lo que sea importante para que usted dé a conocer su criterio, su opinión, su denuncia. Recuerde que los siguientes números de celular están abiertos para su participación.
1: Hágalo por favor al 0992-324524. 0992-324524. Lo pueden hacer también al 0999-366251. 0999-366251. La dama de la información, la dama de la opinión, mi querida Katy Camacho. Buenas tardes, ¿cómo andamos?
3: ¿Qué tal, Yuri? Buenas tardes. Un saludo cordial para ti, para el ingeniero Indira Escobar, para nuestros oyentes amigos que están en sintonía de la 91.5. Este espacio es de ustedes, así que los invitamos a participar siempre. Comentarios, sugerencias y opiniones son bienvenidos en este espacio de noticias de la 91.5. Números telefónicos aperturados desde este momento, que es el 099-232-4524, y también mi número telefónico, que es el 0959-828-015.
1: Ahí está entonces los números telefónicos para que se puedan comunicar con nosotros a la radio. Así que el abrazo grande para todos ustedes. Gracias por estar en sintonía nuestra. Inge, ¿qué es eso? Pachacuti está pidiendo que
3: hay alboroto,
1: tomen
3: por allá
1: medidas en Manabí. En Manabí, o sea, podría darse que lamentablemente ya candidatizada, inscrita y todo aquello, la señora Luisa González podría quedar al margen de aquello. Podría, no estamos diciendo que va a quedar.
2: Podría quedarse. Todo va a depender de que sigan o no sigan el trámite, porque es verdad, el día de ayer se conoció ya que existe un documento por parte del Consejo Nacional Electoral en el que se le solicita al director provincial electoral de Manabí que se realice el nombre, que se registre el nombre de la persona que está ahora ya a cargo de Pachacutic y quien tiene la responsabilidad de certificar cada uno de los documentos y de los trámites que se tienen que hacer. De hecho, el documento dice que el señor Kiwar Amauta Salazar Caranqui, portador de la cédula tal, de la lista 18 Pachacutic, es el que da a conocer precisamente este cambio de aquí. Y esto de aquí se da en medio de la polémica por la candidatura de Luisa González de Revolución Ciudadana. No solamente documentos, también hemos escuchado, por ejemplo, que la prefecta de Cotopaxi, quien está buscando la reelección, Lourdes Tibán, dio a conocer el día de antes de ayer duras declaraciones muy fuertes en contra de la participación de ella dentro de este movimiento indígena. Y también el día de hoy conocimos nuevas declaraciones ahora de otro líder histórico de Pachacuti.
1: Y de uno de los Brava, ¿no?
2: De los fuertes. Salvador Quispe también ha salido ya a dar declaraciones y en ese sentido escuchemos lo que él dijo, Yuri, de
1: una vez. Arranquemos con esta de Salvador Quispe. Atención.
4: Nosotros hoy por hoy lo que estamos pidiendo es, fíjese, ayer conocimos que la dirigencia nacional de Pachacuti le separó, lo quitó el respaldo a la coordinadora provincial de Pachacuti de Manabí.
2: Ah, igual cambio.
4: Entonces, eso es así, es un paso importante en ese sentido. Hoy hemos pedido públicamente que la misma dirigencia nacional proceda a hacer la impugnación. Para nosotros poder ser candidatos dentro de Pachacuti, de acuerdo a nuestro régimen orgánico y el resto de los reglamentos, debemos tener 2 años de adherencia.
2: Ajá.
4: Preguntamos, ¿Luisa González cumple con ese requisito?
2: A ver.
4: Yo no estoy seguro siquiera si ella, aunque sea a última hora, firmó la adherencia. Entonces no puede ser candidata. Tiene que hacerse la impugnación. Ojalá la misma dirigencia nacional haga la impugnación pertinente y de esa manera cuidemos la unidad de Pachacuti.
2: Entonces, hacen el cambio interno primero en Manabí, cambian a la persona, sacan a la compañera, dice Salvador Quispe, ponen a otra persona y ahora están presionando para que sea el mismo Pachacuti quien presente este trámite para que se compruebe, porque él sí pone en duda, él dice no tiene la certeza, él no sabe cómo se está cumpliendo este requisito de Pachacuti que señala que deben tener por lo menos 2 años de adherencia para quienes busquen postularse a través de este movimiento. Así es que no es que aquí cualquiera puede venir y puede ser candidato. Mira lo que él está afirmando y obviamente conoce muchísimo de la parte legal de su movimiento, de su organización y está diciendo él, ojalá. Es decir, no lo está impulsando, pero sí está dando a conocer que debería ser la organización nacional quien presente la impugnación.
1: ¿Va a haber cola en este tema? Sí.
3: Bueno, ya hay otras impugnaciones también, sí. Porque ADN también ha impugnado esta inscripción y también creo que había otra, ¿no?
2: Había otra organización,
3: que le habían impugnado la participación.
2: Bueno, pero aquí todavía no se conoce que se ha impugnado por parte de Pachacuti. Él sí dice, deberían hacerlo, la nacional. Porque él sí está solicitando que se compruebe que ella cumpla los requisitos que está establecido en su organización política.
3: Claro, y también la nacional con quitarle ya el respaldo a la coordinadora provincial está dando un mensaje claro, ¿no?
1: Así es.
3: De que ha existido alguna equivocación o algún tema que de pronto no estaba en armonía con el resto de filas del partido.
2: Eso bueno, sí, se nota.
1: Así arrancamos el tema, señores. Arrancamos con este tema de lo que va a ser de largo hasta el día 9 de noviembre, que ya podamos conocer en forma definitiva quiénes serán los candidatos ya a las diferentes dignidades que vamos a elegir el 29 de noviembre en este país.
2: Pero sabe que a mí sí me queda allí una lectura que deberían tener todas las organizaciones políticas precisamente este candado de que no cualquiera pueda venir y candidatizarse. Recordemos que ya no estamos en momentos de hacer alianzas. Otra cosa es cuando está el proceso de las alianzas. En este caso no, porque ya ese plazo ya terminó y ahora están precisamente solamente en la cuestión de las candidaturas propias. ¿Qué es lo que hicieron varios movimientos? Fue acoger nombres de personas que no son sus afiliados, que no son adherentes, pero que les abrieron las puertas así sin más. La pregunta ahí es, ¿qué pasa con quienes en cambio vienen haciendo precisamente la vida organizacional, 1 año, 2 años, 3 años, 5 años? Ellos quedan a un lado cuando por la ventana, por la puerta trasera, vienen otros candidatos y dicen, aquí soy yo el que va a ir. Entonces, creería yo que precisamente si es que que esto de aquí lo tiene Pachacuti, se convierte en un candado para que ese tipo de situaciones no se dé de manera tan fácil.
3: Y deberían tener las otras organizaciones políticas.
1: Deberían tenerlo, pero el problema está en cómo lo hicieron, de qué forma lo han hecho. Y aquí hablo de uno de los más grandes que hay, hablo de la 17 a nivel nacional, hablo de Unidad Popular a nivel popular, hablo de ellos a nivel nacional, perdón, hablo de ellos. Pero abrieron, tenga, aquí estoy.
2: Venga.
1: ¿A cambio de qué pregunto nada más? ¿O me van a llevar a obligar lo que a pensar lo que no debo pensar?
3: Claro, porque, a ver, revisando ya, viniéndonos a la localidad, por ejemplo, los candidatos que tenemos acá, al menos en la alcaldía de la ciudad de Quevedo, candidatos a la alcaldía. Por ejemplo, en el movimiento 91, Marco Troya creó su movimiento.
1: Exacto, exacto.
3: Creó su movimiento y hizo una alianza.
2: Hicieron una alianza
3: dentro del plazo. Leo Jiménez ha sido militante de Unidad Popular desde hace muchos años.
2: Exacto. Y ellos fueron muy enfáticos en decir que ellos iban con candidato propio.
1: Ahí a esa, claro. Y a esa camioneta no se subía nadie. Aquí lo dijo.
2: Y nadie lo bajaba de ahí la camioneta
1: a él. Y nadie lo bajaba a él. Aquí
3: correcto.
1: Lo dijo.
3: Karina Miranda, de la 123.
1: Esa es.
3: Ella ha estado bien cerca siempre de la 120.
1: De ella, sí. Y la hicieron una alianza con
2: hicieron
1: la 3.
2: Hicieron la alianza, sí. Marco creo
3: Franco.
2: Tres. Creo que son tres ahí, solamente dos.
1: Dos nomás son.
3: Dos.
1: Tres
3: y 120.
1: Tres y 120.
3: Marco Franco.
1: Ese es tres. Ahí hay tres.
2: Ahí hay tres.
3: Progreso y Futuro creo que es la alianza.
1: Progreso y Futuro. Está okay. La 4, la 6.
3: 4, 6 y 20.
1: Y 20, exacto.
3: Ajá. Progreso y él futuro. También ha estado bastante cerca del movimiento Partido Social Cristiano.
1: Luego de las anteriores elecciones.
3: Salió correcto.
1: De allí, como que hubo acercamiento acá.
3: Galo Lara era el gobernador.
1: Bueno, llegó
3: ahí
1: acá.
3: Estaba.
1: Gobernador y llegó al partido.
3: Luis Alvario, la verdad que de avances ha sabido muy poco.
1: Bueno, y es que tampoco Alvario, ay, Lucho. Lucho, ¿por qué partido llegó Revolución Ciudadana cuando fue concejal?
3: Concejal,
1: correcto. La vez anterior creo que participó como candidato por la UNIR, ¿se acuerdan?
2: La
1: y ahora
2: UNIR,
1: viene
2: sí.
1: Por la acá. Bueno, él es como media calcetín también. Como calcetín de futbolista, perdón.
3: Alexis Matute con la 17.
1: Bueno, él también calcetín.
3: Ese
1: de
3: solo en el rato de la firma.
1: Exacto. Nada más.
3: Porque no ha sido militante de la 17.
1: Así
3: Juan
1: es.
3: Carlos Delgado de la 100.
1: Bueno, él ha estado
3: sí,
1: ahí.
3: Desde el inicio.
2: Pero aquí hubo un proceso.
3: Hubo un proceso
2: de apertura previa.
1: Exacto.
3: Cuando se cambiaron.
2: En el que han trabajado ya. O sea, no es que llegó ahora para la inscripción.
1: Ahí ha estado un señor Veloz, creo que ha estado siempre allí.
3: Vicente Veloz.
1: Él ha estado allí.
3: Y de hecho es candidato a primer concejal.
1: A primer concejal, exacto.
3: Ajá. Alfonso Teixidor, su propio movimiento.
1: Es su propio movimiento y ahí no tiene alianza, no tiene nada.
3: Y aparte que es cantonal también.
1: Y es cantonal. Esos son los candidatos que tenemos nosotros acá para estas elecciones. Ya eso de ahí no hay movimiento.
2: Ya, por parte de ellos no. Aquí lo que habría que ver es si es que por parte del Consejo Nacional Electoral hay alguna información de que uno de ellos no cumpla con los requisitos y que no sea calificada su candidatura.
1: Uh-huh.
2: Pero en la provincia de Los Ríos, digamos que no se ve que vaya a haber conflicto, a diferencia de la crisis que se está presentando en Manabí. Porque ya que tenga usted una candidatura presentada, pero resulta que varios líderes históricos fuertes que son en el ámbito nacional están presentando este tipo de peros, este tipo de llamados de atención por la decisión que se tomó en Manabí, ya le dice que aquí se podría presentar una crisis mayor. Por eso es que en este caso Quispe está diciendo para evitar un conflicto mayor, para evitar precisamente una crisis mayor, él piensa y opina que debería darse este proceso de irse en contra de la candidatura que en Manabí presentaron y presentar de esa manera este recurso para que sea analizado si es que ella cumple o no cumple los requisitos para ser candidata por parte de Pachacuti.
1: Yo por eso no doy comida a perro ajeno.
2: Ah,
1: ¿verdad?
3: Se queda sin la comida y sin el peso.
1: Me quedo sin comida y sin el peso. Ella arrancó con esto.
3: La burda Esteban.
1: Ella empezó con este tema, en serio. Ella empezó con este tema. Y en el mismo tema ya se ratificó inclusive por parte de la abogada Diana Anchundia que ella va por Crecer.
3: Sí.
1: En una
3: también en una
1: imagen que vi a través de las redes sociales en Facebook, ella ya anuncia que es candidata de Crecer.
3: También la alcaldesa del Cantón Mocache,
1: Jenny Domínguez, también van por Crecer. Ellas dos se unen a este proyecto de Crecer, dado que no tenían partido político por donde poder buscar su reelección, ¿verdad? Y llegaron acá, pedieron espacio, abrieron.
3: Del correísmo
1: eran del correísmo ellas también, las dos. El que se mantuvo en la 17 termina siendo Alexis Matute, porque Quevedo, termina siendo el de Valencia, el señor Macías, ¿no?
2: Claro,
1: y se mantiene
2: claro
1: en la 17,
2: sí,
1: ¿no?
2: Así, Daniel Macías.
1: Daniel Macías,
2: Daniel Macías,
1: ¿no?
2: Macías también va por la 17.
1: Y lo que no supimos esta semana, ¿qué fue lo que pasó? Y en forma definitiva, en Ventanas. Porque no tuvimos contacto con Ventana esta
2: semana. Sí, para saber cómo quedó, ¿no?
1: Para saber cómo quedó.
2: Pero
1: qué
2: allá
1: quedó
2: en Ventana
1: aquello,
2: también,
1: ¿no?
2: Se subieron, se bajaron.
1: Sí,
2: había
1: sí,
2: que conocer
1: sí,
2: el estado final.
1: Allá hubo absolutamente
2: ahí
1: de
2: queda
1: todo.
2: Pendiente eso.
1: Subidas y bajadas en forma definitiva. A ver, la verdad sea dicha, y créanme que yo no, ya inclusive hasta con titulares sin que me envían mensajes a mí con ese tipo de información, que dice, mire, dice lo siguiente, Inge, atención.
2: A ver esta imagen, ¿de dónde?
1: La basura
2: es
1: dentro del terminal, pero no te enfermes. Y ellos saben que esto a mí me enferma. Esto a mí, la verdad,
2: terrible,
1: que me molesta.
2: Claro. Esto es dentro.
1: Me fastidia.
3: De la Oiga, pero a ver, el terminal terrestre tiene una administración, pues.
1: ¿Sí o no?
3: Claro.
1: Ahí está.
3: La terminal terrestre tiene una administración que deberían de cuidar eso.
1: Dentro del terminal terrestre, mire la cantidad de basura que hay allí. Por el
2: varias fundas, Dios. Fundas grandes de basura. No sé si de pronto le he echa un número. A ver, ¿cuántas fundas habrán allí?
1: Dios.
3: De las que están frontal, de manera frontal, 6, 4, 10.
1: Hay más de 30
2: fundas.
1: Más de 30 fundas allí.
2: Más de 30 fundas allí.
1: Y miren, el tema para yo ya terminarme de enfermar de una vez, porque ya esto a mí me trae enfermedad ya.
3: Oye,
1: el resto del programa,
3: ¿qué,
1: no
3: qué,
1: lo hacen a propósito?
3: ¿Qué visión van a tener las personas que llegan a la terminal terrestre de Quevedo y tienen que observar esta imagen? Imagínense.
2: Cientos de personas.
3: De personas, sí, quiero, que pasan, las que pasan sí. También por la ciudad de Quevedo.
1: Miren, y los oyentes saben que yo los quiero mucho. Ellos también a mí, pero menos de lo que yo los quiero a todos. Pero me hace enfermar a temprana hora arrancando el programa. Y como que venía preparado para esto, porque es como una inyección diaria que me colocan ahí arrancando el programa con este tema de la basura, que llevamos tanto tiempo ya, lamentablemente. No digan que no. Y le saqué a limpio los problemas urgentes de Quevedo. Y se me había olvidado de uno. Que hoy en la mañana, gracias a que alguien en el noticiero hizo acuerdo, Inque, agarré, copié y uní ahí el que me faltaba.
2: Ah, ya.
1: ¿Cuál me faltaba? Claro, Inque. ¿Qué problemas hemos tenido? Hay coactivas. Se han sido unos problemas gravísimos en nuestra ciudad.
2: Claro, por supuesto.
1: Gravísimo el tema coactivas. Agua potable. Revisión vehicular.
3: Uy.
1: Y el que me faltaba aquí lo puse arriba. Paso a desnivel UTQ. Este no lo tenía. Hoy en la mañana nos hicieron acuerdo este tema. Problemas, señores, sin resolver todavía. No sabemos cuándo transporte urbano. Porque no sabemos cuándo. A ese transporte urbano le vamos a unir el tema de que no se conoce realmente, como que no quieren tocar el tema del valor real de la carrera de taxis en esta ciudad. No se lo quiere tocar, no sé por qué. Tema de esta de aquí, la fotografía. Basura. ¿Cuántos van ya? Sistema de salud, inseguridad, calles con hueco. Otro tema, comercio informal.
3: Uy.
1: Cero alcantarillado. Mira los problemas que he tenido en estos últimos 3 años. 1, 2, 3, 4, 5, 6, 7, 8, 9, 10. Aquí están, 10 problemas.
2: Ahí está.
1: Y aquí tengo la lista. Y esta lista la tengo guardada. Y de pronto me sigo acordando y voy a seguir actualizándola. Me faltaba esa de allí. Algún oyente en algún momento nos envió esta lista y dije, la voy a guardar como un tesoro porque mi memoria es frágil y me sé olvidar. Esto es más que todo, es para que no olvidemos. Lamentablemente, este también es de mi cosecha. El retroceso que hemos tenido en esta administración municipal en estos 3 años y piquito que tenemos ya. Ha sido un retroceso total, reitero. Este pensamiento y opinión también es de quien habla, es propio. Como para que la radio no vea aquí, ¡ay, la radio! Dice, no, Yuri Peter. Así directo, Yuri Peter. Que de pronto el ingeniero Escobar y Katy comparten la opinión, chévere. Pero lamentablemente, mis chiquitines, les quedó grande la administración municipal. Y lamentablemente para la ciudad, ellos lo pueden hacer. Están en libre compromiso de hacerlo. El problema de ellos. Lamentablemente para la ciudad o para el cantón o para quienes vivimos acá, el primer personero y de sus concejales algunos y de aquellos que han estado en su grupo de siempre van unos por la reelección y otros buscando ser concejales, lamentablemente,
3: ser alcaldes.
1: Porque, ser alcalde y ser
2: alcalde
1: concejal.
2: También, sí.
1: Lamentablemente, reitero, de mi cosecha, de mi opinión.
2: Pero le cuento
1: esa que tenía que decirle.
2: Mucha gente coincide con usted. De hecho, por eso el mensaje que le enviaron con la lista de los problemas que hay en nuestra comunidad. Y aquí también mensajes de este momento. Mire, 12:52 minutos. Hace dos minutos. Hola, buen día, Ciudadela, San José. 10 días que no pasa el recolector de la basura.
1: 10 días.
2: Por la zona de la fábrica oriental. Mira, está con detalle, le pone. Nosotros optamos por botar la basura en el mercado o por la Escuela América, en los contenedores, debido a que ya no hay donde poner. Pues mire, les toca a ellos hacer lo que hace Darwin. Darwin agarra su funda y va a buscar a donde haya un espacio donde colocarla, porque ya a su alrededor está todo repleto. Lo mismo pasa acá en la Ciudadela San José, en el que ya van 10 días, lo están contando, que no pasa el recolector de la basura. Así es que es la impresión que tienen los ciudadanos, no solamente que nace de pronto desde un sentimiento, de pronto por una línea política o por otra.
1: No, esto de aquí nace de la realidad.
2: Sentir
1: de lo que hemos vivido,
2: de lo que se vive en el día a día. No hay cómo ocultar este tipo de situaciones. Así es que el llamado a las autoridades, el llamado a los funcionarios para que traten de solucionarlo, ¿no? ¿Qué es lo que nos está dando la lectura ciudadana? Que lo que se está haciendo es insuficiente.
1: Así es.
2: Que hay que mejorar.
1: Así es.
2: Que de pronto, yo me imagino, ¿no?, en cierto momento dado, un vehículo se les daña. Pues ese vehículo que se daña se siente, porque se deja de recoger la basura ese día. Entonces, hay que tener un plan que le permita también cubrir cuando falla, pues, lo que se está implementando en este momento. Hay que tratar de conseguir más, porque no se está cumpliendo con toda la ciudadanía. También saludos aquí para José Rojas, full oyente, escuchándolos, dice, viajando a Los Ángeles. ¿A cuál Ángeles? Si me dice, estimado amigo, a Los Ángeles aquí, a Los Ángeles por allá.
1: Debe ser
2: a
1: vía
2: Los
1: Patricia
2: de
1: Pilar.
2: Puede ser, ¿no?
1: Bueno, saludos para Félix de Burray, Félix Lorre, el popular Burray, un abrazo grande para él. Gracias por estar en sintonía nuestra. Buenas tardes, saludos a todos en el planeta.

0: Es lo que queremos.
1: Saludos para Juan Guayas, las personas que están conectadas en Facebook, José Alvarado, Orly Arias, Legis Corp, Walter José Mina Mayorga. A ver, dice Legis Corp, una pregunta al panel. ¿Es de agrado esta persecución electoral que se realiza al correísmo sin olvidar el karma que los alcanzará porque el poder es efímero, dice?
0: A ver, yo tengo mi opinión
1: en el
0: tema. ¿El
1: karma que están viviendo?
0: Claro. Yo tengo mi opinión sobre ese tema. Yo sé que gran parte de la gente que se siente afectada o escuchan de los afectados siempre vienen manifestando que es una persecución política. Yo respeto como el que más la opinión de ellos, yo la respeto. No la comparto, ¿por qué? Porque yo digo algo, a ver, y esto es de la vida diaria, la normalidad. Si tú no cometes ningún error en tu vida, si tú no tienes ningún tipo de problema, nadie te va a hacer ni a decir absolutamente nada. Esa es mi opinión, créamelo. Lamentablemente, algunos actores políticos están incurriendo desde hace mucho tiempo en algunas situaciones que les está acarreando esto.
2: Pero ahí le pregunto yo algo, Yuri. ¿Es persecución política que los mismos dirigentes de esa organización política, en este caso, sean quienes estén haciendo un llamado a la revisión de la documentación? Claro. ¿Es persecución política? No tiene
1: porque
2: nada
1: ahí,
2: que ver.
1: Ahí no está haciendo nada el gobierno. Claro, bueno, de no pronto está impugnando la candidatura.
2: Pero ese es el problema mayor. Una de tres impugnaciones de las que conocemos.
1: El problema mayor es que el propio movimiento a nivel nacional está pidiendo de que no quieren aceptar la candidatura.
0: Lamentablemente, no estoy ni para el uno ni para el otro. Simplemente es mi opinión de lo que es la vida. Si usted no incurre en alguna situación, no le va a pasar nada. Pero si lamentablemente va incurriendo en situaciones que luego le van a pasar factura y está lo que están viviendo. Caso, y voy a poner uno de ellos, Aquiles Álvarez, de quien se dijo en su momento que era una persecución, y sin embargo siguen a la luz todos los días más de lo que está pasando.
1: Y la fiscalía saca y saca prueba.
2: Y mire, y le pongo otro caso. Por ejemplo, organizaciones políticas que han sido sancionadas por no haber presentado información económica de las campañas anteriores.
0: Eso ha sido
2: ¿De quién
0: siempre
2: es la culpa ahí?
0: De ellos mismos.
2: De ellos mismos.
0: Y eso ha sido de siempre, no es de ahora, de siempre.
2: Se regalan.
1: Claro. ¿Sabes lo que pasa? Es que antes de pronto se acostumbraban a hacer las cosas como fuera.
0: Exacto.
1: Sí, sin temas de controles, sin temas de acercarlos
0: que ahora,
1: a que cumplan con los procedimientos,
0: ahora,
1: las leyes y
0: exacto,
1: las reglas.
0: Hay eso, hay mayor control.
1: Exacto.
0: Y el mayor control te lleva a decirte que has cometido errores y ahí vienen los problemas.
1: Claro, y ahí dicen persecución política.
0: Y no, la verdad que, bueno, yo por lo menos no me parece. Simplemente creo que has cometido errores, sigues cometiendo errores y eso de ahí lo comienzas a pagar en cualquier momento. Me parece a mí. Es como los que actualmente en el gobierno están cometiendo errores o van a cometer errores. Más adelante les va a pasar lo mismo.
1: Claro.
0: Si cometen errores les va a pasar lo mismo.
1: O es como en el tema judicial.
0: Exacto.
1: En el tema judicial, yo la verdad que no meto las manos al fuego por nadie.
0: Tampoco.
1: Si la justicia ha encontrado ahí evidencia, dele.
0: Todo.
1: Sea de la bandera que sea.
0: La que venga, dele. Dele, y eso es importante. 13 horas en punto. Una pregunta, Katy, usted que conocí que está por el sector. Dice un titular de uno de los medios de comunicación de acá: municipio de Quevedo cambia la realidad de las Carmitas, el Guayacán, con la entrega de un histórico adoquinado. ¿Qué tanto fue? No, yo le pregunto porque conozco que usted es muy cercana a ese sector.
1: Yo recorro toditas las calles de allá.
0: Exacto, a ver, cuéntenos.
1: Bueno, sí.
0: Como para
1: hecho,
0: el titular, digo.
1: De hecho, se hizo el adoquinado, no sé a qué refiere el tema histórico, ¿no? Porque creo que ya estaba en plan, ya se había hecho las aceras y bordillos, eso ya estaba elaborado. Creo que una o dos calles no tenían aceras y bordillos, a una creo que le hicieron los bordillos. A otra, en el callejón no se hizo absolutamente nada. Hay un callejón en la parte de atrás que colinda con el terreno de los Chonquí. Ya, ahí en ese callejón no se hizo absolutamente nada, según se había mencionado que no constan los planos. Yo he revisado algunos planos que tengo, porque no existe armonización de planos a nivel del municipio. He revisado algunos de los que tengo y en todos está. En todos sí se encuentra este callejón, pero bueno, no fue considerado. Pero el adoquinado ya quedó con alcantarillado de aguas lluvias, precisamente, es lo que se ha hecho. Pero el adoquinado,
0: ¿no?
1: Las aceras y bordillos ya estaban hechas desde la administración anterior.
2: Pero,
0: sí,
2: a ver, es lo mínimo que deben hacer. Es lo mínimo. Son en este

0: momento quienes están administrando la ciudad. ¿Qué quieren?
1: Yo me refiero... Claro.
0: Si es lo mínimo que deben hacer, o sea, la obra pública debería verse en mayor cantidad.
1: Mayor cantidad, exacto.
0: Sin embargo, solamente en esta administración estamos hablando de adoquinado.
1: No hablamos de pronto de...
0: No hay nada más aquí, adoquinado.
2: Extensión del alcantarillado...
0: No, eso
2: no hay. Excepción de redes,
0: eso no
2: de
0: hay.
2: Agua potable.
1: Agua potable no existe.
0: No existe. Lo que se ha hecho es mínimo, es mínimo.
2: Claro, el adoquinado.
0: Pero usted sí puede hablar de adoquinado. Bueno, uh-huh. Está bien, perfecto. Pero a ver, no exageremos.
1: A eso voy. Voy a la exageración. Histórico.
2: Ajá.
1: Adoquinado. Llegamos a tanto, por el amor de Dios.
2: Sí, sí.
1: Ganar tanta notoriedad.
2: De hecho, se quedó una calle, la principal, que es el ingreso por el sector, como que vas al Club de Tropas en esa calle. Creo que es la entrada por el sector de la San Jorge en la Vía La Victoria. Ya, esa calle no la completaron. No fue terminada con el adoquinado. Solo se hizo hasta donde están unas puertas de límite que cierra la Carmita. Pero el resto de calles, y es una de las cosas que yo le decía a una autoridad que pude dialogar.
0: Un funcionario, exacto, le
2: decía, a ver, todas las calles están asfaltadas, las transversales. La principal, por ende, que es por donde pasa la línea 1. Y ahora adoquinaron el tema de las Carmitas, que ya tenían sus aceras y bordillos, pero les pusieron ahí adoquinado. Está excelente, se ve bastante agradable. Pero esa calle ahí, cerca de 3 cuadras de esa sola calle, y no la terminaron.
0: Uh-huh.
2: Entonces, yo digo ahí, ¿qué autoridad o qué administración va a venir a hacer un proyecto de adoquinado asfaltado por 3 cuadras?
1: Claro, ese es el lentito problema.
2: Claro, ahí yo me cojo tus palabras, Yuri. Coquito. Debería vivan las integral. Realidades de los claro. ciudadanos. 3 cuadras quedaron sin adoquinar y el callejón que se encuentra al fondo, que según dicen no está en plano. Yo sí lo tengo y ahí les voy a enseñar aquí, de hecho.
0: Lo que pasa es que habría que ver que de pronto ahí no hay alguien cercano pues que mueva eso.
2: Bueno,
0: lamentablemente, porque eso depende muchísimo.
2: La obra quedó bastante agradable, los ciudadanos están contentos, al menos los que se beneficiaron del tema del adoquinado, las aceras y bordillos, uh-huh. están bastante contentos y bueno.
0: Yuri, son las 13 horas con 4 minutos. Tengo aquí 2 mensajes para que usted le sume a su lista.
1: No creo.
0: Me dicen que le agregue, por favor, la situación de los obreros municipales. Que lo sume a esa lista.
1: Señores.
0: Por un lado.
1: Obreros
0: y por el otro, un tema adicional. Saludo, estimado Dani. Un tema adicional dice sobre el tema de la basura. Cuando ya generen los cobros por este servicio, seguro lo cobrarán como que el servicio de recolección haya sido el más óptimo.
2: No pueden cobrarlo porque ya no están en el tiempo. Tendrán que cobrar desde que establezcan la tarifa para adelante.
0: Saludos para Tanjita también.
2: Aquí está
1: Tarira.
0: Sí, saludos.
1: Ay, Tanjita, un abrazo para ti.
2: ¿Consta el callejón o no consta el callejón según sus ojos, ingeniera?
1: Acá. ¿Debería constar o no? A
0: sí,
1: ver.
0: Claro.
2: Ahí está un callejón.
0: Ahí está
2: un
0: callejón.
2: Ahí está.
1: La fiscalización.
0: Y es un...
2: No es el porte de las calles, pero es pequeño.
0: Creo que se me fue.
1: Bueno, 13.5.
2: Ahí está el callejón.
1: Y no lo tocaron. Coquito.
2: Coquito.
0: Lo dejaron a un ladito.
1: Bueno.
0: Es que no hay un amiguito ahí.
1: No hay, seguramente no hay. O alguien muy lejano al tema. Seguramente es lo que hay. ¿Alguien cercano? No. ¿Alguien lejano? Sí. Vamos a la pausa. 13.5, retornamos.
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0: Saludos cordiales a toda nuestra amable audiencia, la gente que está conectada a través del Facebook, la gente que está conectada a través del YouTube y a través de la página principal de la web de RBT Satelital. Abrazo grande para ustedes. Vamos con este cumplido.
1: ¡Felicidades!
0: Es un cumplido de cumpleaños.
1: ¡Felicidades en este día! ¡Felicidades! ¡Felicidades! ¡Que tengas dicha!
0: Un lugar donde tenemos muy buena aceptación y buena sintonía, gracias a Dios, Cantón Buena Fe.
2: Saludos para los amigos de Buena Fe. Allá tenemos cumpleañero, entonces. Allá, no cumpleañera.
0: ¡Cumpleañera!
2: ¡Cumpleañera!
0: Y es la madrecita de un gran oyente de la radio.
2: A ver, cuéntenos.
0: Claro.
1: Venimos todos.
0: La madrecita de Bruno Andrés Mendoza está de cumpleaños. La señora Grace Maribel Cedeño Manzaba. El abrazo grande para doña Grace Maribel Cedeño Manzaba en Buena Fe. Está cumpliendo, ¿sabes cuántos añitos? Apenas 58 años.
2: ¡Ah, caramba! ¡Está jovencita! Grace, ¿no?
0: Y la verdad que sí, mire, vea.
2: Vea, doña Grace. ¡Caramba!
3: ¡Muchas felicidades!
2: Guapa.
0: Está con Bruno Andrés, con su hijo. Un abrazo grande de parte de Bruno Andrés.
2: Parece que fuera su hijo.
0: Sí, en serio.
2: De verdad, se le ve muy bien.
0: Sí, muy bien. Muy... Vea,
2: ay,
0: está la
2: caramba,
0: foto,
2: pero mire, se le ve jovencita. Grace.
0: Doña Grace, 50 años, de verdad que sí, 58. Felicitaciones. Felicitaciones, Grace Maribel Cedeño Manzaba, que está cumpliendo 58 años. Que Dios la siga bendiciendo siempre.
1: Felicidades en este día.
0: 13 con 11 minutos, 13 con 11. Oiga. Saludos para Félix Macías. Félix.
2: ¿Qué dice Félix?
0: Lindo mi campo, qué manera de ver cacao, y eso es bueno. Se mueve mucho el comercio y eso es casi todo el anillo vial. Está totalmente lleno de cacao porque lo están secando, pero no hay sol.
2: Ah, no hay sol, pues pero está sombrío. Es más, hablando, ha habido llovizno hoy día.
0: Y hablando en serio, ese sector siempre se lo ha utilizado para secar cacao. No sé si se han percatado ustedes,
2: sí,
0: ¿no?
2: Sí, sí, es verdad.
0: Y aquí me envió un video hace momentos nada más. Félix Macías es justamente de esa situación.
2: ¿Sabe que
0: ¿no?
2: estaba revisando el mapa que tiene Katy aquí y me estaba enseñando precisamente dónde está ubicado el...
3: La Carmita.
2: La Carmita sí la tenía, pero lo que usted nos estaba explicando precisamente de lo que quedó sin que sea intervenido con el adoquinado, ¿no?
3: Así es.
2: Por el un lado, que por el lado de Chonquí, del terreno
3: está
2: de Chonquí.
3: Está el callejón.
2: Está el callejón. Y de verdad, ese callejón queda solito ahí. Eso va a ser bastante difícil que después las autoridades lo lleguen a intervenir, porque ya queda prácticamente relegado.
3: Como aislado.
2: Sí, completamente relegado de la obra. Así es que en ese sentido sería bueno de que de pronto los funcionarios actualmente lo revisen, ¿no? Que no quede solo, porque si no, ese callejón va a quedarse abandonado por los siglos de los siglos. Amén.
3: Y también el callejón sí. que da a Rey TV casi. Ajá. Ese callejoncito.
2: Ahí tampoco intervinieron.
3: Tampoco. Ese callejoncito tampoco.
2: Ese es un pequeñito.
3: Ese es pequeñito,
2: ahí,
3: sí, ajá. Sí. Bueno, algunos, los taxistas deben conocer ese callejoncito.
2: ¿Y se cruzan por ahí?
3: Sí, sí, cruzan.
2: Ah, ya,
3: sí,
2: ya, cruzan, perfecto. No, ahí no lo...
3: Es bastante estrecho y tiene que pasarle una persona que sepa manejar muy
2: a
3: bien.
2: A eso iba. Yo no me imaginaba que por ahí se crucen
3: carros. Yo creo que es peatonal, pero sí cruzan carros, le cuento.
0: Ah,
3: yo creo que debería ser declarado peatonal, claro. Pero sí cruzan carros.
2: Y también estábamos revisando
3: con motocicletas
2: que... Se quedan como 3 o 4 cuadras de la...
3: Tres cuadras de la principal arteria de la Carmita,
0: cerca,
3: la del ingreso.
0: Que también,
3: sí, 3 cuadras de la principal arteria, ajá. Esas así quedaron que según dicen que pertenece a la San Jorge, y puede ser, pero ¿ya quién las va a intervenir?
0: Bueno, pues esperemos y no seamos tan negativos en ese aspecto, dado que lo de aquí no hicieron bien las cosas.
3: Ojalá, Susana, no, de hecho
0: ojalá
3: el funcionario...
0: Ojalá quienes puedan hacerlo más adelante lo hagan.
3: Claro. De
0: vale
3: hecho, el funcionario mencionó de que existe la posibilidad de que están revisando a ver si es que le hacen. Pero
2: claro,
3: bueno, ya inauguraron la obra,
2: sí.
3: ¿No?
0: Bueno, pero
2: de
0: todo
2: ojalá lo podrían avanzar.
3: Lo puedan considerar
2: claro.
3: El próximo
2: porque
3: año.
2: Porque según sus cálculos, ¿qué porcentaje se habría cubierto entonces de este sector?
3: Yo creo que el 90%.
0: ¿Sí?
3: Sí, deberíamos...
2: Con esos que hacen falta.
3: Con esos temas que hacen falta, ajá, un 90%.
0: Ah, bueno.
3: Sí,
0: bueno.
3: Sí.
2: Ojalá se lo pueda hacer.
3: Pero del resto, claro. quedó bien el trabajo, de hecho el alcantarillado, las rejillas, todo fue colocado y de hecho quedó bien el resto.
0: Muy bien, 13-14, saludos para Pedro Emilio Cedeño Loja, les envía saludos para ustedes.
3: Saludos.
0: Lindo el cacao, me dice saludos, sí, me dicen que está a buen precio otra vez, que está mejor. mejorando. Qué bueno, me alegra de verdad, y ojalá Dios quiera eso pueda seguir subiendo para bien de los agricultores. Y atención con esto, me siguen ahí, vamos ahí. Me temo, Yuri, que alguna autoridad les ponga un alto a estos lavadoras de carro que están en la Walter Andrade. Esto es lo que daña la carretera y la calle que está a un lado del paso elevado del Supermaxi. Todos tenemos el derecho al trabajo, pero tampoco tenemos derecho de perjudicar a otros. Bueno, lamentablemente sí, es lo que está ocurriendo. Por eso es que se han dado cuenta ustedes cuántas veces ya han sido intervenidos el paso de desnivel de lado y lado. Katy, claro, el lado sí, de Supermaxi. Sí. Intervenido. Del otro lado, recién acaba de ser intervenido otra vez.
3: Pero eso está feo.
0: ¿Por qué? Porque las lavadoras de arriba dejan caer el agua
3: ahí. Sí, mire cómo está toda mojada la carretera.
0: Pero es porque debería existir control. Debería haber
3: ellos en el momento
0: control.
3: En que hacen su trabajo, su empresa, su local de lavado de carros, deberían construir tipos rejillas.
0: Exacto.
3: Rejillas al filo de la calle, como para que todo el agua no se vaya a la calle, sino que drene por el parte de las rejillas.
0: Exacto. Que tenga un lugar donde poder llegar.
3: Exacto,
0: donde
3: sí.
0: Poder caer definitivamente. Sí, oiga, porque si no,
3: estas son las que arreglaron. Yo sé que tienen la mejor intención. De hecho, pasé creo que hace un par de días. Ha quedado, de verdad que sí.
0: Feito.
3: Sí, le han hecho como un arroz con jugo ahí.
0: Feito.
2: Feo, no, encima de eso, que son pocas las obras.
3: Pase, Inge. Disculpen mi sinceridad, pero es mi percepción.
2: Hay cosas que no se pueden negar.
3: Sí, es mi percepción.
0: Vean, cuando uno está en lo cierto, ojo con esto, está en lo cierto y está diciendo algo que es real y que no solamente uno lo ve, las disculpas están de más.
3: Claro,
0: porque hay que ser sincero. ¿Estamos de acuerdo?
3: Sí.
0: Hay que ser sincero.
3: Disculpen la sinceridad, entonces.
0: Porque hay que ser
4: sincero. Sí, por ese callejoncito.
0: ¿Ya? Ajá.
4: También es bien peligroso.
2: Debe ser. Es que debe ser.
4: Por ahí pela.
3: Uy. Claro.
4: Duro y feo.
0: Wow.
2: ¿Por ahí qué?
4: Ahí
0: pela.
4: Los muertos no se han encontrado.
0: Pena.
3: Sí, de hecho hace un año, creo que encontraron a una chica ahí cerca del lugar. Ajá. Qué pena,
2: claro,
3: ¿no?
2: Es que el callejón se nota.
3: De hecho, creo que algunos moradores habían optado la decisión de cerrarlo en un extremo.
0: ¿Por qué no cierran?
3: Lo cerraron
0: callejón
3: en un extremo para que no exista. Creo que a raíz de lo que fue encontrado, algunos Alien moradores tomaron la decisión de cerrarlo.
0: Claro, porque preferiría cerrarlo, ¿no? Uh-huh.
3: Pero lo han cerrado con zinc, con.
0: No,
2: claro, a ver, pero entonces si por ahí cerca ya están interviniendo, uh-huh, y están dejando.
3: ¿Por qué no subsanar todo?
2: Y usted piensa precisamente en la planificación de cómo está creciendo la ciudad, de que ese sector de pronto no es lo apropiado para que exista ese cruce, por ahí deberían intervenir y dejar algo ya arreglando bonito. Pues.
0: Claro, vale la pena. ¿No?
5: Buenas tardes, Catita. Bueno, tengo una denuncia.
0: ¿Ves? Denuncia, vamos.
3: Dele.
5: Hoy día,
0: ¿ya?
5: Voy a mi domicilio y me encuentro con la novedad que aquí por la 20 de febrero, más adelante de la Expoferia, ha empezado a hacer trabajo el municipio para hacer el dichoso adoquinado en la 20 de febrero.
3: Yeah.
5: Pero ellos hacen un trabajo sin planificación. Sabe que ahí las casas tienen su garaje, pero cualquiera golpean la puerta o llaman al domicilio diciendo: señores, vamos a abrir la calle, vamos a sacar todo el material pétreo para poner los adoquines,
0: socializar,
5: que es una profundidad casi de medio metro para hacer el relleno. Deberían notificar para nosotros poder sacar los vehículos que tenemos dentro del domicilio, porque es la movilización de uno. Hoy vengo 10 de la mañana a mi domicilio con la novedad que ha hecho tremendo hueco, justamente comenzando del garaje de mi casa. No tengo cómo sacar el vehículo. El vehículo es de trabajo de todos los días. Ya no pude sacar el vehículo, ahí está guardado. Y me manifestaron que esos trabajos demoran más de un mes.
2: Claro,
5: o sea,
2: por supuesto.
5: Más de un mes sin poder sacar mi vehículo, que es el sustento diario que tengo.
0: Pero querido, haga algo. O sea, a ver, trate usted también de salvaguardar el sustento suyo diario que tiene. Trate de alguna manera de sacar el vehículo. No te queda más.
2: Tiene que sacarlo.
0: Claro.
2: Porque si no se va a quedar sin trabajar, no solamente un mes.
0: No,
2: decirle.
0: Dos tablones, qué sé yo, para que lo puedas tratar de mover. A no ser que de verdad sea tan alto que no vas a poder hacerlo. Y ya yo más o menos sé que tu carro es bajo. Y sé en qué trabaja y todo aquello, es complicado el tema.
3: Claro.
0: Señores, por el amor de Dios, hay que socializar. Hay que socializar de verdad. las obras que están haciendo ahora con aceleración, porque se viene la campaña, y se los dije antes, no de ahora, esto lo dije antes, y ahora lo ratifico. Están ahí terminando todo lo que dejaron picado, comenzando en su momento. ¿Por qué? Pues se venía la campaña. Esto ya estaba anunciado. Pero hágalo, socialícelo, por el amor de Dios. ¿Para qué no se le han perjudicado personas como esta, que labora a diario en su vehículo y ahora no puede sacarlo?
2: Sí. Está jodido.
0: Ahora no puede sacarlo. Está jodido ahí con su carro guardadito allí porque no puede laborar, no puede trabajar. ¿Qué te cuesta socializar? ¿Qué tan difícil es socializar cuando vas a hacer algo? Por el amor de Dios. Pensemos también en los demás. No pensemos solamente en nosotros, en el momento. ¿Qué sé yo? No lo sé, pero cambiemos.
6: Yuri, buenas tardes.
0: Buenas tardes.
6: Ingeniera Indira, Catita, un gusto saludarle, sí.
2: Hola.
6: Es que en realidad, oiga, uno quisiera levantarse día a día y ver que, o sea, que esto que estamos viviendo, el tema de la basura, el tema de la basura sobre todo, ¿no? Y otras cosas más que pasan en nuestra ciudad, solo fuera un espejismo, ¿no? O sea, que fuera otra cosa.
0: Ajá, pero es todos que no, quisiéramos no se que sea un sueño.
6: Otra
0: todos quisiéramos.
6: Otra manera, porque es lo que hay, es lo que
0: todo
6: tenemos.
0: Esto ya ha sido un sueño.
6: Mira el tema de la basura. La volqueta que pasa por acá, por mi sector, Parroquia 7 de Octubre, por acá, por la escuela José Sotomayor, el colegio 7 de Octubre. Bueno, ayer, si mal no recuerdo, pasó, pero solo pasó por las calles principales y no entra a las calles secundarias. Ay, o sea, por acá, por la
0: Ese es otro grave problema, ¿oyó?
6: Lotización San Vicente, y en realidad a veces no es que ya está todo solucionado, sino que a veces la gente ya se cansa de pedir todos los días y todos los días, oiga, este problema, oiga, o sea, y eso ya es cansado.
0: Yo me cansé.
6: Entonces, Yuri, como usted dice, no seamos malos.
0: Sí, no seamos malos, de verdad, yo me
6: buenas
0: cansé.
6: Buenas tardes a ustedes.
0: Yo me cansé, me hostigué en su momento, dije, no quiero tocar estos temas, pero no se puede, porque los temas siguen allí, están vivitos, están cruditos. No fue temporal y no será temporal y no ha sido temporal, porque esto va para largo. Esto va para largo, olvídate. Los sobres, ¿cuándo tenían que abrir sobre este tema? Ahí algo conocí por
2: martes,
0: ahí.
2: Martes. El día martes debió haberse reunido la comisión técnica que la preside precisamente el director de obras públicas.
0: El ingeniero Bermeo.
2: Ajá, él preside la comisión. Ellos ya debieron haber realizado la reunión una vez que se terminó el plazo. Es decir, el día de ayer se tenían que haber reunido para ver cuáles eran las ofertas que llegaron a este tan deseado proceso de recolección de basura.
0: Voy a votar de mi trabajo, de mi entorno.
2: ¿Usted va a votar a alguien? Sí. ¿A dónde la basura?
0: Hoy lo voto. Hoy lo
2: ¿A
0: saco.
2: Quién lo va a votar?
0: A mis chips. Estaba.
2: ¿Qué?
0: Esto ya debió haberme traído.
2: Claro.
0: Esta información ya debió haberme la traído. Debía tenerla aquí en el escritorio. Debe tener aquí el escritorio. Yuri Pite, ve, esto pasó. Marte, pollito.
2: Hay
0: Marte.
2: Tantas empresas.
0: Por lo menos eso.
2: Que le dé un número.
0: Te cuento, Yuri Pite.
2: Que le dé un número.
0: Esto pasó.
2: Ajá.
0: Esto pasó. Y esperen hasta tal día que ya más o menos sale todo. Pero nada.
2: Nada, se le ha quedado dormido.
0: Vago. De verdad que se ha puesto vago.
2: Se le ha quedado dormido.
0: Dice el mensaje, atención, mensaje, voy a leer. Desde ya responsabilizo al municipio en el próximo invierno todas las aguayuvias del sector La Carmita y La Ladrillera perjudicarán a los moradores de los sauces y los sectores aledaños, ya que todas las aguas desembocan en la misma zanja. A ver, concejal. Mírala cómo hace.
3: Me voy. Ay, ay, ay.
0: Mira cómo
3: ve, ajá. No, pero yo no tengo nada que ver ahí. Yo soy una moradora.
0: Le repito, dijo
2: pero
0: Dios.
2: Usted conoce a la zanja,
3: sí,
2: en donde
0: se la
2: cae
0: conoce.
2: Todo.
3: ¿Dónde? No, no, porque ellos pusieron tubos, pues no. Ya. Y algunos desembocan en la zona de atrás de un área verde
0: ya.
3: Que hay. Ajá. Pero ahí no se ha hecho ningún sumidero.
0: Nada que ver.
3: No.
0: O sea, va al mismo lugar ahí. Uh-huh. Mira que están responsabilizando, ya dice.
3: Sí.
0: Todas las aguas lluvias del sector La Carmita y La Ladrillera perjudicarán a los moradores de los sauces, ya te da el nombre del sector,
3: claro,
0: los sauces
3: sí.
0: Y los sectores aledaños, ya que todas las aguas desembocan a la misma zanja.
3: Ah, ve, entonces
0: mensaje.
3: Han hecho esa conexión.
0: Ahí
3: la verdad que yo no recorrí en el momento que, o no tenemos claro en el momento que hicieron el desemboque de las aguas lluvias.
0: No lo llevaron hasta allá para darse cuenta, o sea, debieron haberlo llevado.
3: Sí.
0: Hey, señores, vengan para acá.
3: Oiga, aquí un llamado a los moradores, porque algunos moradores, no sé si en otras zonas lo han hecho, pero según lo que me comentaban, hay algunos ciudadanos decían que las personas personas estaban equivocando y estaban haciendo conexiones desde su domicilio para hacer que las aguas lluvias hacer conexiones de aguas hervidas.
0: ¡Ah, caramba!
3: Eso es una catástrofe.
2: ¡Ay, eso sería terrible!
3: ¡Terrible!
0: Vamos a la pausa. Hay más mensajes que llegaron ya.
2: A ver, hagamos el llamado a la conciencia de la ciudadanía del sector.
3: Tienen que enterarse bien qué es lo que están haciendo.
2: No es para eso.
0: De aguas lluvias.
3: Alcantarillado de aguas lluvias es una cosa y alcantarillado de aguas hervidas es otra totalmente distinta.
2: Les cuento que eso pasaba en la parroquia San Carlos y después se vuelve, ese es un problema.
0: Ya,
2: problema.
0: Sí. A ver, ¿y ustedes no creen que también se lo debió socializar muy bien a los moradores indicándoles vamos a hacer esto, que es para esto y para qué?
3: Sí, claro, sí.
0: ¿No
3: sí,
0: creen
3: sí,
0: ustedes?
3: Sí, sí.
0: Lo lógico.
3: Debería
0: sí,
3: existir más educación también.
2: A eso iba, ya, está bien, sí, pero también en muchas ocasiones de pronto la ciudadanía no está en el momento en el que se socializa, ¿no? Sabemos que no va el 100% de las personas que viven en el sector, pero por lo menos si no estuvo en esa socialización, asumiendo que hubo, entonces asumiendo que tampoco estuvo en las veces que fueron a visitar los funcionarios, acérquese para saber exactamente de qué se trata la obra, converse con su dirigente, porque el dirigente debe saber.
3: O si no escucha al vecino
2: sí.
3: que le está diciendo que no debe conectarse, porque acá había pasado aquello.
0: Algunos vecinos fueron,
3: y salieron bravos. Pero ¿y cómo sé yo que no se conectaron en la noche?
0: Claro,
2: imagínese ese llamado, ¿no? Y en todo caso, sí, la precaución.
3: Eso es conciencia ciudadana.
2: Sabe que la precaución por parte del municipio, que deberían tomar en cuenta que hay gente que es necia y que lo va a hacer. Entonces, sí, de pronto hacer algún tipo de comunicado también a la comunidad.
3: Lo que incurre.
2: Del error que están cometiendo y de que incluso podrán ser sancionados en el caso de ser así.
0: Pero si eso sucede, Diosito lindo y bonito.
2: Le están avisando que ya ha estado ocurriendo.
3: ¿Sí?
2: Lo que no se sabe es si es que lo concretaron o no. Eso es lo que no se sabe.
0: Oiga, sí, sí,
2: así es que el aviso para las autoridades, para los funcionarios, esto puede estar pasando no solamente en este sector, sino en todos los sectores. Porque
3: donde están haciendo sus trabajos de alcantarillado.
2: Sí, hay desconocimiento de parte de la ciudadanía que no sabe diferenciar entre lo que es para las lluvias,
3: aguas lluvias
2: y lo que es para las aguas servidas.
0: Con esto lo vamos a la pausa, 13:27. Dice aquí con referencia al callejón. Pero si tuvieran coquito, le pongo adoquín para que los fantasmas circulen por allí, dice.
2: Ah, bueno.
3: No, pero si hay casas ahí en el callejón.
0: Pero ríete,
3: No, si hay casas ahí en el callejón.
2: ¿Cuál de los dos callejones? Porque hay el callejón.
0: En los dos.
3: En los dos hay.
2: Por ejemplo, el que se cruza para el Guayacán 3 tiene ahí también.
3: Sí,
2: personas,
3: ahí hay casas.
2: Por donde usted dice que el carro va apretadito.
3: Claro, ahí, bueno, están dos cerramientos, pero en el inicio sí hay casas. En el inicio, por el lado de la Carmita hay casas. En el ya para salir o desembocar, ahí están cerramientos. Pero del lado de casa hay casas.
0: Bueno, 13:27, vamos a la pausa, retornamos.
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0: Bueno, vamos a continuar. 13 con 31. Atención, dice el mensaje. Yuri, buenas tardes. Eso que arreglaron por la subida del puente de nivel, el que hablaba Katy hace momentos, está mal hecho. Uno que no es técnico de esa materia se da cuenta a simple vista. Solo arreglan unos cuantos metros y a 13 metros más adelante hay otros huecos. Más o menos se parece mucho a la calle Juan Montalvo. Está a puros huecos.
1: La calle Juan Montalvo, ¿acá? Después de haber sido intervenida previo a la fiesta de San Camilo y que dejaron ahí cerrado para que no pase ningún vehículo porque habían trabajado, resulta que cuando lo abren y ya cuando terminan las fiestas, usted pasa por ahí y encuentra hueco por aquí y encuentra hueco por allá.
0: Es que nunca la arreglaron.
2: Han hecho por partes. No hicieron un arreglo integral de todo lo que...
0: Nunca lo hicieron.
1: Más o menos está como la Carmita.
0: Sí, por parte
1: nomás. Le dejaron ahí unas cuantas cosas.
3: Tramo. ¿Qué significa la palabra socializar?
0: Bueno,
2: hay mensajes, dice Cristian Alex Salmerón. Buenas tardes, excelente programa. En mi humilde opinión, creo que es show político de lado y lado, dice. Digo yo, John González, la obra pública es un derecho ciudadano, muy cierto. Jacqueline Salto, saludos desde la Judith. Y que se ponga sabido los chiquitines con la basura, dice. Por acá hay otro
0: ese
2: mensaje.
0: Póngase sabidos.
2: Leis Corp, los obreros municipales se están alejando de su horizonte de lucha, haciendo show político con el partido de gobierno. Qué feo que se usen a los obreros así, dice el mensaje. Y saludos también para María Suárez.
0: Dice acá el mensaje, buenas tardes, saludos para Alexis Bonini. Les envía saludos a Alexis Bonini. Dice que hace poco hubo temblor en Ayacucho, en el Perú, 7.2. Vamos a revisar esa información, por favor, rapidito, 7.3. Pero si el alcalde el día martes que había que abrir los sobres estaba de peloteo en el Guayas, ¿qué pueden hacer los subalternos si el alcalde les pone ese ejemplo? Dice el mensaje, nada más. Me enviaron la fotografía ahí donde está encerrado el carro del amigo.
2: Acá también me envían otro, no son el mismo, ¿no?
0: Debe ser el mismo, claro.
1: ¿Está encerrado en dónde?
0: Ahí está, vean, en la casa de él.
2: Mira el video,
0: mira afuera.
1: El carro que quedó encerrado.
2: ¿Cómo lo saco? Dice, me quedé enterrado.
0: ¿Cómo lo saco? Y ahora sí.
1: Sí, señor. Reportan terremoto de 7.2 en el sur de Perú.
2: Mire, Colombia, Perú.
1: No se preocupe, que Ecuador nos va a ver.
2: Diosito. Aquí sí doblamos rodillas para que no.
0: Bueno, venimos pidiendo esto de Perú. Ya tiene algunos días que está lloviendo muy fuerte, está temblando la tierra, y yo decía, bueno, ojalá Dios quiera haya dado la vuelta, ¿no? Y no pare o no se quede por acá con nosotros. Y de pronto de Venezuela, luego Colombia, pase largo y pasó para Perú.
1: Pero sí hay que estar conscientes de que todos los años se dan estos movimientos, todos los años. De hecho, nosotros como país estamos encima de una, precisamente de una de las zonas que permanentemente tiene este movimiento, solamente que no lo sentimos. Pero por supuesto tenemos que estar conscientes que en cualquier momento puede darse o un temblor muy fuerte o incluso un terremoto, y más bien estar preparados. ¿No? Estar preparados para poder actuar, primero tratando de mantener el control, que es fundamental para no cometer errores, y segundo, tratar de tener ciertas cosas a la mano.
2: Su mochila de emergencia.
1: Que son básicas. Efectivamente, le llaman la mochila de emergencia.
0: Hay velas, fósforos, que es principal, agua, sí, agua. Sí. Cosas principales.
1: Entonces hay que estar preparados porque en cualquier momento se puede dar una emergencia de esta naturaleza.
0: Ojalá Dios quiera no sea así, ¿no? Este es el video del amigo, está bloqueado su carro, Inge, está guardado.
2: Ahí sí, vea.
0: Ve ahí con eso de ahí. ¿No?
1: ¿Por cómo, dónde lo, ¿cómo lo saca? Si pues ahí usted lo saca puro. El carro y se le queda ahí enterrado.
0: Claro.
1: Las llantas no le van a dar.
2: ¿En qué sector es este, Yuri?
0: Venus del Río Quevedo.
2: Venus.
0: Van a adoquinar esa calle de allí, que es una calle angosta, ustedes la están viendo. La van a adoquinar ahí, pero bueno, no han socializado, qué sé yo, no sé. Créanme que ya a veces uno no sabe ni qué pensar, ni qué decir en forma definitiva. 13:35, les tengo una perla. Y aquí sí, otra vez Yuri Peter contra los directivos.
1: A ver, se le encendió, no se le encendió.
2: 20 de febrero, me dicen. En el sector 20 de febrero.
0: 20 de febrero, ya vio que es 20 de febrero, perfecto. Creo que yo dije Venus, creo. Es 20,
2: sí, pero
0: 20.
2: Es Venus. Es parroquia Venus, el río Quevedo, sector 20 de febrero. Ajá.
0: A mí me parece que esto que me acaban de enviar no puede ser.
2: No.
0: Sí. Y me dicen que lleva 3 días trabajando de esa manera.
1: No puede ser.
0: Pregunto yo nada más.
2: ¿Dónde están los agentes de control de tránsito?
0: Vamos primero a las autoridades de la institución.
2: Ah, claro, también.
0: Vamos primero por allí. ¿dónde está el gerente, el presidente, comisión de vigilancia de este taxi? ¿De qué cooperativa? No sabemos, porque no se ve.
2: No se ve. El número 26.
0: El número que yo no vi. Así es.
1: Es verdad, ahí está el número.
2: De placa RAB.
1: Pero no dice de qué cooperativa es, solamente se ve
2: el 26. No. Es que debe estar en la puerta que le falta, la cooperativa.
0: Lindo, por el amor de
1: Normalmente
0: Dios,
1: le ponen ahí al ladito, en una sola le ponen ejemplo. Ella, 126.
0: Pero dime dónde está el número.
1: Ahí está en la llama que está cerca de...
2: Dicen que por acá me sapean.
1: Donde se pone el combustible.
2: Por acá me sapean que es de la cooperativa Soldado de Cristo de San Carlos.
0: Bueno, perfecto. Pero Inge, no puede ser. A ver, ¿cómo se llama esto de cartera de vigilancia del taxismo de esta cooperativa? Gerente, presidente, los mismos socios. No puede ser que esto se permita en nuestra ciudad, en Quevedo, por el amor de Dios.
2: Rapidito me sapearon acá
1: esto
2: ya de
1: no
2: que,
1: es permitido.
2: ¿Qué cooperativa es?
0: Y también de
1: esto
0: quién
1: no
0: es.
1: Esto no puede ser.
0: Te lo juro, pero ay Dios.
1: También, no puede ser.
2: Están atentos nuestros amigos taxistas acá al informativo.
0: Pero mira, es que, verdad, esto no se puede dar.
1: Ejemplo, aquí solamente faltaría que dijeran que hay persecución contra los taxistas.
0: Sí.
1: Uh-huh. No es persecución. Esto de aquí es inaceptable. No puede ser que esté un vehículo... taxi rodando con la puerta del conductor sacada completamente. Es más, no tiene puerta. El conductor va ahí expuesto.
2: Pero tiene
1: sin
2: tres
1: puerta.
2: Días trabajando, dice.
0: Tres días.
1: Entonces, sí. Si nosotros cometemos este tipo de errores, después no digamos que hay persecución.
0: A eso es lo que me refería ahí.
1: O sea, aquí ya tenían que haberle multado una, dos, tres veces. Mínimo.
0: Ese carro tienen que sacarlo de circulación.
2: Sí, por supuesto. Sí. Oiga, por acá me dicen, Katy, y lo más incógnito, dice que el conductor es policía de tránsito retirado.
0: No
2: puede y era
0: ser.
2: Uno de los más frondosos cuando era el tránsito.
0: Prendoso.
1: Bueno, no será que está abusando de que de pronto conoce a la gente y le dice, no, a mí me dejan nomás trabajar.
0: No es así.
1: No debe, no
0: por
1: debe
0: eso
1: ser así.
0: Estamos
1: no
0: como
1: debe,
0: estamos
1: claro,
0: en este
1: claro
0: país
1: no.
0: Por permitir este tipo de situaciones.
1: No.
0: Oiga, mira,
1: así.
0: Aquí es donde yo pongo a la ciudad de pronto como una zona turística que no lo es, porque no lo es. En estos momentos no lo es. Ninguna ciudad o pueblo que tenga basura en las calles es ciudad turística. Con todo el respeto a todos. Que venga alguien de afuera, de otro lado, va, toma un taxi y le sale este taxi, ¿qué va a pensar?
1: Imagínese.
0: A ver, ¿qué va a pensar el turista, el que viene de otro lado, otra ciudad? Oye, estuve en Quevedo y te cuento la última, allá.
1: No, pues acá en Quevedo se hace lo que quiera. Acá no hay reglas, acá no hay normas de tránsito. Acá
0: increíble, Dios.
1: Usted puede andar como quiera.
0: Qué barbaridad, Diosito.
2: Esa es la palabra,
0: por Dios.
2: Qué barbaridad.
0: Taxi sin puerta, Dios. Créame. Ah, bueno, y ustedes lo están viendo.
1: Para los que no, cuéntele, Katy, para los que no lo están observando, lo están escuchando.
2: Es un taxi marca Hyundai, un vehículo tipo taxi, color amarillo, que no tiene la puerta del conductor. Dice número 26, con una candelita, con una imagen ahí de candelita. Ese es el vehículo que anda transitando en la ciudad de Quevedo. Se encuentra precisamente en el momento en que le han tomado la
0: ahí
2: foto.
0: Está. ¿Dónde está ahí?
2: Está por el UVC.
0: UVC.
1: Por el UVC. Sí, imagínese. Ajá. Es Quevedo que está transitando.
0: Sí, al frente está el shopping donde todo el mundo llega, por el amor de Dios.
1: Entonces, a ver si es que nos está escuchando el amigo taxista. No me ponga cara de gallo que lo han encontrado ahí haciendo de la suya, ¿sí?
2: Son sapos.
1: No puede ser posible que esté circulando de esa manera.
2: No.
0: Señores gerentes, presidente, comisión de vigilancia de esta cooperativa de taxis, por favor.
2: Me dicen por acá que son taxis Transformers, son modelos 2027.
0: Pues este es 2040 ya.
2: Fernando Almeida.
1: Ahí se le cayó la puerta en el camino, es lo que le van a decir. No me pongan la multa, que recién se me cayó la puerta.
2: Recién se me cayó y la llevo allá en el guardamaletas.
0: No, en serio. Dice acá, pensé que la contravención era la propaganda política, la del taxi.
2: También.
0: No, eso no tiene nada. No. Es que no tiene puerta el taxi. Taxi.
1: No, yo de mi amigo Juan Carlos me pongo pilas ahí.
0: Claro, exacto. Te está dañando la imagen, Juanca.
1: Claro.
0: Sí, Juanca, sí, está cargando. Claro, retira esa publicidad de allí, hermano. Te están dañando la imagen.
1: Pilas,
0: porque lo primero que va a decir es, ¿sabes que el taxi carga 100% quevedeño? Eso te va a decir.
1: Ya, te lo jodió ya.
0: Es que sí, pues, Inge. Hay que decirle. Saque eso, Juanca, saque. Mira, no puede ser un taxi en Quevedo, por el amor de Dios. En Quevedo. ¡Quevedo!
1: Otro amigo dice que no, lo que pasa es que él ha dejado pintando la puerta y salió a hacer billete para poder pagar el pintado.
0: No puede trabajar.
2: No puede
0: estar en circulación un vehículo así. servicio público no puede estar en circulación un vehículo así. Está cometiendo una grave infracción.
1: Saludos, Jorge Tarira. No me digas que tú también sabes andar así con el carro, Jorge.
2: Ay, dice.
0: Mejor que no te veamos, que te hacemos no, también.
2: También lo hacemos apagado.
1: Aquí te ponemos ahí. Si es que algo pasa con tu carro, aquí te lo ponemos.
0: Allí te lo dejamos, ya sabes.
2: Hay que preguntarle a los chiquitines que para cuándo vienen a terminar lo que ofrecieron en la Judith Baja. Las no calles creo. Que faltan, dice Jacqueline Saltos.
1: Un mensaje para el amigo que tiene el carro encerrado. Escucha lo que le mandan a decir.
0: A ver.
1: Las molestias son momentáneas. Son momentáneas.
0: Sí,
1: las
0: hombre,
1: obras perduran.
0: Inge, a el que le escribe ese mensaje. Oiga, el hombre trabaja día a día. Él su trabajito es día a día y con eso lleva sustento a su familia. Claro sí. Por el amor de Dios, portémonos serio. No vamos a mandar eso, por Dios. Todos estamos conscientes de que el malestar de hoy es el bienestar del mañana. Estamos totalmente de acuerdo. Eso es viejísimo, más viejo que yo todavía, esa frase. Sí, bastante. Pero ¿qué toca socializar, por Dios? Señores, bueno, ahí está una. Es más, Inge, al estilo antiguo. Hago una comunicación, un papelito y se lo dejo por debajo de la puerta.
1: Claro.
0: Por debajo de la puerta. Inge, al estilo antiguo, como dijo aquí Katy, megáfono. Señores,
2: perifoneo.
0: A partir de mañana las calles serán intervenidas. Les decimos a quienes guardan sus carritos en sus casas que logren tener su vehículo en otro lado.
1: Definitivamente el perifoneo era más efectivo que las comunicaciones actuales.
0: ¿Sí o no?
1: Las comunicaciones modernas se quedan cortas junto al perifoneo.
0: Inge, ¿será que hay alguna comunicación ahí en las redes sociales del municipio diciendo que van a cerrar esa calle?
1: No lo he revisado, pero le puedo apostar que no. Sin embargo, le voy a revisar mientras usted se va a la pausa comercial.
0: Vamos a la pausa, 13:43. Retornamos. Mañana, señores, será un viernes diferente. Pero no se despeguen de la señal.
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0: Al pana que no le dejan sacar el carro. La calle no es de cemento. En este momento es puro lodo.
1: Claro, no, puede sacar su carro, no, ya, ahí no se puede, porque ahí se queda ya enterrada la llanta. Ahí no puede. Y mire que yo no soy experta en manejar, pero.
0: No, pero no, pues ahí no,
1: ahí
0: se,
1: no
0: puede.
1: Se puede sacar. No. Pues.
0: Dice el señor Félix Macías.
1: Ya.
0: Eso fue un buen amigo. ¿Verdad? Yo pensé que ese carro lo estaba arreglando. Yo sí lo vi, pero no me imaginé que estaba trabajando, dice el mensaje. Y dice, verá, ingeniero, usted dice palabras gruesas. Pero cuando uno dice algo grueso, como que se quiere perder el mundo. ¿Qué dijo usted de mano?
1: ¿Qué palabra gruesa dije yo? A ver,
0: por esa es mi pregunta.
1: ¿Qué palabra gruesa? Todas mis palabras son finitas.
0: Dile, Félix, dile a ver de qué se trata. Porque la verdad que yo no, la verdad que yo no me acuerdo.
1: Pero es probable que algunas haya salido por ahí. Pero no creo.
0: Sí, pero es muy pequeña,
1: ¿no?
0: No
1: creo si yo no tengo palabras gruesas en mi hermoso vocabulario.
0: Don Yuri, la ley dice que un vehículo sin guardachoque no puede circular. Imagínese un vehículo sin puertas.
1: Claro,
0: qué vergüenza,
1: claro,
0: para el taxismo.
1: Por supuesto.
0: Dice el mensaje. Qué vergüenza,
1: sí, sí,
0: para
1: sí.
0: Esta
1: un llamado, un llamado.
2: Muy buenas
1: él.
2: Tardes, Catita. Ingeniera Indira, saludos. Oiga, una consultita.
0: Uh-huh.
2: Hace unas semanas atrás, o hace como una semana, escuché un video del doctor Alexis Matute que dijo que la obra del muro de gaviones que está haciendo aquí en la séptima y Marcos Quintana, en la cancha de Gallinero, más o menos en 3 semanas, un mes, ya está lista.
0: Claro.
2: Pero yo estimo que sí trabajan todos los días, pero ya llevan como casi 8 días sin trabajar. Está botada la obra y ya, y bueno, por lo menos esta semana fue bonita, que no hizo mucho sol para que hubieran avanzado más. Y ya vino un poquito de garúa, de agua, imagínense cómo se está bajando ya. Se queda como lodo todo eso. Entonces, alguien, si ustedes saben algo, si la obra está en pie o ya... Ya se paralizó, confirmen, saludos.
1: Le voy a contar algo, Yuri. A mí me comentaron, precisamente, otra persona, que esa obra estaba paralizada.
0: Sí, está paralizada.
1: Ya,
0: y tengo las fotos aquí.
1: Ya. Y yo le pregunté antes de ayer al señor licenciado Darwin Vicente Reina Rugel, porque eso de allá me dijeron hace 3 días.
0: El
1: y
0: día
1: yo le pregunté
0: allí, ¿no?
1: A él y le digo, oiga, y se lo pregunté al aire. ¿Y esa obra están trabajando o está ahí abandonada? No, sí están trabajando, me dijo.
0: ¡Ay!
1: Así me dijo que están trabajando. Y vea, yo dije, bueno, mi amigo, el que me lo dijo, exageró y no hice ningún comentario. Pero nuevamente acá escucharlo de parte de otra persona, y él dice que ya tienen una semana paralizada esta obra, a ver ahí sí, Darwin Reina como que me deja pensando.
0: Envíale la foto.
1: Mire a ver cómo está usted que vive ahí cerquita, mire cómo está.
0: Foto y video le acabo de enviar en este momento, porque se los envía Darwin.
1: De gaviones, que le cuento que este trabajo empezaron en los primeros días de julio. Las últimas semanas de junio, por ahí estuvo.
0: Claro,
1: iniciaron.
0: Ya tiene tiempo, ya tiene tiempito.
1: Y yo conocí eso, que estaba la obra
0: paralizada. Ahí
1: paralizada, efectivamente.
0: Saludos para Marcial Villavicencio. Inge, mire, escuchemos este
1: y
0: mensaje.
1: Y lo mismo, antes de ese mensaje, Darwin, y lo mismo, y la misma persona que me dijo, y lo mismo pasa con el Parque de la Venus.
0: Claro, está paralizada.
1: El Parque de la Venus también está paralizada cuando se anunció ahí que ya estaban a
0: ya
1: punto
0: está casi
1: de
0: lista,
1: terminarla.
0: Está lista, sí.
3: Y se ha paralizado. No aperturan, ¿no?
1: Ah. Está paralizado ahí,
3: paralizado.
1: Entonces no sabemos qué es lo que está pasando. Ya esa obra estaba solamente de tinguearla.
0: Ya en octubre ya inauguramos, ahí ya estamos.
1: Después,
0: cerca
1: porque
0: de la
1: yo
0: campaña.
1: Digo tinguearla, me dicen que digo palabras de grueso calibre.
0: Es por la calor que el carro no carga puertas. Ustedes también hacen mucha bulla.
1: Tiene aire acondicionado natural.
0: Ha sido por la calor.
4: Ese es afrentoso, ese taxista y la cooperativa también son otro poco de afrentoso.
0: ¿Por qué?
4: Eso
0: no.
4: Es lo que pasa.
0: Pero
5: ese taxista,
0: ¿qué?
5: Cuando era policía de tránsito era la mamá de los afrentosos. Ese es afrentoso. Ese chofer.
1: Una cosa es ser chofer y otra cosa es ser el dueño del carro.
3: Cálmense,
0: pero
3: por Dios.
0: Pero el mismo maneja, creo.
3: Toma la agüita.
1: Si es
3: Toma la agüita de Valeriana a todos.
5: Vamos a traer agüita de Valeriana. Don Yuri, pero por las cámaras no la vio. Ahorita, hace 10 minutos, pasó por la radio ese taxi.
0: No, ¿en serio?
5: Es de San Carlos.
0: ¿Ya? ¿En serio?
5: Es de San Carlos ese taxi.
0: Y ha dado por aquí, cerquita.
5: Andó un ex policía, jubilado, retirado.
1: Ay, mire, bien conocido ha sido el amigo, pues.
5: Prendoso.
0: Defectivo, otro más.
1: Todo lo conoce.
5: Por la radio,
3: tomen agüita valeriana,
5: no sé si
3: cálmense.
1: Si está escuchando,
5: la
1: amigo, tome.
5: La chofer no carga, el estimado Yuri.
0: No carga puerta. Oiga, no carga puerta. Saludos para todos.
1: Oiga, pero al conductor y o al chofer de ese carro tome agüita de valeriana. Las quejas que están dándose a conocer es porque lo que está haciendo no está bien. ¿Sabe por qué le digo esto? Porque después se resiente. En el otro día me subí en un taxi y un amigo me decía, no, un amigo ahí que lo conocí, ¿no? Entonces me decía que él escucha la radio, pero en las últimas semanas no, porque le habían dado duro a la cooperativa. Yo le digo, pero si le dijeron algo fuerte, cálmese. Es porque era así, es solamente para que mejore, no es para que se resientan, no se resientan. Ya también hay que ponerse aceite en el cuerpo, escuche.
3: Para que todo le resbale.
1: Y hay que mejorar, Esa es la idea de Quevedo. Queremos un Quevedo más bonito, queremos un Quevedo en el que hagamos las cosas bien para que nuestra ciudad sea diferente, efectivamente.
0: Nada más. Mire, y ese mensaje sí realmente para todos.
1: Tienes de alguna manera
0: siempre son tocados en cuanto a opinión, comentario, información o noticias acá en la radio. La radio lo hace con ese afán, ese fin.
1: Así es.
0: Nada más de que las cosas mejoren, eso es todo. Créanme que esa es la realidad y la nuestra. Aquí no tenemos enemistad con nadie.
1: Con nadie.
0: Por el amor de Dios, con nadie. Créanme que
1: más
0: con
1: bien,
0: nadie.
1: Siempre ha habido la apertura, incluso para que los funcionarios estén aquí, para que los funcionarios escuchen a la ciudadanía, para que sea precisamente la manera de estar comunicados directamente con lo que la ciudadanía piensa, opina, siente y vive. Esta ha sido precisamente la función de estos micrófonos.
0: Nada más.
1: Pero claro, si las autoridades dicen que todo está bello y que todo está bien y que póngale el 10 sobre 10, es obvio que lo que la gente dice no les va a entrar por el oído y menos le va a salir porque ni siquiera alcanzó a entrar.
0: Así, el licenciado, buenas tardes. Tal vez puede ser que le hayan robado la puerta por tanta delincuencia, o quizás un carro ecológico, me hacen la pregunta. No.
1: Por acá me dicen, mire, tercera persona que me sale en este momento diciendo que la obra de la Venus está botada, y me dice, tú me dijiste que estaba en ejecución, me dice.
0: Bueno, es que a ver, nosotros vimos...
1: Estaba en ejecución.
0: Las fotografías, estaba inclusive, que estaban por terminarla.
1: Claro, y es más, yo estaba esperando ya que la inauguren.
0: Sí, señor.
1: Pero de pronto se la va a inaugurar más adelante, por algo.
0: No criticar a sus compañeros taxistas, después no hay cachuelo, usted sabe, no habrá animación ni nada que ver. Y en todo momento la comunicación en una sociedad es fundamental para obtener mejores resultados.
1: Sí.
0: Totalmente
1: sí,
0: de acuerdo.
1: Sí, sí.
0: Sí, señor, totalmente.
1: Saludos
0: de acuerdo.
1: Saludos para Otito. No.
0: ¡Otito!
1: Yuri.
0: ¿Qué pasó?
1: Yuri, a ver, ¿qué pasa?
6: Este es comunicado de la ciudadanía.
0: Ya.
6: No de la alcaldía.
0: Ya.
6: De la ciudadanía, ni tampoco de la ATQ.
0: Ya.
6: Van a cerrar la calle Otaro Semena a la altura de la iglesia del Divino Niño. Hoy son las festividades. Ya están los puestitos ahí. Ya están los puestitos. Y la Yuri.
0: Comunicado de la ciudadanía. Aquí no hay comunicado de nadie más. Atención, se lo envía él como un comunicado.
1: ¿Las festividades de quién?
0: Del Divino Niño.
3: Divino Niño.
1: ¿En
3: de
1: dónde?
3: La iglesia.
0: Aquí en San Camilo, pues
3: acá
0: en la Otaro Semena.
3: En la Otaro Semena, la más conocida como la Perimetral.
0: La Perimetral.
1: Van a cerrar la vía.
3: Van a cerrar la calle.
0: Acabo de decir, en este momento ya la van a cerrar. Verá quién envía la información.
3: Es los ciudadanos.
0: Este taxi está preciso para recrear algunas de las escenas de la película La Segunda Guerra Mundial. Imagínate que ni en esas circunstancias extremas de peligro que andan ni así utiliza el cinturón de seguridad. Es un desafiante de la vida. Miren, ni siquiera utiliza el cinturón el señor conductor del taxi que acaban
1: Muy
0: de enviar.
1: Muy confiado el hombre.
6: 7-3, Yuri, saludos para todos.
0: 7-3 años.
6: Pero ahí la única culpable es la cooperativa que
0: Exacto.
6: van a trabajar así. Pues.
0: Claro.
6: El señor no puede trabajar así porque
0: Exacto.
6: es un peligro tanto para él como para los usuarios.
0: Así es.
6: Y la cooperativa debe sancionarlo, no dejarlo trabajar así.
1: Así
6: él
1: es.
6: Él puede trabajar así. Ese que es policía retirado, lo conozco. Apellido Alviño es el señor.
0: Ah, pues mío,
6: pero él
0: tuyo,
6: no puede
0: sí.
6: trabajar así. Ya eso ya depende de la cooperativa que debe sancionarlo.
0: Así es. Exacto.
6: Él da mal aspecto trabajando así, da
0: Exacto.
6: mala imagen.
0: Ustedes de otras cooperativas lleguen con la denuncia a la cooperativa
1: claro,
0: de ellos.
1: Claro. A los dirigentes.
0: De una, sí, dígale. Sí, sí, ya nos está haciendo quedar mal el gremio.
1: A todos. Mire, la gente no ve a qué cooperativa pertenece ese taxi, ¿no?
0: Claro.
1: La gente lo que ve es que es taxi amarillo.
0: ¿Sí o no? Nada más.
1: Y todos marchan
0: y no
1: ahí.
0: Te dice si es convencional o es
1: nada,
0: de los...
1: Nada. Es taxi amarillo.
0: Así es. En cuanto al video que nos enviaron hace rato ya, la profundidad que tiene un metro allá en la entrada de la 20 de febrero, el señor no puede sacar el carro.
1: Ya
0: tiene
1: no
0: más de un
1: sacar.
0: Metro de profundidad.
1: Ah, mire, eso no lo pudimos observar
0: no.
1: de pronto en las imágenes, ¿no? Que es profundo.
0: Está bravo, está muy molesto. Envía
1: claro,
0: un audio
1: no,
0: bastante,
1: no,
0: un mensaje bastante.

0: una agüita de valeriana. Aquí andan, es como explosivo.
1: ¿Qué te queda? Que compa, ni cosa, pues, tío, vaya para allá. A mí, a veces compa, ya los de allá, yo no, yo vaya para allá. La verdad
0: que le mandaron.
1: Yuri Peter, ¿ah?
2: Si vio el mensaje que le mandaron.
1: La empresa dice acá, y más mensajes.
2: Pase rápido los mensajes que estamos en los últimos minutos y después se le quedan, represados.
1: Inge, compa Yuri me dice otra vez.
3: Esa cooperativa la hicieron allá en San Carlos, la crearon en San Carlos y todos los taxis de San Carlos están trabajando aquí. Mañana La Esperanza saca otra cooperativa de taxis y toditos se vienen a trabajar aquí a Quevedo. Que Quevedo le faltan taxis y aquí ya no entra ni un taxi más, Yuri, ¿hasta cuándo?
1: La culpa de los dirigentes de todas las cooperativas de acá.
2: Y déjeme decirle que el plan de movilidad menciona en su documento escrito que tienen que haber más taxis porque hace falta unidades.
0: Uy, Dios mío.
2: Y tanto en el informe de los taxis convencionales como en el informe de los taxis ejecutivos. Ahí también dicen que hay una cantidad de unidades para incrementar.
1: Bueno, 13:59. Eso no sabía, Katy, yo, en serio.
0: Sí, 13:59. Bueno, queremos comunicar que el pasado primero de marzo del 2026 dejó de existir en Estados Unidos el coronel José Luis Martínez Bravo, una persona muy querida en la localidad con una amplia trayectoria en el ámbito bomberil, tanto en la ciudad de Babahoyo como en la ciudad de Quevedo. Tenemos que informarles que sus restos ya están en Ecuador. Pues se está preparando para el próximo domingo una misa y también pues su posterior sepultura. La misa va a ser a las 11 de la mañana en la iglesia Virgen de la Buena Esperanza, en la parroquia La Esperanza de la ciudad de Quevedo. Y también el proceso de sepultura será en el cementerio Jardines de Quevedo. A todos quienes tuvimos el agrado de conocer, de trabajar incluso algunos con el coronel José Luis Martínez Bravo, pues están invitados a compartir este momento íntimo y especial que ha preparado su familia, en ellos su esposa, Zulay Moreira, y también sus hijos.
1: Dios. Los restos vienen normal, enteros, entiendo, Katy, no sabes.
0: No sé todavía, no sé, es la comunicación que me han dado hasta ahora, de lo que he podido conversar con Zully, y me manifestó de que pensaban hacer algo íntimo, en realidad, pero debido a la trayectoria y a todo el trabajo que dejó el coronel José Luis Martínez acá en la provincia de Los Ríos, tanto en sus ciudades más grandes como son Babahoyo y Quevedo, han visto oportuno pues socializarlo e invitar a cada una de las personas que quieran acudir a este momento tan sentido, ¿no?
1: Muy conocido en la ciudad.
2: Sí, muy conocido durante varios años al frente del Cuerpo de Bomberos, le permitió precisamente ser reconocido para muchos, así es que la invitación va a ser para este día domingo, ¿no?
0: Domingo 11 de la mañana en la iglesia Buena La Esperanza. Así es.
2: Y en la parroquia La Esperanza.
0: Sí, en la parroquia La Esperanza, es la iglesia católica de esta parroquia y también de la Buena Esperanza, Virgen de la Buena Esperanza, así se llama la iglesia, y en el cementerio Jardines de Quevedo, posterior a la misa que se va a desarrollar. Bueno, ahí van a estar todos sus familiares y bueno, sería importante también invitar a todas las personas que pronto quieran compartir este momento y despedirse, ¿no? Del coronel José Luis Martínez.
1: Mira, ¿cuántos meses han pasado, Inge, no?
2: Desde marzo. Es un trámite bastante largo, ¿no? Es un trámite largo para poder repatriar el cuerpo o los restos de una persona que fallece en el extranjero. En el caso de él, estaba en Estados Unidos.
0: Estados Unidos.
2: Allá. Y bueno, ahora ya llega a su tierra. La familia ha decidido traerlo acá para darle la despedida presencialmente en su tierra.
1: Mañana repetimos este comunicado, Inge.
0: Sí, sí.
1: Inge, por favor, Katy, me lo repetimos mañana para que la gente esté atenta para recibirlo acá al coronel. Lamentablemente falleció ya hace algunos meses, pero bueno, menos mal, sus restos vienen a descansar acá. Bueno, 14:02. 14:02. A ver, ¿qué pasa acá? Inge.

0: El video, otra foto.
1: Como dijo mi abuela, no hay Snyder trabajando ahí, Snyder.
2: ¿En dónde?
1: No, no hay nadie, nadie está trabajando en esa obra. Sí,
2: pero ponga...
0: Ahí está, Inge, Snyder.
2: No hay,
0: Snyder, no, Inge. Ahí está la foto.
2: Yo
0: en
2: mañana,
0: este
2: mañana le voy a hacer nuevamente la pregunta al señor Darwin Reina, que seguramente nos está escuchando. Salga a ver cómo está ahí atrás de su casa. Uh-huh. Y mañana le voy a preguntar para que me diga la noticia al día. Al momento.
0: Al momento. Y usted
2: al
0: le
2: momento,
0: tiene ahí
2: porque él viene Inge, saliendo ya en la madrugada.
0: Y usted le tiene ahí las fotos, los videos,
2: aquí
0: todo.
2: Aquí le voy a tener la foto de lo que están haciendo llegar.
0: Ese programa mañana yo no me lo pierdo, Katy, créemelo.
2: Ajá.
0: No.
2: Uno le pregunta a él, ¿no? Porque él está cerquita. Vive, él sale por ahí, él puede ver. No, todo está bien, dice. Todos siguen trabajando.
0: 14:03, buenas tardes, señores periodistas. Están invitados a la caminata como todos los años del Divino Niño. Hagamos peticiones por nuestro país, Ecuador, por las personas enfermas. Hagámonos con mucha fe. Salimos desde la Santísima Trinidad Ciudadela del Guayacán, 4 de la tarde, hasta Guayacán. El santuario en San Camilo. Ahí está, ¿no? A las 4 salen desde el santuario de la Santísima Trinidad Ciudadela del Guayacán, 4 de la tarde, hasta el santuario en San Camilo por el Divino Niño. Por eso que está cerrado ese sector,
2: claro,
0: ya, ¿no?
2: Sí, sí.
3: Ajá,
2: sector,
3: bien, ¿no? Las festividades de allá.
0: Pero lo que ustedes, nadie recibe información por ningún lado, aquí se lo damos a conocer.
3: Sí, sí, bien? Sí, los oyentes están al día.
0: Van al día los oyentes y bueno, nos ayudan también a poder conocer todo esto. Y de acuerdo, me dicen acá un mensaje, recordemos que el coronel fue gestor del primer carro escalera para el Cuerpo de Bomberos de Quevedo, coronel José Luis Martínez.
2: Y ahí, también, ¿no?, trajo una ambulancia grande, ¿no?
3: Ambulancias, sí, a extranjera.
2: Una ambulancia,
3: así es.
2: Que era sumamente grande en comparación 3. De las que teníamos acá en Quevedo,
3: sí,
2: ¿no?
3: Sí, de hecho, mucho, que ya no se la ve circular, asumo de que está en algún taller o en algún patio.
2: Sí,
3: ¿no?
2: Porque no,
3: porque
2: se la ha visto.
3: No,
2: tiempo,
3: no se la ha visto,
2: sí,
3: circular hace mucho tiempo.
0: Oiga, es que al que nadie le cuesta, decía mi padre,
2: claro,
0: hágalo fiesta.
2: Al que no le cuesta, vea, lo deja perder.
0: Sí. Hágalo fiesta.
2: Ahí está.
0: Esos,
2: sí,
0: son,
2: sí,
0: adagios veteranos, viejos, que yo siempre utilizo. 14:05, ¿algo más?
3: No, no, nos vamos. Gracias a todos ustedes por haber compartido con nosotros acá en el informativo satelital. El día de mañana estamos de vuelta con más información y para cerrar con broche de oro la semana.
0: Viernes, un viernes espectacular mañana. No les digo nada más para que tengan tiempo.
3: Uy,
0: nada más.
2: Efectivamente.
0: Nada
2: y no
0: más.
2: Se desconecten porque aquí tenemos ya al DJ que nos va a acompañar.
0: Ah, listo.
2: Verán, hoy queremos que lo escuchen.
0: Exacto.
2: Que lo evalúen.
0: Exacto.
2: Y que nos avisen pilas allá el DJ, porque no va a estar el DJ Jimmy.
0: No,
2: ¿ah?
0: No va a estar.
2: Va a estar un reemplazo, pero vamos a ver. Dice que lo dejaron bien preparadito, que lo dejaron todo
0: al
2: momento.
0: Si puede locutar, que locute, del número
2: vamos
0: de teléfono
2: ver,
0: y todo, veamos.
2: Vamos a ver cómo le va al DJ de esta tarde, que está reemplazando momentáneamente a Jimmy. Jimmy,
0: ¿será?,
2: lo dejó hasta ayer, pero vea, lo dejó todo ahí
0: todo
2: al tanto,
0: ¿no?
2: Le dijo,
0: bueno,
2: va a salir perfecto él.
0: Y él sabe que en este momento que despedimos acá, él se tiene que conectar en sí.
2: Tiene que conectarse, a ver, para que ya mande ahí un sonidito,
0: ver,
2: de que
0: escucho,
2: nos está escuchando.
0: Te escucho el sonidito, a ver, si, a ver, dale con un sonido, vamos.
2: Hágale.
0: La canción.
2: Hágale.
0: No, nada.
2: No sé, este DJ, yo creo que este DJ se me está quedando ahí ya.
0: Ya está abierto tu canal, vamos. Ya está abierto. El 11 está abierto ya. ¿Qué hace tu canal? El 11. Ya está abierto. A ver, póngale nomás. Póngale,
3: ay,
0: el,
3: ay,
0: póngale el efecto. ¿Se
3: eso
0: puede?
3: No, creo, no.
0: A ver.
3: Hola.
0: ¿No? Nada.
3: Hello.
0: No creo. Bueno, vamos,
2: vamos.
0: 14:06. Vamos a coordinar. Dije, uy, usted ya yo acá.
3: Esto se pasa por improvisar.
2: Yo creo que esa parte de la clase le faltó a Jimmy decirle, te van,
0: sí,
2: a hablar,
0: diga,
2: desde allá.
0: Exacto.
2: El pobre ni siquiera sabe que le estamos hablando a él.
0: No,
2: pues,
0: sabe, diga, no sabe qué es,
2: claro,
0: a él.
2: Claro, él ni
0: no
2: siquiera
0: creo
2: sabe que le estamos hablando a él.
0: Nos vamos, gracias por haber estado junto a nosotros. Y Dios, ahí está, y ahora sí.
2: Por fin,
0: por
2: pues, a ver,
0: dale otra vez, a ver, dale.
2: Claro, a ver, otra cosita, a ver, escuche, tiene que estar atento en la despedida porque está involucrado.
0: A ver, dele.
2: Ahí se me quedó otra vez. Va, ponga otra cosa, no se me quede. Conteste.
0: No puede.
2: Se queda en blanco.
4: Sí. ¡Vaya esa!
0: ¡Esa! Bien está. Nos vamos, gracias por haber estado junto a nosotros. Si Dios así lo permite, mañana, en viernes de fin de semana, volveremos con más acá, en el informativo satelital. Abrazo para todos, buena tarde, buen provecho.
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Yo sé que todavía no es el Día de las Madres. Yo sé que todavía no es el Día de las Madres. Pero quiero enviarles un saludo a todos ustedes, que son la mamá de las copias.

0: jueves, antesala de fin de semana. Y por supuesto, el mejor programa, el mejor programa. ¡Oh, qué chicha! Sí, señor. Aquí estaremos con ustedes hasta las 18 horas, 6 en punto de la tarde, con la mejor chicha de mi pueblo.
1: ¡No creo!
0: Créalo, mi pana, créalo. Yo sé que ayer algunitos, algunitas, preocupados, preocupadas, ¿qué pasó con la programación de Oquechicha? Transmisión del fútbol, Insuté ganó 2-0 ayer en Bamura. Transmisión de los compañeros del Deportes. Así que no hay... Pero ya estamos aquí listos en este día jueves, chévere. Ahora sí, permítame presentar a un personaje. Bienvenido acá a la 91.5 RBT satelital. Va a estar en las mezclas y en el teclado de la 91.5, él es
2: DJ Tony.
0: Bienvenido, Tony, bienvenido acá a la programación de Oke Chicha. Ya sé que ya le dieron el visto bueno por acá en Humorízate. Pila, bienvenido, ¿no? Ya sé que el caballero, el pana, el yunta, qué sé yo. Él anda turqueado. Anda turqueado, Jinx. Buenas tardes, Jinx. Ya sé que está unas pequeñas vacaciones. 2 días. Hoy y mañana. Pero aquí estaremos. Listo. Ahora sí, vamos a ver. Y su amigo de siempre. ¿Qué pasó, mi pana?
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0: Permítame abrir las cortinas imaginarias de nuestra pasarela de la 91.5, porque aquí, comienza Oke Chicha ahora, DJ.

0: Y aquí estamos ya en este día, jueves, 16 horas con 13 minutos, 4 con 13 minutos. Aquí estamos activados ya con el mejor programa de la tarde, ¡qué chicha! Listo para que ya envíes mensajes. Anota, grábate este número: 09-80-79-37-45 es el número del Correcaminos. 09-80-79-37-45 para que ya te active enviando mensajes. Buenas tardes.
1: Confirma, Pachepilla, confirma.
0: ¿Y usted no la con quién quiere hacerte por acá, oiga? Vaya nomás, vaya, por favor. Vaya a turquesa y nomás. Él es guardaespaldas. A ver, él es guardaespaldas de... No, perdón, disculpe. Él es el manager de Bastardo. Es el manager de Bastardo y es... Créalo, pana. Y a la vez, él sí es guardaespaldas de James. Creo que le ha dado vacaciones. Bueno, déjeme saber a la gente que está activado. Dice, hola, buenas tardes, Correcamino. Mis tardes son aburridas sin la programación de Oque Chicha. Pero ya estamos aquí, Anabel, tranquila, ya estamos aquí, ¿ya? Ya estamos, ahora sí. Sigan enviando un mensaje por acá, dice... Dice, todo bien por acá en pleno centro de la ciudad. Ahí estamos, a full volumen. El personal de Jugos Naturales Rosita. Ahí está Fabiola Caiza. Está la Rosita, la mandarina Cascaruda García. Y por supuesto también la bebé. Todo bien, todo chévere. Eso espero. Nada más, si no, vea. Váyale sacando nomás y mándele nomás a camellar por acá. Ok, saludos a los amigos conductores de la transportación urbana. ¿Qué tal? Buenas tardes. A los amigos taxistas que andan martillando. Y de igual forma a las amigas ejecutivas de casa. Saludos. Acá para mí se... Hay un mensaje para acá. Ya se pasan estos chicos. Por favor, señor Correcamino, mándenme el saludo a mi compadre John Ordóñez. Él es el mandarina. Y me mandan una foto, dice como que fuera yo, dice Carlos Duque. Ay, son compadres, vecinos, yunta. Déjele pasar a pie por el señor Carlos Duque a nuestro amigo John Ordóñez. Sí, así que felicidades. Entonces está para los dos mandarinas. Entonces dice acá, John Ordóñez y Carlos Duque. Felicidades, aquí estamos activados. 16 horas con 16 minutos. Seguimos en este día jueves. Ahora, señor DJ, porque esto es Oque Chicha por la 91.5. 5.

Actividad este día jueves, antesala de fin de semana, 16 horas con 24 minutos, 4 con 24 minutos, aquí estamos, activado. Saludo para la gente chévere acá en Barro Colorado, saludo para nuestra amiga Angie Requene, y ya está a full volumen con su parlante ahí para que escuche los vecinos, las vecinas. ¿Cómo está? Buenas tardes. Por acá, ahí está. Saludo para la gente chévere en el sector del recinto acá del Pavón, esto es cerca de San Carlos. Estamos escuchando su programa, gracias a nuestro amigo Rolando Morán, gracias por estar junto a la 91.5. Por acá dice, hola, muy buenas tardes, un saludo acá para su papi que está haciendo la merienda. O sea, nuestro amigo Luis Vera está castigado el día de hoy. De parte de su hija Maite, también de Antonio, Ramonita y Natalie Vera. Chicos, ayuden a su papá porque el mismo se corta el dedo para hacer el refrito. ¡Ay, felicidades! Por acá dice, hola, buenas tardes, Jorge Mira, full volumen. ¿Me puedes ubicar el tema La Universitaria de Líder y su piano mágico? Con todo gusto. 09-80-79-37-45 para que sigas enviando mensajes al programa de Oque Chicha. Saludos para la gente chévere acá en el recinto Costa Azul, a full volumen. Ahí está nuestro amigo Carlos Yepe y toda su vecindad escuchando Oque Chicha. A la gente de BG, ¿qué tal? Buenas tardes acá en la cadena. Felicidades. 16 horas con 26. Saludos, amigos conductores de la transportación urbana. ¿Qué tal? Buenas tardes a ustedes, amigos taxistas. Y a las amigas ejecutivas que ya pagaron el televisor. Ahora sí, están con la 91.5 y el mejor programa de las tardes. A ti te digo, Oque Chicha. Ahora, DJ.

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Claro, aquí estamos a través de la señal de la 91.5, 16:40. 4:40. Hola amigos, saludo a los compañeros de Bimbo. Todos los días con el mejor programa de las tardes. Estamos a full sintonía desde el centro de ventas y a todos los compañeros en las rutas. Gracias chicos, pórtense bien, sigan trabajando, ¿no? Felicidades. Ah, ya tenemos otro mensaje. Allá dice, gracias a la gente chévere acá en la provincia de Manabí. En Sixto Durán Valle, ¿qué tal? Buenas tardes. Ahí está nuestra amiga Lubita Intriago. Bailando con el perro, con esas lindas músicas, Correcamino y el mejor programa, Oque Chicha. Saludos, saludos también para nuestra amiga Lubita. Invítenos más a las vecinas. Súbale volumen también para que baile, por fin. Felicidades. Tranquilo, no, no, sin relajo, chicos, sin relajo, así que tranquilo, no pasa nada. 0980-79-3745 es el número del Correcaminos. Aquí estamos, a full sintonía en la parroquia 7 de octubre, en la calle Quinta. Saludo acá para la Pavita y su familia. Muchas gracias, felicidades. No, compañero, no hay todavía compañero, ¿no? Ya, chévere, gracias. Bueno, por acá estamos. Saludos para nuestra amiga Cecilia, acá en Estero de Aguas, del Cantón Pichincha, provincia de Manabí, que están a full volumen. Saludos también para nuestra amiga Josefa Herrera, en el sector Las Damas, de la parroquia, del Cantón Pichincha, provincia de Manabí, que está en sección bailoterapia con algunas vecinas Correcaminos, con esa linda música. Seguimos, aquí estamos activados con la 91.5 y el mejor programa de las tardes, Oque Chicha. Hoy es jueves, el señor DJ, ¿tenemos listo para las 5:30? ¿Sí? ¿Con don Medardo? Listo. Vamos a hacer los días jueves. El recuerdo con algunos artistas que han dejado de existir. Así que, muy bien, entonces, por esa labor que vamos a hacer, dice por acá. Ay, por acá dicen. Se pasan los compadres. Por acá dice un mensaje. Nuestro amigo Carlitos Duque es mi vecino del Parque El Velero y de al lado de San Camilo por el Puente Nuevo. Vaya viendo, Ramoncito, Carlos Duque, quiere arrasar con todo. ¡Qué manera, dígale! ¡Ay, estos compadres! Sin comentario el resto. Saludo acá para la señora Emma Díaz, escuchando en la maca, ahí, la 91.5. Ahora, señor DJ, seguimos activados en este día, jueves, antesala de fin de semana.

0: Y aquí estamos, listos acá en este día jueves, antes de fin de semana. 0980-793745 es el número del Correcamino para que sigas enviando mensajes al mejor programa de las tardes. Ok, chicha. Acá dice nuestro amigo John Ordóñez. Saludo acá para Marcialito, el chofer del bus 10 de la cooperativa Plaza, y su azafata, también otro mandarina Marcialito, dice, anda la línea 6 a full volumen.
1: Hola, guapa.
0: Por gusto, no haga caso, tranquilo, no pasa nada, dice acá Marcialito, dice. Ay, cómo lo consideran a Marcialito, otro mandarina más, felicidades, chévere, va quien. No, le paso el dato a John Ordóñez, que a él le quitaron el celular, por eso no puede responder. Buenas tardes, mi estimado amigo Correcaminos. San Carlos se viste de fiesta con el desfile folclórico de la iglesia San Rosa de Lima. Auspicia la peluquería Hawái. Felicidades, chicos. Muy bien, felicitaciones. O sea que baile folclórico. En estos momentos debe ser, ¿no? Allá chévere hoy día, ¿no? Bueno, saludos para la gente de San Carlos, que a mí se fiesta de Santa Rosa y San Ramón este fin de mes de agosto. Felicidades. 0980-793745 para que sigas enviando mensajes al mejor programa de las tardes. Oh, qué chicha. Saludos para el hombre de los ternos, el hombre de los propios, los originales, nuestro amigo Ángel Yuxa. ¿Qué tal? Buenas tardes. A full volumen con la 91. Si usted quiere un terno, vea, se va a casar, va a ser padrino, hace lo mejor externo, nuestro amigo Ángel Yuxa. Felicidades. Un saludo acá en pleno centro de la ciudad, acá en el Coliseo Central, en Relojería Tuala. ¿Qué tal? Nuestro amigo Luchito Tuala, la señora Miriam Camacho, Jocelyn Elizabeth. También sus hijas, Jocelyn Elizabeth. Gracias, felicidades. Acá estamos a la gente de la 91.5 a full volumen. Gracias a nuestro amigo Luchito Tuala. Vea. Unos lentes nuevos porque ayer hubo. Chao, nos vemos con los otros par de lentes. Gracias a nuestro amigo. Muchas gracias. Qué buena atención. Oiga, le hace atender primero. A ver, si le queda, no le queda, pónganse de acá. Gracias, Luchito, también, señor Miriam, por esa atención. En Relojería Tuala, en el Coliseo Central, están a full volumen. Felicidades. Saludos para la gente chévere en San Carlos Cite, en la parroquia La Esperanza, Valencia, en Buena Fe, que ya pasaron la fiesta de Buena Fe. ¿No lo han invitado a la fiesta? Ni para nada. Ni que vaya como guardaespaldas, nada. Uy, así estamos mal entonces. Nadie no nos invita. Pero a un cumpleaños sí. Pero nosotros llegamos a la hora de del baldeo, así sin comentario. Nada más. Felicidades, aquí estamos en este día jueves. Prepárate a las 17 horas con 30 minutos. Vamos a rendir homenaje a Don Medardo y su players. Cuénteme, dígame, ¿no? ¿Qué pasó? ¿No hay nada? No. Hasta que se adapte, nada más. Hasta que se adapte. ¿Cuánto tiempo le dijo el pana? 3 días, ¿no? Usted tiene que ser en 2 días. Va a venir papelito, nada, la próxima semana. Aquí estamos con el mejor programa de las tardes, Oca Chicha, por la 91.5. Ahora, DJ, póngale ritmo, póngale sabor.

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0: No le digas así al pana, por favor. 17 horas con 9 minutos. 5 de la tarde con 9 minutos. Gracias por estar junto con la 91.5. Saludos para mi pana Ángel Yuxa. Gracias, felicidades. Buenas tardes, Corremino. O sea que estamos con un nuevo DJ que le acompaña. Felicidades. Aquí rotativo, no hay ningún problema con los DJ. Oiga, hablando de alguien, no, creo que le han dado permiso, no sé, algo así. Dice que primero se ha puesto a arreglar la casa, dejar limpio.
1: No creo.
0: Créalo, pana, créalo. Ya, y en este momento está sección cocina. Saludos, mi gran pana, mi pana Jinx. Jin, DJ Jin. Sí, él.
2: Pila, toma jugo, mandarina.
0: No, no, no, no, no, no le digas así. El man no es mandarina, por favor. No, no, no. Está dejando las cosas ahora porque tiene que ir a sección camello. Felicidades. Tiene un cachuelito acá, mi pana Jinx. Gracias, felicidades. Ahorita está haciendo un caldo a la parrilla y piola ensaltada, que tanto que le gusta al DJ Jinx. 0980-79-3745 es el número del Correcamino para que sigan enviando mensajes. Saludo acá en el 27 Cooperativa 7 de Octubre. Están junto con la 91. Gracias, felicidades. Para Memín Lehmann, el 05. Ahí anda con su ayudante, la Cooperativa 7 de Octubre. Y de igual forma para Papaito en el Super 12. Acá en el 27, Cooperativa Plaza, Rolando Galeas. Rolando Galeas. Rolando Galeas, la sota, anda acompañado del niño, del bebé. Ignacio Pérez, ¿cuál será la calle del estribo? Por acá, ya Jim se pasa. Caldo de piola nomás, corre camino, nada más. Caldito de piola. Es el menú. Saludo acá para la picosa. ¿Cómo está la picosa? Buenas tardes. No sé, déjeme ver si podemos escuchar un ratito, si no, ya mismo me da su número, pana, para ver si le podemos pasar. Déjeme ver si podemos darle.
3: Olis, corre camino, por aquí la picosa reportando sintonía. Olis, quería ver si el DJ bastardo quería jugar al tacataca conmigo. Confirme, corre camino, que era el DJ bastardo jugar al tacataca conmigo.
0: Eso tiene que preguntarlo a él, pues personalmente. Ahí se molesta, chimbice. A él nomás lo invitan allá y acá nada, dice. Saludos para la gente chévere acá en la Ciudad del Norte, en la 20 de febrero, en la Venus, en la Nicolás Infante Díaz, 24 de mayo, 7 de octubre. Viva Alfaro, están junto con la RBT. Acá en Peñafiel de en medio, saludos para la familia Rendón Litaro que están a full volumen. Don Segundo, muy buenas tardes, señor, para la señora Aidita. Felicidades. Y sus queridas hijas y su nieto. Saludos también para Judy Cute. Felicidades, aquí estamos. Gente linda de Mocache, están con Oquechicha, ahora DJ.

alguien, oye, andan en grupo. Andan como que se van a perder. Ok, saludo para la picosa de parte de el DJ James y Yander Fuentes. ¡Ah, caramba! Picosa, ahí tienes nuevos fans. Ahí está Jim y Yander Fuentes. Vea, par de chicos, vean. El resto sin comentario. Seguimos con la buena música ahora.

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9: Ok, listo. Vámonos al aire, maestro. Felicidades. 17 horas con 34 minutos. Prepárense los cumpleañeros y cumpleañeras. Atenti. En un lugar muy hermoso, acá en Quevedo, está de cumpleaños. La niña, la mimada, la engreída de la casa, Silvia Yucha. Mil felicidades, Silvia. A nombre de su señor padre Ángel Yucha, de su querida madrecita, ¿quién más por ahí? De sus hermanos, hermanas, primos, primas, de todos sus familiares, le desean lo mejor hoy a la, casi digo a la quinceañera, perdón, a la cumpleañera de hoy, Silvia Yuxa, mil felicidades y que papito Dios siempre la proteja. ¡Que viva la cumpleañera! Y para todos los cumpleañeros y cumpleañeras, mil felicidades. Aquí estamos, 17 horas con 35 minutos, 5 con 35, 09, 09, 80, 79, 37, 45. Es el número del Correcaminos para que sigas enviando mensajes. Saludo para la gente chévere, a la gente chévere de acá en el Empalme, provincia del Guaya, que están junto con la 91.5 y con el mejor programa de las tardes, Oque Chicha. 17 horas con 35 minutos. Seguimos, señor Correcamino. Aquí estamos esperando la buena música para seguir con la bailoterapia. Acá estamos un grupo de amigas. ¿Pero de qué sector? Comuníquenme, por favor. Seguimos activados. Ahora, señor DJ, seguimos. Pa'lante en este día jueves.

0: Aquí estamos, activado 17 horas 44 minutos. Saludo a mi pana Correcamino, ya activado. Recién me dieron el teléfono que estaba decomisado. Atentamente, Juan Guaillas. Ay, Juan Guaillas, la tenían secuestrado el teléfono. No a él, no, por favor, tenga la bondad. Ya, este es su nuevo número, correcto. Ya vamos a grabar, es chévere. Por acá dice, bueno, gracias, me dice Correcamino, nadie que dé la orden. Por acá, Atenti Picosa. Un saludo acá para la Picosa de parte de un admirador en Tosagua, provincia de Manabí. Le aparecen ya. Está, a ver, ¿quién está ahí? El DJ James. ¿Quién más está de otro admirador más? Yander Fuentes. Ay, va a tener una competencia bastante el señor DJ Bastardo.
1: La ropa, recoja la ropa.
0: No, va a llover hoy día. Hasta que no llegue, corre camino a la casa. Eso es todo. Nada más. 17 horas 45 minutos. Aquí estamos activados. Felicidades con la buena música. Ahora, señor DJ.

0: ¡Listo! Ya estamos en la parte final de la programación de OK Chicha. Saludo para James de parte de La Picosa. Que no se disguste nomás la bastardo, dice por acá. Y le salió pretendiente, le paso el dato. Está el pana Oscar Marín desde... ¿Dónde? ¿De qué parte? De Pico. De Tosagua, entonces provincia de Manabí. ¿Quién más está? Jim, está Yander Fuentes. ¡Ah, oh, caramba! ¡Bastardo! Te están haciendo competencia. Nada más. ¡Atenti, bastardo! La competencia está fuerte. Ok. Ah, no, está escuchando mi pana. La picosa es del DJ Tony.
1: Yo no sé.
0: Ok, saludos, escuchando. Ya escuchó más tarde entonces. Ya estamos para la parte final. Por favor, ahora sí nos vamos a despedir. Por favor, no ha venido mi pana. ¿Cómo así? Un milagro. Por Dios. Ay, DJ Tony, le hacen la caída completa, dice a Tony. Dice,
2: hasta
0: bueno.
2: Hasta la vista.
0: No, esa no, la otra. Bueno, listo, nos vamos. Misión cumplida en este día jueves. Felicitaciones. ¿Qué es que dice, bastardo? Por favor. A ver, ¿qué es lo que quiere decir?
3: Usted me está enviando saludos.
0: ¡Uy! ¿Ha escuchado esto, señor? Esto es una polémica. A ver, déjeme poner, por favor.
3: Por gusto me está enviando saludos, DJ Jim. Por gusto me está enviando saludos, porque después se va a poner celoso DJ Bastardo. Por favor, DJ Jim, no me ande enviando saludos. Yo tengo a mi esposo, que es DJ Bastardo.
0: ¡Ay! Esta competencia está buena. Sí. Bueno, nos vamos. Misión cumplida. Con todo gusto haber compartido el mejor programa de Astaro Cachicha. Felicitaciones, DJ Tony. Buen trabajo suyo, buenas mezclas. Ya tenemos buen concepto de nuestros amigos oyentes. No hay ningún problema, nos vamos. Estuvo preparado, listo para que haga su despedida, por favor. Estuvo en las mezclas y los controles.
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0: Listo, estaremos mañana, viernes, principio de fin de semana. Los esperamos a las 16 horas, 4 en punto de la tarde. También les acompañó su amigo de siempre a través de la 91.5 en OK Chicha.
5: Ramón Espinosa, el correcamino.
0: Listo, chao, mi lindo Ecuador. Hasta mañana, babies.

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